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0: Circulación que se registra en estos momentos sobre la zona norte de la ciudad se mantiene con tránsito cargado. La avenida Circunvalación a partir de Normalistas y con dirección hacia Federalismo para que lo tome en consideración. Continuando hacia Vila Camacho, aunque mejor el tránsito, todavía hay presencia vehicular.
1: Informe 24.
0: En estos momentos también en la zona de la avenida 8 de Julio se mantiene presencia vehicular a partir de la calle Cardenal y con dirección hacia Lázaro Cárdenas. Después, para cruzar la zona industrial, mayor agilidad hasta López de Legazpi.
1: Informe 24.
0: En la zona del periférico poniente se mantiene algo de carga vehicular a partir de 5 de mayo y con dirección hacia Avenida Vallarta. Nuevamente encontrará agilidad a la circulación después de cruzar la zona de Ciudad Judicial rumbo hacia Avenida Guadalupe.
1: Informe 24.
0: En el punto también de la zona de la Avenida ya México encontrará presencia vehicular, sobre todo a partir de Avenida Terranova hacia López Mateos.
1: Informe 24.
0: Aunque la Avenida Federalismo mantiene carga vehicular, tiene un avance constante de 30-40 kilómetros por hora desde Avenida La Paz hacia López Cotilla. Aquí ya encontrará lentitud hasta cruzar la zona de Avenida Hidalgo. Gracias por su atención. Le presentó la información vial Eloy Arellano.
1: Informe 24. 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
1: Hola, ¿qué tal? Muy buena tarde, ¿cómo le va? Buenas tardes, bienvenidos sean todos ustedes a esto que es Soy Rock. Yo soy Huicho Vaca, en este programa que transmite todos los días de lunes a viernes. Tenemos rock and roll para tus oídos aquí en Retro 107.5, de 6 de la tarde a 7 de la noche. Un placer que nos acompañen en este martes 11, no, 12, ¿verdad? 12 de mayo ya de este 2026. Mi queridísimo, guapísimo Juan Manuel en los controles, como siempre llevándoles buena música. Recordarles que también Juan Manuel tiene programa aquí en Retro a las 9 de la noche, ¿no? 9 a 11. 9 a 11 pueden disfrutar de la voz del guapo y de su programación, que también le haya sabroso a esto de la melomanía. Pero bueno, bienvenidos a todos ustedes. Abrimos como los grandes, ¿eh? Con Johnny Cash, esto que se llama Hurt, se llamó Hurt. Obviamente un cover del señor Trent Reznor. El fundador de la banda Nine Inch Nails, la música original. Y Trent Reznor lo dijo, lo declaró en su momento. Dijo, esta canción ya no es mía. Cuando escuchó a Johnny Cash interpretar Hurt, dijo, esta canción ya no es mía. Acaban de arrebatármela y es de Johnny Cash. Ya no puedo volverla a tocar después de este tremenda interpretación que hizo el señor Johnny Cash. Así que bueno, bienvenidos, quédense, muy buena música. Y vamos a empezar con más. Esto que viene a continuación es de Radiohead. Es cabeza de radio, se llama No Surprises, del OK Computer, una hermosa joya. Disfrútalo aquí en Retro, comenzamos, vamos.

Escuchaste a los Radiohead con esto que se llamó No Surprises del disco OK Computer, que bueno, para muchos es la carta perfecta de presentación. A veces hay que hablar de un álbum para hablar de la banda, o el mejor momento de la banda. Yo creo, para mí, en mi gusto personal, sí, el OK Computer es el disco donde el mejor momento alcanzado, ¿no?, de esta banda, que ya habían irrumpido en el mundo mundial con su sencillo Creep, que todo el mundo escuchó, y que ellos ya no quieren cantar porque la odian, que porque es muy famosa y que no sé qué, ¿no? Entonces, creo que solamente aquí en México la tocaron porque sabían que si no les iban a aventar ahí corcholatas, yo creo. Pero sí, ya no tocan Creep en sus conciertos de aquel legendario Pablo Honey, ¿recuerdan ese disco? Que fue presentado incluso acá en el Roxy en Guadalajara, en esta ciudad tocó Radiohead así en su momento. Yo estaba chavalillo, tenía como 16 años, sabía del concierto, no me alcanzó la moneda. De hecho, me acuerdo muy bien que yo sí traía, o sea, sí podía hacerlo, pero el amigo con el que quería ir no nos alcanzaba para los dos. Y decidimos comprar sendas caguamas, mejor, para escuchando el Radiohead. Escuchando el Pablo Honey, que ya teníamos ese disco, ya lo habíamos ahorrado alguna vez. Después estuvo el The Bends. The Bends es un gran, gran disco. Por ahí se desprenden también canciones maravillosas como Fake Plastic Trees, por ejemplo, como High and Dry. No sé, canciones maravillosas de esta banda que hacían esas baladitas, ¿no? Esas baladitas indies increíbles, pero el OK Computer tiene el momento. Porque después ya se fueron con Kid A y se les botó la canica, se hicieron ya muy exquisitos y ya para mí ya no son tan buenos esos discos. Pero bueno, ¿qué soy? ¿Quién soy yo? Vamos a poner una canción que está larguita, ¿eh? Esta canción es larga, pero la amo y vamos a escucharla hasta el final porque es orquestal, es hermosa. Estamos hablando de Blur con esto que se llama Tender del disco 13. Damon Albarn y compañía siendo simplemente majestuosos. Disfrútalos aquí en Retro.

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5: Regresamos, mi gente, regresamos. Estás en esto que es Soy Rock con Huicho Vaca. Antes del corte te aventaste esa baladita romántica, hasta como orquestal, ¿no? Hermosa, de los Blur, del disco 13, esto que se llamó Tender. Tenía video y toda la cosa, ¿eh? O sea, MTV, si MTV no tenía miedo de poner 7 minutos de rola retro, tampoco tenemos. Tenemos para eso y más. Damon Albarn hizo un gran álbum con este. Este fue el último disco, ¿no? Que tuvo ahí como éxito comercial de los Blur. Después apagaron un ratito. No porque no quisieran hacer discos, más bien porque estaban viejitos y cansados, ¿no? De discutir con Oasis si eran los jefes o no del Britpop. Bueno, yo siempre voy a ser gran fan de Blur y de todo lo que haga el señor Damon Albarn junto con Gorillaz y toda la onda. Así que bueno, vamos con más. Lo que viene a continuación es de The All American Rejects, del disco también llamado igual. Este temita pop punk bailable se llamaba Swing Swing. Ellos van a estar en el Warped Tour. Póngase truchas. Venga, estás en retro. Esto es Soy Rock con Huicho Vaca.

Ahí escuchaste a los The All American Rejects con esto que se llamó Swing Swing, gran banda. Estos chavos irrumpieron ahí con este sonido, ¿no? Pop punk, por así decirlo. Mucho rato estuvieron separadones, así casi no haciendo música. Pero bueno, son de los consentidazos y están de regreso. Van a estar ahí en el Warped Tour México, que se va a llevar aquí el México, ya dije, como Warped Tour México, que se va a llevar a cabo en la Ciudad de México, septiembre de este año, septiembre 13. Así que truchas, a ver, bandonones, entre ellos Les Dan Jay, que es mi favorita de la vida. Y pues bueno, vámonos con más. Seguimos en esa tendencia cortavenas. Vamos con Welcome to the Black Parade, una canción hermosa, simplemente hermosa, de los My Chemical Romance, aquí en Retro 107.5. Disfrútalo, vámonos.

Ahí escuchaste a My Chemical Romance con este tremendo sencillo llamado Welcome to the Black Parade, que fue el, pues ahora sí que el segundo sencillo después de aquella salida, ¿no? No me acuerdo, es que su primer disco tiene un nombre muy raro, no me acuerdo ahorita, pero era donde venían la de Elena, ¿se acuerdan? Elena y la de I'm Not Okay, Promise, que eran como himnos totalmente del emo punk, el ojo delineado y toda la cosa. Y después pues bueno, tomaron una larga, larga pausa. El año pasado hicieron gira los My Chemical, estuvieron aquí en México y la gente ya está como insatisfecha. Quieren más, quieren de todo un poco. Gerard Way es un gran cantante. Me tocó verlo alguna vez en alguna gira, hace ya muchos años. Y bueno, por lo menos ahí en el concierto no dijo soy gay, pero lo dio a entender. Dijo aquí no venimos a hablar de preferencias sexuales. Todos tenemos los derechos y yo estoy con él, así que a favor, mi señor Gerard. Sacó un disco en solitario, buenazo también, un gran, gran disco, un gran artista, gran performance. Y pues nada, bueno, vamos con más canciones. Esto que viene es de Fobia, se llama Vivo, del amor chiquito, aquí en Retro, vamos.

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1: ¡Ay! Regresamos, mi gente, regresamos. Esto es Soy Rock. Yo soy Huicho Vaca. Estamos transmitiendo en vivo para todos ustedes. Acá, antes del cortiño, escuchaste a los Fobia con el vivo de Amor Chiquito. Nos pusimos muy melosos aquí. Bueno, oye, Fobia va a estar acá en el Teatro Telmex, ¿no? Según yo tengo entendido. Ya estaban bien guardaditos. Y luego de repente, así como bien a propósito, sacaron una entrevista con Leonardo de Lozán diciendo que, pues, si quieren reunir a Fobia un día, la neta, pues, sí les va a estar muy cañón, y no creo que se dé y no sé cuánto. Diciéndole a este, a Paniagua, el gran entrevistador, este cachetón. Y así, casi casi cuando se le va a decir que era imposible que se juntaran, a las dos semanas sale el anuncio del Vive Latino. Sí, claro, y ya luego este Paco Huidobro ahí todo, sí, vamos a hacer las cosas. Ya es que está bien loco ese vato. Y ajá, y ahí de la cueva lo echaron para afuera, nariz. Pues está bien, ¿no? Ya tiene mucho dinero, ya, ¿y para qué quiere más? Que ayuden a los pobres. Yo quiero ser baterista. Yo no podría tocar baterista. Siento que la batería es un instrumento muy horrible. Sí, no me gusta nada. No, imagínate qué feo no estar ahí atrás de la banda, hasta atrás. Ahora sí que es un esfuerzo físico monumental. Imagínate 2 horas estar tocando batería, por lo menos. No. Así que gracias, Diosito, que no me diste esa destreza. Pero bueno, cualquiera puede tocar la batería, pero no cualquiera puede hacer los riffs de Paco Huidobro. O no como los hace Paco Huidobro. Ahí está la cosa. Y después sonó La La Love You con Samurai, esta chica de allá de España. Y los La La Love You, que son impresionantes. Andan de gira de medios acá en México. Están haciendo de todo, me salen en todas las redes sociales. Y bueno, una gran banda. Han visitado Guadalajara 2 veces. Las 2 veces he estado ahí. Tienen un fanbase grande aquí que no les ha dado para dar el brinco a como algo más grande. Pero en México ya lo tienen. Y si llenaron el Lunario, ya están haciendo cosas muy buenas. Gran banda. Soy muy fan de los La La Love You. Y nos vamos a quedar ahí en España con este temita chiquitín, bonito, de las Chegos. Se llama Oh Boy, aquí en Retro 107.5.

¡Ah, qué hermoso tema de Las Ciego! Esta banda española que está dando mucho de qué hablar. Tienen de todo, sí, la verdad es que sus letras son fabulosas. Un feminismo ahí como exacerbado, chido. No, hombre, súper buena banda. También ya me urge que vengan aquí a México para que las podamos ver, a Las Ciego. Algo así como lo que tenían ahí también las ligas menores y mucho, bueno, toda esa ondita, ¿no? Las Cariño. Hay mucho rock femenino que está bien, bien chido. Pero bueno, nos queda poco tiempo, hay que sonar más música. Vienen a continuación los Blenders con este tema surf punk, se llama Ácido, aquí en Retro 107.5, que suena diferente.

Ahí escuchaste a los señoritos y señorones de Jimmy Eat World con esto que se llamó The Middle del disco más famoso, no me acuerdo cómo se llamaba, ahorita se me fue, pero bueno, a ver, no te salió la con la que nos despedíamos, debe estar ahí arriba, pero bueno, no salió, qué loco. A ver, bueno, nos estamos despidiendo, se acabó el tiempo, mi gente. Muchas gracias por habernos escuchado, gracias al guapo que estuvo en los controles. Y pues nos escuchamos el día de mañana en punto de las 6 y hasta las 7 de la noche. Mira, dale, ponte la de Fat Lip de Sum 41 ahí para cerrar. Esto se llamó Soy Rock, yo soy Mucho Vaca, gracias mi guapo. Nos vemos la próxima, pásenla chido. ¡Vámonos!

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0: incorporarse hacia Avenida Aviación también encontrará carga vehicular.
1: Informe 24.
0: En la zona norte se mantiene el tránsito moderado en la Avenida Allá de Federalismo para dirigirse desde la zona de Atemajac hacia Venustiano Carranza. A partir de este punto, nuevamente agilidad a la circulación para tomar el desnivel y llegar a la prolongación Federalismo en el entronque con la carretera Saltillo.
1: Informe 24.
0: En el oriente de la ciudad se mantiene el tránsito moderado sobre la zona de la calle 28 Constancia a partir de Gigantes y con dirección hacia Javier Mina. Misma situación para Belisario Domínguez a partir de Circunvalación y con dirección hacia la calle Uxmal. Aquí carga vehicular para llegar a Mesa del Norte.
1: Informe 24.
0: Recuerde utilizar el cinturón de seguridad en todos y cada uno de sus trayectos, así como anticipar sus maniobras con el uso de las direccionales. Gracias por su atención. Le presentó la información vial Eloy Arellano.
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0: Bueno, ahí estoy, señoras y señores, ¿cómo están? Buenas, pues buenas tardes. Ya estamos acá de regreso a través de Retro, como sigue mencionando, diferente. Y hoy martesito, pues les estamos saludando. Y bueno, el día de hoy les comento, venimos con pura rola discotequera. Sí, setentera y una que otra ochentera por ahí que viene, pero es pura rola de música disco, para que usted se quede con nosotros. Y bueno, recordando por allá los setentones, más o menos. El buen Juanma ahí en los controles. Se vio Manuel Mora y pues bueno, ya escucharon el señor Rick James con Super Free. Y así vienen todas seguiditas. Así que quédate, vamos con este primer bloque y regresamos. Estamos en Retro, bienvenidos.
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1: Así es, seguimos transportándonos, mis amigos, con estas rolas discotequeras setenteras aquí a través de Retro en este martes suco. ¿Sí, Marta? Martes. Y bueno, vamos a continuar obviamente con más. Y bueno, como todos los días, no le decimos qué rola sigue para que usted pues se quede al pendiente. Pero yo le aseguro que todas las que siguen están muy buenas. Entonces, vámonos con el segundo bloque, mi buen Juanma. Vamos a seguir escuchando buena música aquí en Retro.

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1: Bueno, señores, señores, regresamos y bueno, ¿qué tal? Les están cayendo estas rolitas discoteque. Bueno, tenemos otro bloquecito más, alcanzamos obviamente. Para que usted, bueno, se cheque lo que viene a continuación. Ok, vámonos con eso. Regresamos con más aquí en Retro, en este martesito de discoteque. Regresamos.

Muy bien, señores y señores, nos vamos. Muchísimas gracias. Que se la siga pasando de lo mejor. Los voy a dejar con esta última canción para que ustedes sigan en sintonía aquí a través de Retro. Quédense con más bonita nochecita. Quédense con el buen Jorma en punto a las 9 y ahorita el noticiero. Gracias. Que pases una bonita noche.

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2: En el marco del Día Internacional de la Enfermería, el gobernador de Jalisco, Pablo Lemus Navarro, anunció una bolsa especial de 10 millones de pesos destinada a fortalecer la capacitación y especialización del personal de enfermería en el estado. Durante el evento conmemorativo, el mandatario estatal detalló que los recursos estarán dirigidos directamente a procesos de formación y profesionalización del gremio. Además, el acto fue encabezado en el Foro de Arte y Cultura, donde también se entregaron 6 reconocimientos al mérito de enfermería otorgados por la Secretaría de Salud Jalisco. Y el gobernador destacó además la importancia de la estabilidad laboral del personal de salud mediante procesos de basificación que se ha fortalecido en los últimos años, por lo cual también señaló que en 2026 se están invirtiendo 386 millones de pesos para este fin.
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2: Autoridades de Salud Jalisco clausuran el personal de salud mediante procesos de basificación que se ha fortalecido en los últimos años, por lo cual también señaló que en 2026 se están invirtiendo 386 millones de pesos para este

0: por investigaciones abiertas de la Fiscalía Estatal y Federal. Tres de los negocios intervenidos operaban en Zapopan y uno de ellos tenía capacidad para producir miles de cápsulas y también cientos de soluciones intravenosas diariamente.
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0: La presidenta municipal de Guadalajara, Verónica Delgadillo, junto con la contralora ciudadana Alejandra Hernández, recibió en el municipio al fiscal especializado en combate a la corrupción, Cipriano Manzanilla, para anunciar una estrategia que va a fortalecer la coordinación institucional para prevenir, combatir y sancionar actos de corrupción. Al anunciar la estrategia Fiscalía en tu Colonia, Verónica Delgadillo destacó la importancia de generar instituciones cercanas y confiables, así como de promover la participación ciudadana mediante esta denuncia. Reiteró que el gobierno de Guadalajara trabaja para consolidar una administración de cero tolerancia a la corrupción y con mecanismos accesibles para que la ciudadanía pueda hacerse de un método para hacer sus denuncias.
2: Cualquier persona que quiera recibir algún tipo de asesoría sobre hechos de corrupción y cómo se pueden denunciar para que puedan ser sancionados, los invitamos a que vengan aquí. Aquí va a estar el equipo de la Fiscalía y bueno, eso lo estamos trabajando en equipo con la Contraloría Ciudadana porque estamos convencidos que una de las mejores herramientas para construir una Guadalajara honesta es el combate a la corrupción.
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0: El gobierno de Jalisco entregó constancias a 22 intérpretes certificados en lenguas indígenas, en lo que representa el primer proceso estatal de profesionalización y certificación oficial de este tipo en la entidad. La capacitación fue financiada con recursos estatales y permitió formar intérpretes con validez oficial para actuar ante autoridades en todo el país. Las certificaciones abarcan variantes wixárika, purépecha y mixteco.
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0: Un árbol de aproximadamente 15 metros de altura se vino abajo este mediodía en la zona centro de Guadalajara, a un costado de la rotonda de los Jaliscienses Ilustres, lo que provocó el cierre total de la calle Independencia. De acuerdo con información de Bomberos Guadalajara, el árbol cayó repentinamente y dañó una camioneta particular, además de que varias ramas impactaron una patrulla de la Comisaría de Guadalajara que se encontraba estacionada sobre un carril de circulación. Un tercer vehículo también resultó afectado de manera menor. Las autoridades informaron que el árbol también provocó daños en cableado del sistema del tren eléctrico urbano, por lo cual se está revisando el arbolado de la zona.
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0: Unos 40 trabajadores del Instituto Jalisciense de Cancerología laboran bajo protesta y han tomado las oficinas administrativas del instituto colocando carteles con leyendas de fuera del director y respeto a la autonomía sindical. Sin embargo, aunque ya hubo un diálogo, este martes el secretario de Salud de Jalisco, Héctor Raúl Pérez Gómez, sostuvo una reunión para conocer a fondo la postura de ambas partes y poder destrabar la situación, aunque aclara que no se ha visto afectado el servicio para los pacientes en su atención.
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0: Estuvo con usted en Informe 24, Eloy Arellano.
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4: ¿Qué tal? Bienvenidos todos, los saludo con mucho gusto. Hoy martes 12 de mayo 2026 abrimos así: la paz en el mercado de la muerte. Mantener la paz se ha convertido quizás en el problema más grave y esquivo del mundo contemporáneo. La confrontación con su inevitable estela de muerte y dolor parece ser una constante en la historia humana. Desde hace milenios, el hombre ha guerreado por tierra, agua o comida. Siempre quiere algo más. Sin embargo, en la modernidad, las razones han mutado hacia algo más frío y cínico: el poder del mercado y el consumo ilegal. Hoy el tráfico y el consumo de drogas vuelve a poner a las familias en un riesgo extremo. Ya no necesitamos mirar hacia el Medio Oriente o a África para hablar de desplazados. Aquí mismo, en México, cientos de personas tienen que huir, dejar sus hogares, su casa, todo lo que tienen, para ponerse a salvo, dejando todos sus hogares, sus pertenencias y su historia para buscar por sus propios medios una seguridad que el Estado les adeuda. Es una

0: tristeza profunda. Y esto no es un afán de combatir políticamente desde el periodismo. Es simplemente señalar lo insostenible. Las zonas de conflicto en nuestro país son productoras de amapola y marihuana. Ahí está el origen visible del fuego. Pero la pregunta de fondo sigue sin respuesta. ¿Quién compra? ¿Quién trafica realmente? Mientras el foco se pone en los ejecutores locales, en los nombres mediáticos como los ardillos, la estructura real permanece intacta. ¿Dónde están los meros meros? ¿Dónde están los compradores globales y los personajes de cuello blanco que lavan el dinero y aceitan la maquinaria desde sus oficinas de lujo? ¿En dónde? La guerra no se acaba mientras el mercado siga abierto. El drama de nuestros desplazados es el costo oculto de un negocio global que nadie se atreve a desmantelar de fondo. La paz no llegará mientras el consumo mande y la justicia se detenga antes de tocar las altas esferas del poder económico. ¿O tú qué opinas? Yo por lo pronto les agradezco que nos escuchen aquí por Audiorama Comunicaciones en todo el país. Soy Genia Novell, gracias, gracias también por seguirnos en nuestras redes. Estamos en todas las plataformas, arroba Genia Novell Noticias, gracias, gracias por sus comentarios. Y en nuestra aplicación también nos encuentra la aplicación de Audiorama. Vamos a las noticias del día, lo que ustedes leerán mañana en las primeras planas. Tatiana Flores, te escuchamos.
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2: Jania, muy buena tarde. Esta es la información. La Fiscalía General de la República alista la solicitud de extradición a México del contraalmirante Fernando Farías Laguna luego de que el gobierno de Argentina rechazó deportarlo. La solicitud formal hará antes del 28 de junio, fecha en que vence el plazo para hacerlo a través de la Secretaría de Relaciones Exteriores. También la Fiscalía General de la República reactivó la investigación sobre el homicidio del exrector de la Universidad Autónoma de Sinaloa, Héctor Melesio Cuen Ojeda, ocurrido en julio de 2024. El exalcalde de Culiacán habría sido asesinado en el mismo inmueble donde presuntamente ocurrió el secuestro de Ismael El Mayo Zambada. Recordemos que El Mayo en una carta aseguró que el exrector estuvo presente en la reunión donde lo secuestraron antes de ser trasladado a Estados Unidos. Ariadna Montiel, presidenta nacional de Morena, convocó a una marcha para el próximo sábado 16 de mayo a las 4 de la tarde en la capital de Chihuahua para exigir un juicio político en contra de Maru Campos, gobernadora panista del estado. Buscan desaforarla para que responda por el caso de los agentes de la CIA que participaron en operativos de seguridad en el estado. Clara Luz Flores Corrales solicitó licencia temporal a la titularidad de Asuntos Religiosos y Construcción de Paz de la Secretaría de Gobernación. Busca contender en el proceso interno de la elección del Coordinador Estatal de la Defensa de la 4T en Nuevo León. Mauro Alberto Núñez Ojeda, alias El Jando, quien era piloto personal de Iván Archibaldo Guzmán, operador de los Chipitos del Cártel de Sinaloa, firmó el pasado 9 de abril un acuerdo de culpabilidad con el Departamento de Justicia de Estados Unidos, en el que se declaró responsable de conspirar para distribuir cocaína con intención de importarla ilegalmente a ese país. En Sonora, la Fiscalía ofreció una recompensa de 500,000 pesos por información que lleve a la localización del médico Jesús Maximiano Verduzco, señalado por administrar sueros vitaminados que provocaron la muerte de 8 personas. El secretario de Defensa de Estados Unidos, Pete Hegseth, afirmó que el gobierno de México debe intensificar sus acciones contra los cárteles de la droga para que autoridades estadounidenses no tengan que hacerlo. Esto lo dijo durante una comparecencia ante el Comité de Gastos de la Cámara de Representantes de Estados Unidos. Jania, hasta aquí con la información.
0: Gracias, Tatiana. Y aquí los temas que tenemos preparados para hoy. Desplazados, otra historia de terror. Maru Campos, juicio legal, traición a la patria. Kilómetro cero, detalles de viaje a la selva. Esfera global, los rumbos políticos del mundo, los giros y la confrontación. Además, en nuestra postal sonora de política y politiquería. Más todo lo que se suma en esta hora de Buena Radio. Vamos a la conferencia matutina, reporte de seguridad. Poco sobre los desplazados, escuchemos.
3: A nivel nacional que se registró en abril de cada año desde el año 2015 hasta 2026. Si comparamos la información en este periodo, se observa que abril de 2026 es el abril más bajo de los últimos 11 años, es decir, desde 2016.
4: Como parte de la política de cero tolerancia a la corrupción, combate a la impunidad y desarticulación de redes criminales vinculadas al mercado ilícito de combustibles, este fin de semana se realizaron acciones coordinadas derivadas de trabajos de inteligencia e investigación relacionados con el aseguramiento de un buque en Tamaulipas utilizado para el ingreso y traslado ilegal de hidrocarburos, localizado en marzo del año pasado. En seguimiento a estas investigaciones, elementos de la Secretaría de Marina y de la Fiscalía General de la República ejecutaron 4 órdenes de cateo en el estado de Nuevo León, donde fue detenido José Antonio N., identificado como uno de los líderes de una célula delictiva vinculada con operaciones con recursos de procedencia ilícita y contrabando de combustible. En esta acción fueron detenidas 3 personas más. Se aseguraron armas de fuego, dosis de droga, vehículos, animales exóticos, etc. De acuerdo con las líneas de investigación, los inmuebles intervenidos están relacionados con una estructura dedicada a la comercialización ilegal de hidrocarburos provenientes de Estados Unidos, mediante esquemas de contrabando, empresas fachada y mecanismos financieros para ocultar el origen ilícito de los recursos. Asimismo, esta red criminal mantiene vínculos con el Cártel del Noreste y operaba rutas de traslado y distribución de combustible en distintos puntos del país. Esta es una investigación en curso que encabeza la Fiscalía General de la República con el apoyo de las instituciones del Gabinete de Seguridad e información proporcionada por la Unidad de Inteligencia Naval. No se detectó, y no solo eso, estuvimos operando todo lo que va de la administración de la presidenta Claudia Sheinbaum con resultados que ustedes conocen, que aquí se han informado. En Sinaloa se han detenido objetivos de alta prioridad, no solo para México, sino de responsabilidad compartida, también personas con extradición, y nunca hubo un impedimento para que el Gabinete de Seguridad desarrollara sus actividades.
5: Es decir, no hay ninguna investigación
4: por parte de nosotros.
0: Otro infierno en Guerrero, otra vez la población civil como en guerra. Hacemos una pausa y entramos al análisis desde la zona. Volvemos.
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0: La violencia generada por grupos del crimen organizado ha provocado el desplazamiento forzado de miles de familias en México. En estados como Guerrero, comunidades enteras han tenido que abandonar sus hogares ante amenazas, enfrentamientos armados y ataques de grupos criminales, como los Ardillos, por ejemplo. Para conocer la dimensión humana de esta crisis, conversamos con el sacerdote y defensor de derechos humanos, Filiberto Velázquez Florencio, quien ha acompañado a víctimas de desplazamiento y violencia en la región. Padre Filiberto, muchísimas gracias por estos minutos de su tiempo. Sabemos que anda corriendo y que anda en diligencias en este momento, precisamente por eso le agradezco de sobremanera que nos haya atendido. Padre, ¿qué está ocurriendo actualmente en las comunidades de Guerrero afectadas por la violencia?
10: Hola, Jania. Pues mira, desde hace años es una zona complicada, realmente desde hace 12 años, cuando empiezan a disputarse este territorio los ardillos con los rojos en ese tiempo, pues se empieza a afectar pues la población. Sabemos que Guerrero ha sido productor tanto de marihuana como de goma de opio, y la sierra y la montaña pues se prestan para ese cultivo, ¿no? Las regiones muchas veces, y ha sido una economía que ha circulado en la región por mucho tiempo. Y obviamente pues los grupos se disputan estos territorios por ese es de geografía que se presta para esos enervantes, y también pues rutas y el control municipal. Entonces, desde ya 10 años se ha consolidado la presencia del grupo de los ardillos en esta región, y se ha mantenido, digamos, una presencia muy pequeña de grupos de indígenas organizados que han resistido a ser parte, ¿no?, de ellos, como ocurre en otros pueblos donde pues el crimen organizado controla el territorio.
0: Sí, los obligan a algunos y a otros los expulsan, ¿cierto?
10: Claro, esa es una de las realidades. Si no trabajas con ellos, si estás en contra de su manera de trabajar, o no participas, ¿no?, en sus actividades, porque pues ellos al final manejan la base social que significan votos, la base social que significan bloqueos, que significan presión contra autoridades, y obviamente si tú no participas, pues eres enemigo, ¿no? Aunque no estés relacionado con un grupo antagónico de ellos, ellos te catalogan como enemigo de sus intereses, y obviamente pues terminan de una manera o desapareciéndote o asesinándote o desplazándote.
0: ¿Usted oficia misa en esta región, padre?
10: Mira, yo pues desde enero estoy desplazado. Sí, así es, por amenazas de este grupo que tiene el control de gran parte, ¿no?, de la diócesis donde yo pertenezco, Chilpancingo, Chilapa. Ahora yo me encuentro fuera del estado, y pues frustrado, ¿no?, por esta situación, porque pues por muchos años yo caminé, ahí está el seminario en Chilapa, estas comunidades yo las conozco muy bien, Alcozacán, San Jerónimo, porque también en otro pueblo que se llama San Jerónimo ha habido este tipo de ataques en otras ocasiones, en otros años, otras masacres. Entonces es una zona convulsionada por la violencia, una zona indígena nahua, y todos estos digamos elementos confluyen en que la violencia se siente de una manera más cruda en esa región.
0: Sí, evidentemente le iba a preguntar que si hay miedo por parte de la población, hay miedo por parte de usted, y me dice que pues incluso usted ha sido desplazado, hay miedo, ¿cierto?
10: Pues mire, yo creo que más que el miedo es una cuestión de pues de temor precautorio, tomar medidas, ¿verdad?, de protección prudentes. Es frustrante porque pues uno quisiera estar ahí apoyando a la gente, llevando ayuda humanitaria. Muchas veces, ¿no?, los protocolos del gobierno puede ser de una manera pues que tienen o que no tienen una función meramente humanitaria, muchas veces tienen una función de seguridad. Entonces entonces la cuestión aquí viene a ser esta falta, ¿no?, de acompañamiento humanitario, donde pues muchas veces las iglesias, las asociaciones civiles, la sociedad civil organizada pueden brindar. Entonces hay una frustración de no poder llegar por la distancia, y también hay otros que se quieren sumar, hay inclusive misioneros, familiares que tienen en esas comunidades sus familias que les dicen, ¿verdad?, desean comunicar con nosotros. Entonces algunos sacerdotes también, y pues al final lo que buscamos es que el Estado tenga una presencia efectiva para poder así hacer llegar esta ayuda humanitaria.
0: ¿Qué es lo más doloroso que ha observado en las familias desplazadas, padre?
11: Pues mira, es esa impotencia, ¿no? Porque ahora pues los grupos de crimen organizado utilizan pues ya más armas sofisticadas. Ahora no es de que es un enfrentamiento cuerpo a cuerpo, ahora el uso de los drones, ¿verdad? Donde ellos colocan estas bombas que pues tiran sobre las poblaciones. Entonces las familias no saben cuando ven estos tipos de aparatos, cuando escuchan las explosiones, pues obviamente se entra en pánico.
12: Padre,
11: afortunadamente hoy me dijeron que ya pudieron salir a sus casas, prepararon la comida, las tortillas, para alimentar a los niños y a las mujeres que están en la capilla.
0: ¿Cuántas personas hay en la capilla resguardadas?
11: Alrededor de ahí en esa capilla, es una pequeña capilla, mucha población ya sabe, pero los que se quedaron ahí, alrededor de 100 personas.
0: 100 personas. ¿Las autoridades han respondido adecuadamente a esta crisis o pasan por ahí gente o tienen están de manera permanente? ¿Les ayudan? ¿Los protegen para la ayuda humanitaria?
10: Hay una presencia permanente desde hace tiempo, o sea, pero es una presencia que no es efectiva, porque cuando se suscitan estas situaciones, lamentablemente, pues simplemente están ahí al margen. Es como hoy mismo, ¿no? Lo anunció en la conferencia de prensa esta mañana el secretario de Seguridad, Omar García Harfuch. Pues básicamente ellos previenen otro tipo situaciones que puedan involucrar a otros civiles y generar situaciones. Entonces pues dicen que tienden a dialogar primero, pero pues este diálogo no ha alcanzado resultados desde hace tiempo. Entonces se necesita que se desarme la política criminal que se ha construido en estos municipios, especialmente en Chilapa, que permite que esta impunidad impere y cualquiera puede hacer este tipo de acciones. Entonces ahorita ya se abrió el paso, digamos, ya hay presencia ahora sí de Fuerzas Armadas en Alcozacán, lo que se está reportando ahorita en los medios de comunicación, pero pues tardó varios días hasta que se pudo lograr esto.
0: La política criminal, ¿a qué se refiere con esto, padre? ¿Están coludidos también las autoridades con los narcos?
11: Mira, la política criminal es una cuestión de que lamentablemente el tejido social se ha trastocado, ya son parte, ¿verdad?, el narcotráfico de las estructuras culturales, de las estructuras políticas, y obviamente en Guerrero y en otros estados, los municipios han sido ahora una fuente de financiamiento para sus intereses. Entonces, básicamente, pues la línea, ¿no?, entre gobernanza civil y gobernanza criminal es muy delgada.
0: ¿Qué necesita hoy la población desplazada, la gente que se ha quedado ahí inmovilizada? ¿Qué necesitan hoy por hoy, padre?
11: Claro, pues la seguridad, una estrategia que permita que estos grupos invasores puedan retraerse a su territorio y no estén y respeten la autonomía y la manera que ellos están gobernando como pueblos indígenas, pero pues garantizarlo plenamente, ¿no? Que ya no exista la presencia y la impunidad en esta región.
0: ¿Qué mensaje le daría al país sobre esta problemática, padre? ¿Qué le gustaría que sepa pues el resto del país y probablemente más allá de nuestras fronteras?
11: Pues yo creo que tenemos que repensar la manera en que visualizamos la criminalidad, la violencia, la paz. A veces definimos, ¿verdad?, la paz como una cuestión simplemente de armas o de fuerza, pero necesitamos ser conscientes de que como sociedad tenemos que cambiar nuestra manera de poder relacionarnos y que esto pueda abonar a que pues este país pueda prosperar en la legalidad y en la paz, pero pues debe de empezar desde cada uno de nosotros.
0: Sí. En este momento, padre, vemos que está en alguna zona, en alguna comunidad, está en diligencia, va hacia algún lugar, ¿nos podría compartir qué hace?
11: Mira, yo estoy ahorita, no puedo, por la cuestión de mi desplazamiento, sí, y de la seguridad, no puedo como revelar mi ubicación, pero nos encontramos igual en otro estado, igual con casi las mismas características de Guerrero, donde damos acompañamiento a comunidades indígenas en defensa del territorio, acompañamiento jurídico a personas vulnerables. Entonces, pues ese tipo de diligencias andamos haciendo, ¿no? para poder pues ayudar a acceder a la justicia a la población más vulnerable.
0: Padre, la iglesia está abriendo las puertas entonces para quien necesite refugio, que se quede ahí por lo menos a pernoctar en lo que encuentre.
11: Pues mira, ¿dónde quedarse? Ahí está. Ahí es una parroquia, la parroquia de Atzacualoya. El párroco pues ha estado dispuesto, pero es complicado que la gente llegue a la parroquia por esto mismo. Hasta hoy que ya presidente del estado, poder ofrecer este tipo de ayuda.
0: Le agradezco mucho, padre. Muchas gracias por estos minutos de su tiempo. Espero que las cosas cambien. Creo que parece una frase trillada y que se usa como cliché, pero pues la esperanza sí de verdad es lo que nos queda. Que regrese la calma, que regrese la paz y, como usted dice, que trabajemos en favor de la paz y no de la guerra. Le agradezco de verdad estos minutos de su tiempo. Cuídese mucho también usted, que siga esta labor, estas diligencias por el bien de la humanidad. Es el padre Filiberto Velázquez Florencio, también desplazado de esta zona por el crimen organizado. Muchas gracias, padre.
11: Gracias, Jania. Saludos.
0: Muchas gracias. El desplazamiento forzado por la violencia se ha convertido en esto, una de las crisis humanitarias más graves y silenciosas de nuestro país. Ojalá que esto cambie. Ojalá que la urgencia de atender a las víctimas, garantizarles seguridad y evitar que más familias sean obligadas a dejar su hogar a causa del crimen organizado pare. Vamos a hacer una pausa y regreso de inmediato. Yo soy Jania Novel, no se vayan.
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0: Muchas gracias por continuar con nosotros. En medio de la polémica generada por las declaraciones de integrantes de Morena sobre impulsar un juicio político contra la gobernadora Maru Campos e incluso acusarla de traición a la patria, queremos conocer la postura de la oposición, en concreto del PAN, sobre este tema que ha generado ya tensión política en Chihuahua. Y para eso nos comunicamos con el senador del PAN, Mario Vázquez, para platicar sobre este y los temas que hoy nos competen. Está caliente la palestra, están calientes los temas de la política. Es esto, es el tema de Sinaloa, las extradiciones, las acusaciones que hay ya por parte también del gobierno de Estados Unidos. Senador, muchísimas gracias por su tiempo. Muy buena tarde.
15: ¿Qué tal, Jania? A tus órdenes. Buenas tardes.
0: Buenas tardes. Arrancamos con esto de entrada, ¿no? ¿Qué opinión le merece esta amenaza de impulsar un juicio político contra la gobernadora Maru Campos?
15: La presidenta nacional de Morena viene a querer sorprender a los chihuahuenses con estas declaraciones exabruptas que intentan culpar a la gobernadora de falla de la Estrategia Nacional de Seguridad y que culpan a la gobernadora de una supuesta traición a la patria.
0: Sí.
15: Es un tema que han utilizado en Morena desde arriba hasta abajo con pretensiones político-electorales y ahorita la utilizan porque quieren colocar una pantalla de humo frente a lo que está ocurriendo en Sinaloa. Hay una diferencia enorme entre Chihuahua y Sinaloa. En Chihuahua hay un gobierno estatal, una gobernadora valiente que ha enfrentado al crimen organizado y que lo está haciendo con eficacia, coordinándose con el gobierno federal. Quizá haya una falla de comunicación por ahí entre el gobierno federal a través de la Secretaría de la Defensa, pero no es un tema más allá de eso. Se está investigando y seguramente llegaremos a esa conclusión. En el caso de Sinaloa, estamos hablando de un gobierno, el de Rosa Moya, que entregó al crimen organizado buena parte de la estructura de ese gobierno y que tiene como consecuencia el daño a miles y miles de familias de Sinaloa que hoy viven en la zozobra, que han sufrido el asesinato de personas que no tienen nada que ver con el narcotráfico, de inocentes, de niñas, de niños. Todo eso está sufriendo Sinaloa, la entrega de la estructura de agua potable, de la estructura de riego, de los módulos de riego de Sinaloa. La verdad es que es un gobierno, el de Sinaloa, que debe desaparecer. Y ante las declaraciones y la presión política del Partido Acción Nacional señalando que en el caso de Sinaloa tiene que haber un juicio político, tiene que haber juicio político para que no regrese Rocha, y tiene que haber además la desaparición de poderes porque el gobierno obviamente está infiltrado. Y bueno, hoy quieren empatarlo con Chihuahua, con estas declaraciones que pretenden sorprender al pueblo de Chihuahua. Lo único que van a conseguir es que los chihuahuenses estemos más fuerte unidos en torno a nuestra gobernadora, en torno a nuestro gobierno.
0: Déjeme nada más hacer un poquito de historia, un poquito de contexto, y si me ayuda, senador. Esto comenzó por el operativo de desmantelamiento de un laboratorio, ¿no? Un laboratorio del narco, en donde mueren dos agentes de la CIA. Y empieza ahí la polémica, porque estaban aquí, quién estaba enterado, quién les dio los permisos, porque estaban con el uniforme, en fin. Un poco extrañas también las causas de la muerte, si era un accidente o fue causado. Y a partir de ahí comienza esto para acusarla, para investigarla, para mandar llamar a 50 personas a declarar. Y si hacemos alusión a lo que desde Palacio Nacional se declara, que presenten pruebas, ¿cuáles serían las pruebas para acusarla, senador?
15: Bueno, en este caso, en el caso de Maru Campos y del operativo que se llevó a cabo en Chihuahua por parte de la Fiscalía Estatal, sí, en Chihuahua, y también con la participación del Ejército Nacional Mexicano, pues es obvio que si está el Ejército participando, es obvio que hubo con antelación una planificación del hecho, de la actuación de la autoridad contra este narcolaboratorio. Si está la Guardia Nacional, perdón, el Ejército participando, pues entonces hay una falla de comunicación hacia el gobierno federal, hacia la estructura del gobierno federal, porque el ingreso y la permanencia de agentes extranjeros es una responsabilidad directa del gobierno federal. ¿Quién acredita a estos agentes? Pues la Cancillería. ¿Quién le da seguimiento a la actuación de ellos en territorio nacional? La Secretaría de Seguridad Pública, en virtud de la Ley de Seguridad Nacional. Lo que ellos acusan, pues al final de cuentas creo que lo que están hablando es de una ineficiencia y de una condición de no cumplimiento de su parte de las leyes en la materia. No pueden adjudicarle un tema en esta condición al gobierno de Chihuahua, que lo que está haciendo es colaborar y cumplir con una encomienda que han hecho los ciudadanos de cuidar a los chihuahuenses y que evitar que miles y miles de dosis de droga estén en las calles de todo el país y de Chihuahua muy especialmente.
0: Si el Ejército sabía, entonces tendría que saber la presidenta también, ¿no?
15: Porque exactamente, hay una falla en la comunicación o en la colaboración, pero de eso a llevarlo a un tema de traición a la patria, por favor, a ver de qué se trata. No hay ninguna conspiración. El Código Penal Federal establece con mucha claridad qué condicionamientos se dan para establecer el delito de traición a la patria. No hay ningún daño al territorio nacional, ni la intención de entregar a México a otro país o a un particular. No hay nada de eso. Entonces, bueno, es ruido político el que están haciendo, pero queriendo sorprender a los chihuahuenses, pero no lo van a lograr. Lo único que van a conseguir es que el rechazo siga creciendo, el rechazo a Morena, porque ellos representan a los gobiernos que entregan a los criminales y a los ciudadanos, los ponen de rodillas frente a estos.
0: ¿Qué respaldo tiene actualmente la gobernadora Maru Campos por parte del partido del PAN y de los legisladores de oposición?
15: Totalmente, Ania. Tú viste la semana pasada y la antepasada el gran debate que hemos dado cuidando a nuestra gobernadora. El PAN se está unificando en torno a una gobernadora que no hace nada más que cumplir con su deber, y que por cumplir con su deber, coordinarse y desarticular un narcolaboratorio, está siendo reprendida y siendo acosada. Eso no se vale. Estamos todos unidos en torno a nuestro gobierno estatal. Estamos orgullosos del gobierno estatal, de la valentía de la gobernadora y, por supuesto, de la actuación de la fiscalía. En otro tema, pues que se está investigando, Jania. Finalmente, ahí habríamos de saber qué realmente sucedió. Esperemos que que así sea y que la Fiscalía General de la República, que está haciendo las investigaciones, haga una investigación seria, objetiva, transparente, para que podamos todos saber lo que realmente ocurrió. Pero insisto, eso de llevar a traición a la patria, pretender juicio político para la gobernadora y convocar a movilización, pues en Chihuahua no da para eso.
0: Ya, no sé si me equivoqué, pero esta acusación es de las más graves en nuestra Constitución. Traición a la patria merece el fusilamiento, ¿no?
15: Hombre, ¿no de dónde exagerado? ¿De dónde puedes tú deducir que existe la intención de la gobernadora o del gobierno de Chihuahua de entregar nuestro país a los Estados Unidos o de entregar una parte? No, pues la verdad es que eso solamente está en las calenturientas mentes de la gente de Morena, que pretende con este caso seguir cubriendo lo que pasa en Sinaloa, y vienen otros, ¿no? Porque habremos de ver en los próximos días, porque lo ha anunciado el gobierno norteamericano. Pues qué mal que nos estén haciendo la tarea y nos estén diciendo dónde estamos, dónde está el gobierno mal. Ahí viene el caso de Tamaulipas, viene el caso de la barredora, Huachicol fiscal, vienen otros gobernadores de la de Baja California. Y yo insisto, qué malo que el gobierno federal mexicano dé pauta para que el gobierno norteamericano, en esa pretensión de constituirse en el adalid de la seguridad en el mundo y de en contra de las drogas, le demos chance o la justificación perfecta para que entre a nuestro país. Nadie queremos eso. Nadie queremos que en nuestro país vengan a solucionarnos las cosas, menos la intromisión de otros agentes externos a nuestro México. Los que están propiciando eso, precisamente el gobierno federal y el partido político Morena, que está involucrado hasta la coronilla con el crimen organizado, como lo hemos sabido.
0: Senador, la presidenta de Morena, Ariadna Montiel, también está llamando a una marcha para este sábado, el sábado 16, para mostrar músculo y que la ciudadanía respalde esa iniciativa, ¿no? La del juicio político, la traición a la patria. ¿Tendrán éxito? ¿Qué harán ustedes en respuesta?
15: No van a tener éxito. La gente en Chihuahua sabe perfectamente quién es quién. ¿Quién representa a la ley? ¿Quién hace su trabajo? ¿Y quiénes cuidan a los delincuentes y entregan a los ciudadanos a merced de los delincuentes? Entonces, pretenden sorprender con ese llamado a la movilización, pero en Chihuahua no les da, porque la gente rechaza a los gobiernos que entregan a la sociedad. Ahí sí hay traición a la patria. Ahí sí hay traición a la patria, porque están entregando a quienes, los ciudadanos que otorgaron su confianza a través del voto, están utilizando ese voto para entregarle el poder, el poder real, a los delincuentes.
0: Dígame algo, senador, el gobierno de Estados Unidos ha trascendido que tienen más nombres y que estas acusaciones contra los 10 funcionarios públicos, entre ellos el gobernador con licencia, Rocha Moya, pues que son apenas el principio de una larga lista, de un largo proceso. ¿El PAN está libre de pecado en las siguientes acusaciones, investigaciones y peticiones de extradición? ¿No estará
15: libre
0: del partido?
15: Lo que el PAN nunca hará es defender a un delincuente. Sí. Surja de las filas que sea, Jania, porque este no es un tema de partidos políticos, es un tema de la sociedad mexicana, de nuestro país, de nuestros jóvenes, de nuestros niños. No es un tema de partidos políticos. Si en el PAN hay figuras que estén involucradas con crimen organizado, igual que se aplique la ley como a los de Morena. No puede un partido político proteger, porque además, a final de cuentas, no es garante el partido político de la actuación de los funcionarios que se eligen. No es garante pleno, vaya, si hay una responsabilidad política porque se propuso, pero no protegeríamos a nadie aún saliendo de las filas del Partido Acción Nacional. ¿Cómo le pedimos al régimen que no proteja, aunque sea muy morenista, Rosa Moya, Insunza y los otros 8, aunque lo sean? No es la forma de actuación de un gobierno y de un partido en la ética de la responsabilidad política.
0: Para cerrar, senador, y en teoría de escenarios, ¿qué probabilidades hay que entreguen a estos 10 funcionarios, que los dejen en México y que la justicia se aplique aquí, o que los escondan? En tres escenarios.
15: La Fiscalía General de la República no es una fiscalía autónoma. No hay garantías de objetividad en una investigación hacia Rosa Moya, y a los otros 9. No hay ni nada que garantice eso, porque lo único que han exhibido es la protección. Eso es lo más preocupante. Por eso pedimos que en el caso de Rosa Moya, muy especialmente, haya un juicio político para despojarlo de sus derechos políticos y no pueda volver al gobierno de Sinaloa por todo lo que ha hecho. Eso es lo que nosotros pensamos. Y bueno, igual como pedimos, damos porque así procede.
0: Pues le agradezco mucho, senador Mario Vázquez, senador del PAN. En concreto, entonces, Maru Campos, están investigando qué ocurrió, pero el ejército sabía y, pues, evidentemente, si la comandante suprema de las Fuerzas Armadas de México es la presidenta, pues también tendría que estar enterada. Y en el caso de Rocha Moya, que se entreguen las pruebas suficientes y que se enjuicie conforme a la ley, ¿correcto?
15: Y la vara con la que se mide, un caso en Chihuahua donde la gobernadora atiende y cumple su responsabilidad atajando al crimen organizado, y en otro caso el crimen organizado metido en el gobierno y el gobierno federal y Morena pues cubriéndolo. Esa es la gran diferencia en la forma de medir los casos.
0: Muchísimas gracias, senador, muchas gracias por su tiempo, por
15: contar
0: sobre este tema que continúa generando reacciones en el ámbito político nacional. Ese es el senador Mario Vázquez.
15: Hasta luego,
0: senador, muchas gracias.
15: Al contrario, gracias.
0: Buena tarde. Vamos a continuar hablando del tema, por supuesto, que insistimos, no acaba aquí. Pausa y volvemos. Yo soy Genia Novel. Regreso en unos minutos. No se vayan.
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9: Continuamos aquí con Genia Novel.
0: Gracias por continuar con nosotros. Vámonos de viaje. Vienen las vacaciones, el destino, la selva. Es kilómetro cero. Adelante.
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9: Hola, hola. Hoy sí nos vamos de viaje y a uno de los viajes más interesantes que he hecho. Vamos a viajar 2500 años atrás. Vamos a ir a Calakmul y ahora sí hacemos la ruta. Nada, hay que llegar a Mérida o a Campeche, pero yo hice la ruta desde Mérida, a bordo del Tren Maya. Hay kioscos ya en algunos lugares donde puedes comprar tus boletos, pero para ir a Calakmul hay que anotar primero Escárcega y de Escárcega hay que hacer un transbordo, porque no va directo de Mérida o de Campeche a Calakmul, sino que tiene que transbordar en Escárcega. Más o menos de Mérida a Escárcega se hacen unas 4 o 5 horas, por ahí, más o menos. El tren es confortable, no es del todo veloz, de tal manera que puedes ir viendo el paisaje muy bien, corre entre 130 kilómetros y 70 kilómetros, más o menos por allá va. Tiene un carro comedor donde puedes comer cosas sencillas, cosas simples, café, alguna bebida, una cerveza, para que disfrutes un poco del viaje, pero también puedes llevar tus viandas, tu lunch, y en ese carro comedor comerlos, o inclusive en algunos vagones que tienen mesa. La higiene es extraordinaria del tren y va corriendo puntualmente. Bueno, llegas a Escárcega preparados porque el calor está fuerte, muy, muy fuerte. Dentro del tren no, va climatizado, vas muy confortable, pero al llegar a Escárcega sí se siente el calor. Bueno, ahí hay que transbordar, esperar un poco, unos 40 minutos en lo que viene el otro tren, y ya llegas hasta Calakmul. Estás llegando a Calakmul alrededor de las 6 de la tarde, justo cuando está cayendo el sol, y de ahí, en un transporte, te vas 50 kilómetros de selva. Calakmul, la zona arqueológica de Calakmul, está en la reserva de la biosfera, una de las más importantes del mundo, la segunda en importancia en América, desde luego está la de Brasil, pero esta es una reserva de una selva impresionante que se está recuperando porque llegó a tener su nivel 3 en la selva, es decir, estuvo sobreexplotada por el chicle. Pero bueno, finalmente ya está preservada, ya es patrimonio de la humanidad, y también el sitio arqueológico de Calakmul. Bueno, llegas 50 kilómetros dentro de la selva para encontrarte con un hotel de sitio, lo que llamo eso, un hotel de sitio, enclavado en la selva, donde no hay absolutamente nada más que el hotel y los servicios que brinda el hotel. Desde luego vas a llegar con mucha hambre. Hay un buen restaurante en el Hotel Mundo Maya. Hay muy buen restaurante con cocina regional, cocina típica y algo de internacional. Bueno, estando allá, desde luego con habitaciones confortables, pues estás durmiendo en la selva, en el corazón de la selva. Hay que prepararse para salir muy temprano en un transporte que el mismo hotel te lleva como una especie de carritos de golf, un tren de golf, para adentrarse todavía 10 kilómetros más hasta Calakmul, hasta la zona arqueológica de Calakmul. Hay que pagar la entrada y desde luego que hay precio para nacionales, para mayores, para niños, para estudiantes, en fin, están todos los descuentos aplicables. Luego, ya estando en la zona, en la taquilla, hay que caminar 1 kilómetro de selva para encontrarse con esta maravilla, una ciudad que se fundó 500 años antes de nuestra era y de ahí perduró, vivió hasta el 900 de nuestra era, es decir, un promedio de 1500 años vivió esta maravillosa ciudad. ¿Por qué maravillosa? Bueno, primero porque está enclavada en la selva, porque rescata a través de sus 120 estelas la vida cotidiana de ese mundo maya. Es una ciudad que ha dado muchísimos, muchísimos datos. Calakmul significa así como la ciudad como de las dos montañas, ¿no? Porque hay dos pirámides emblemáticas construidas en etapas y que su estilo arquitectónico es muy, muy especial porque data, nos dice precisamente cómo estaban organizados los mayas, cómo estaban organizados los mayas de esa zona. Una ciudad, aunque artística por las estelas, muy, muy artística, y con pinturas, con estelas que están preservadas, nos relata que también fue una historia, también fue una ciudad, un imbrincado de ciudades, de guerreros, porque vivieron en constante asedio con Tikal, unos a otros de generación en generación, y perdió dos batallas y ganó una. La última la perdió frente a Tikal, y eso es lo que hace la debacle de Calakmul. Sus gobernantes, altísimos gobernantes, fueron cayendo y su sistema político se vino abajo. No se sabe por qué se abandonó Calakmul hacia el año 900. no se sabe. Hay mucho que decir y mucho que investigar. Pronto, a través de nuestro canal de YouTube y en nuestra plataforma con video, vamos a presentarles algunos videos que tomamos, que hicimos en un trabajo mucho más documental sobre la historia de Calakmul. Pero ahora el interés fundamental es invitarlos, que vayan, que gocen, que disfruten de esto que es nuestro, que estén dentro de la selva y se encuentren con esa biodiversidad: jaguares, venados, ornitorrincos, puercoespín, pavos de monte y desde luego el mono aullador, que siempre está presente, además de guacamayas y cientos de pájaros. Vayan a Calakmul, lleguen a Campeche o lleguen a Cancún o lleguen a Mérida y hagan este trayecto hasta esta zona mágica. La próxima semana vamos a hablar de Palenque, donde también está el Hotel Mundo Maya. Me despido y les repito que en YouTube pueden seguir nuestro trabajo, además de El Diario En Cambio y en la revista Guinda. Soy Edgar Fernando Cruz. Hasta el próximo destino, partiendo claro de Kilómetro Cero.
0: Gracias, Edgar. Edgar Fernando Cruz con nuestro Kilómetro Cero para los amantes de los viajes, el turismo y la fotografía. Aquí todos los martes y los jueves, la polaca del turismo. Y en Esfera Global, los ritmos políticos del mundo. ¿Qué nos tiene Samu Solver? Adelante.
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1: Hola, Hania. Como sabemos, en la política internacional, pocas veces una crisis electoral refleja únicamente el desgaste de un gobierno. Stammer y el agotamiento de la socialdemocracia occidental. En ocasiones, esas derrotas terminan revelando cambios mucho más profundos dentro de las sociedades y de los sistemas políticos occidentales. El primer ministro británico y dirigente del Partido Laborista, Keir Stammer, enfrenta hoy una severa crisis política tras las recientes derrotas electorales sufridas por su partido en elecciones locales celebradas en Inglaterra, Escocia y Gales. Según reportes de la agencia Associated Press, firmados desde Londres por la periodista Jill Lawless, Stammer enfrenta crecientes presiones internas mientras aumentan las voces que cuestionan su liderazgo y piden incluso una eventual dimisión. El propio Stammer intentó contener la crisis con un discurso donde aseguró: "Sé que tengo detractores y sé que necesito demostrarles que están equivocados, y lo haré". Sin embargo, el mensaje no logró frenar las críticas dentro del laborismo y el crecimiento político de Reform UK, el movimiento nacionalista encabezado por Neil Farage. Pero el problema del laborismo británico parece mucho más profundo que una simple derrota electoral. La crisis actual refleja el desgaste progresivo de la socialdemocracia occidental y la desconexión de muchos partidos tradicionales con las clases trabajadoras que durante décadas fueron su principal base política. Desde los años de Tony Blair y la llamada Tercera Vía, el Partido Laborista comenzó a modificar su perfil ideológico. El viejo laborismo sindicalista y centrado en la clase obrera evolucionó hacia una izquierda más vinculada a la globalización económica y a políticas culturales progresistas respaldadas principalmente por sectores urbanos y profesionales. Algo similar ocurrió con el Partido Demócrata en Estados Unidos, con el Partido Socialista francés y con la socialdemocracia alemana. En distintos países occidentales, amplios sectores obreros comenzaron a sentir que los partidos tradicionales dejaron de representar sus preocupaciones económicas, culturales y nacionales. Ese vacío político fue aprovechado por nuevas corrientes nacionalistas y soberanistas que hoy están transformando el mapa político internacional. En el Reino Unido, Farage y Reform UK han capitalizado el descontento de votantes desencantados, tanto laboristas como con conservadores. En Estados Unidos ocurrió algo parecido con el ascenso político de Donald Trump y el movimiento MAGA. Existe incluso una paradoja en todo esto. Muchos de los llamados partidos tradicionales comenzaron a debilitarse precisamente cuando dejaron de representar las tradiciones políticas y sociales que durante décadas les dieron identidad y respaldo popular. Por eso la crisis de Stammer no debe entenderse solamente como el desgaste de un primer ministro debilitado. Lo que ocurre hoy en Gran Bretaña podría ser también la evidencia del agotamiento progresivo de los partidos tradicionales occidentales y del surgimiento de nuevas corrientes nacionalistas y anti-establishment que están redefiniendo la política global del siglo XXI. Los invito a seguirme en excelsior.com.mx, en el diario En Cambio de Quintana Roo y en la revista mensual Guinda. Gracias, Jania, y a nuestro auditorio. Buenas tardes, noches.
0: Gracias, Amos. Amos Olvera con una mirada al mundo. Para cerrar, ¿qué hay de última hora? Adelante, Tatiana.
2: Jania, la última y nos vamos. El cineasta mexicano Guillermo del Toro recibió en Cannes una ovación de pie durante la proyección especial de su película El laberinto del fauno, que realizó y estrenó en ese mismo festival hace 20 años. La proyección formó parte de la sección Cannes Classics, donde presentaron una versión restaurada en 4K de la cinta considerada una de las obras más importantes del director y una referencia clave del cine fantástico contemporáneo. Jania, ahora sí, a ti y a todos nuestros radioescuchas les deseo que tengan una excelente tarde.
0: Gracias a Tatiana y gracias a todo el equipo. Edgar Fernando Cruz al mando de este barco, Manuel González, Tatiana Flores, Claudia García Barrientos, gracias al staff de Audiorama, pero sobre todo y todas las cosas, gracias a ustedes por estar ahí del otro lado de esta cajita mágica y maravillosa que llamamos la radio. Nos despedimos con esta canción de salida, Color Esperanza. Que sí hay, ¿no? Sé

espero al ratito a las 9 de la noche en ADN Noticias. Ahí nos encuentran en la televisión abierta, la televisión de paga. También nos puedes encontrar en las redes, en el buscador. Ahí le ponen Genia Nobel 9 de la noche y ahí los espero. Que tengan una excelente tarde-noche. Nos escuchamos mañana. Adiós.

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Mis queridos Retro Lovers, ¿cómo están? Muy pero muy buenas noches, bienvenidos. Bienvenidos a Retro 107.5, suena diferente. Yo soy Juan Manuel Méndez, el guapo. Ya estamos por acá, arrancando completamente en vivo, saludando a toda la gente hermosa en este miércoles 12 de mayo ya del 2026. Miércoles 12 de mayo, no manches, qué rápido se pasa el tiempo. Ya estamos casi a mitad del año, ¿verdad? Casi a mitad del año. Qué cosas, pero bueno, por acá estamos ya arrancando. Gracias a toda la gente hermosa que está al pendiente escuchando Retro 107.5. Ya saben que yo voy a estar con todos ustedes acompañándolos y quisiera que también ustedes me acompañen, por favor, se los pido de todo corazón, desde ahorita y hasta las 11 de la noche con puras buenas complacencias, pura buena música. Sabes que la programación a partir de ahorita la haces tú. Aquí vas a escuchar la música que tú quieras, las rolas que tú quieras. Ya sabes que ahí está a tu disposición el WhatsApp de cabina, 33 34 67 72 20, 33 34 67 72 20. Mándame tu WhatsApp y pídeme la rola que quieras. ¿Sabes la mecánica? Te la voy a repetir. La mecánica está súper fácil y está súper bonita. Fíjate bien, escucha muy bien. Me vas a pedir la canción que tú quieras. Ya sabes que es una canción retro. Tiene que ser de los 60, 70, 80, 90, 2000. Solamente que sea una canción retro. Y estoy seguro, estoy completamente seguro que hay una canción que te recuerda o te remonta a algo bonito de tu infancia, de tu juventud. O a lo mejor no tan bonito, pero te recuerda a algo. Mándame tu WhatsApp y pídeme la rola que tú quieras y platícame de qué te acuerdas con esa canción, qué es lo que llega a tu memoria, qué es lo que llega a tu mente cada que escuchas esta canción, la que sea, la que tú quieras. Pídeme la rola que sea y con todo gusto yo te voy a complacer. Ya sabes, rock en inglés, rock en español, baladas, baladas pop, lo que tú quieras, toda la rola que tú quieras, nada más, te lo repito, que sea música retro, 60, 70, 80, 90, 2000, y con todo gusto yo te voy a complacer. Y ponme por favor lo que te recuerda esa canción, a qué te remonta, qué hay en tu mente, qué te mueve cuando escuchas esa canción. Por favor, te lo pido de corazón, pídemelo y con gusto la ponemos y los dos disfrutamos de esa buena rola que me pidas, ¿va? 33 34 67 72 20, 33 34 67 72 20. Estoy a tus órdenes ya desde ahorita y hasta las 11 de la noche con puras complacencias para ti en Retro 107.5. Suena diferente, volvemos.

Una de las grandes cantantes que ha dado México, por supuesto, ella es Ana Gabriel. Escuchamos esto que se llama Luna, una canción buenísima, ¿no? También que obviamente nos remonta a la época de los noventas, cuando Ana Gabriel estaba con todo y la veíamos, ¿se acuerdan? En los programas de Siempre en Domingo. Siempre en Domingo, todos los domingos salía un programa en las noches que juntaba a la familia a ver cantantes, a ver, ver musicales. Y en ese programa yo recuerdo que Ana Gabriel salía mucho tiempo en ese programa, junto con obviamente muchísimos artistas de esa época, de los 80s, 90s, y Ana Gabriel es una de ellas. Yo recuerdo perfecto que yo estaba escuincle, era un escuinclillo, y a mi mamá le encantaba escuchar la música de Ana Gabriel y toda esa época. Fíjate, esta canción Luna es el título de el noveno álbum de estudio grabado por la cantante o cantautora mexicana Ana Gabriel, y fue lanzado al mercado bajo el sello discográfico de Sony Latin y Columbia Records el 9 de noviembre de 1993. Este material fue producido por la misma artista, fíjate, y es del 93, una muy buena canción de los 90s, y la verdad es que sí, la voz inigualable de Ana Gabriel, que ya la escuchamos, y está buenísimo, ¿no? Excelente. Bueno, acá estamos ya a sus órdenes, ya saben que ahí está el WhatsApp de cabina, 33-34-67-72-20, 33-34-67-72-20, mándame tu WhatsApp y con todo gusto te voy a complacer con la rola que tú me pidas, y ahí estamos a la orden para leerlos, para escucharlos, para que me compartan, no sé, algún recuerdo, alguna vivencia que tuvieron con la canción que me van a pedir. Porque dice, buenas noches, soy José Luis Hernández, quiero por favor la canción En la Ciudad de la Furia de Soda Stereo. Guapo, ¿cómo estás? Buenas noches, yo soy Pablo López y quiero por favor que me pongan la canción de La Célula que Explota de los Caifanes. Esa canción de La Célula que Explota de los Caifanes me recuerda mucho a mi hermano que no está con nosotros, pero con esa canción la escuchábamos los dos y nos la pasábamos genial y cantábamos juntos esa rola, y la rola de Caifanes me gusta. Por favor, pónmela. La Célula que Explota de Caifanes, claro, con todo gusto. Ve lo que te digo, o sea, las canciones que nos remontan a esos tiempos, a las vivencias, a las cosas bonitas que vivimos o a las no tan bonitas. Pero esta canción, claro que te la voy a poner, hermano, es a cargo de Caifanes, se llama La Célula que Explota, y los dejamos con esta rolita. Ahorita regreso. Sigan al pendiente de Retro 107.5, suena diferente, vuelvo.

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La espectacular voz de Gustavo Cerati en esta gran agrupación argentina, Soda Stereo, La Ciudad de la Furia, esta rola, y de verdad buenísima canción. Ya la habíamos escuchado alguna vez, obviamente, a lo largo de nuestra vida, y sabemos que este tipo de canciones siempre nos traen buenos recuerdos, nos traen memorias bonitas, ¿no? De verdad está padrísimo todo este tipo de música, todo lo denominado para mí, bueno, para mí, no sé tú qué pienses, pero para mí todo lo que es denominado rock en tu idioma es como mi música predilecta, favorita, me encanta, me fascina y les puedo estar escuchando y escuchando y otra vez escuchar y sigo feliz, contentazo. Bueno, porque estamos ya a sus órdenes, gracias, ahí está una complacencia más. Ya saben que ahí está el WhatsApp de cabina, 33 34 67 72 20, 33 34 67 72 20. Comunícate conmigo y con todo gusto yo te voy a complacer con la rola que tú quieras. Y si me mandas alguna historia con esa canción, eso estaría todavía mucho mejor y fenomenal. Oye, por acá tengo un mensajito de mi buen Guillermo, mi compa Guillermo, que dice ¿qué tal mi buen y bien ponderado brother guapo? Buenas noches, gracias hermano por tus comentarios tan atinados. Dice, ¿me podrías por favor complacer con la rola de Te Llevaré al Cielo de Maná? Ya que esta rolita me hace recordar a un gran amigo cuando estábamos en el Gabacho, la conocí. Somos grandes amigos y recuerdo que nos íbamos por las noches a la playa y en el carro escuchábamos muy buenas rolas, incluyendo esta, ya que a los dos nos gustaba mucho. También nos fuimos alguna vez a ver a Maná cuando andaba de gira por allá, por los USA. ¡Qué bárbaro! Saludote. Y dice que qué recuerdos tan chidos. Saludos, mi querido Guillermo. Con gusto te ponemos tu canción. Claro que sí. Gracias, mi querido Guillermo, por estar pendiente también todos los días. Y por acá también otro mensajito que llega. Dice, buenas noches. Por favor, un saludito a la flaquilla y a su mamá. Me complaces con la canción de Fugaz de Panteón Rococó. Claro, con todo gusto. Y nos manda una foto que nos está escuchando. Gracias, hermano. Mil, mil gracias. Saludote para ti también. Aquí andamos. Saludote para toda la banda que está al pendiente escuchándonos. ¿Cómo te llamas? Higiene. Ah, bueno, no nos dice su nombre. ¿Cómo te llamas, hermano? Ah, sí, Guillermo. Gracias, mi querido Guillermo. Mil, mil gracias, Guillermo. Un saludote también para ti. Y bueno, por acá estamos a la orden. Ay, mira, otro Guillermo, dos Guillermos. Muy bien, gracias, hermano. Por acá tenemos otro mensajito y nos dice, buenas noches, me llamo Gerardo de la O. Me gustaría que me complacieras, por favor, con la de se la busco, de Houston. Son recuerdos muy bonitos de mi infancia y de una película muy buena. Claro que te la voy a buscar. Gracias, mi querido Gerardo de la O. Con todo gusto te la busco y te complazco con tu rola. Y por acá tenemos otro mensaje que dice, hola, puedes poner Aquí No Es Así de Caifanes para acordarme de la prepa. Saludos, claro que sí, con todo gusto te la ponemos, mi querida Leticia, claro. En un rato más te la ponemos, con todo gusto. Ya saben que estamos a la orden. WhatsApp de cabina, 33 34 67 72 20, 33 34 67 72 20, para que me pidas la rola que tú quieras. Y te recuerdo que si me mandas un mensajito con una historia de algún recuerdo de esa canción que me estás pidiendo, eso estaría de verdad padrísimo, eso estaría muy chido. Es la mecánica que queremos hacer en este programa, la mecánica, bueno, como una tipo tradición, algo así se podría llamar, o la mecánica, no sé cómo le podemos llamar, pero se me haría chido que se nos haga costumbre que nos pidan alguna cancioncita y a la vez me cuentes algún recuerdo, alguna historia, algo bonito que te dejó, algo no tan bonito, pero que me cuentes algo que te marcó con esa canción, y eso estaría muy chido, ¿no? De verdad está padre. Entonces, mándame tu WhatsApp, 33 34 67 72 20, pídeme tu rola y también cuéntame tu historia o la historia que te dejó esa canción. Vamos a escuchar esta canción que ya me pidieron, es a cargo de Maná, se llama Te Llevaré al Cielo. En Retro 107.5 suena diferente.

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Escuchamos a los Caligaris, se llama Razón, ya son las 9 de la noche con 49 minutos, 9 ya con 49, gracias. Perdón, perdón. Gracias a toda la gente que sigue por acá comunicándose con nosotros, ya saben que está el WhatsApp de cabina 33 34 67 72 20, 33 34 67 72 20 33 34 67 72 20. Comunícate con nosotros, comunícate ya conmigo y pídeme la rola que tú quieras, porque tenemos lo que tú me pides. Aquí andamos. Y bueno, por acá voy a leer algunos mensajitos que me acaban de llegar. Dice, un mensaje muy bueno, muchas gracias. Dice, hola guapo, acabo de descubrir tu programa y déjame decirte que tienes un nuevo radioescucha. Ojalá puedas poner solo alguien como vos de los Enanitos Verdes. Esa canción me llegaba cuando en la prepa estaba clavadísimo con una chava que solo fue mi amiga. Chín. Cuando me le declaré, me dijo que ya tenía novio y estaba muy bien con él. Saludos a Mari de parte de Jason. Sí, qué cosas, ¿verdad? Suele pasar, hermano, no te preocupes. Yo seguro, estoy seguro que ya estás muy bien, feliz, contento. Pero bueno, sí, alguna vez nos pasó. En la primaria, digo, más bien, bueno, sí, desde la primaria, ¿no? Primaria, secundaria, en la prepa, en todos lados, a todo momento, en todo lugar, nos pasó. Nos pasó, estoy seguro. Todos sufrimos por una morrilla que nunca nos peló. Qué cosas, ¿verdad? Pero bueno, acá estamos ya ahora grandotes y seguimos igual, ¿no es cierto? Oye, por acá tengo otro mensajito. Dice, buenas noches, amigo Juan Manuel. Si podrías poner una de estas canciones, Bailando, o la de la que de las sirenas. Pues en 1999 tenía dos amigas que me frecuentaban muy... Y dice, muy constante, ok, a veces una y a veces otra, a veces las dos, pues yo sentía que les gustaba mi compañía, pues me llegaron a decir que se sentían protegidas conmigo y pues yo me sentía feliz, a veces las invitaba a cenar, a veces a una y a veces a las dos, y la verdad, yo ya me estaba enamorando de las dos, ándale. Dice, y le pedí primero a una que si quería ser mi novia, y me dijo que no, que era ella muy estable, que mejor como amigos, se sentía bien conmigo. Después de un mes le pedí a la otra amiga que si quería ser mi novia, y me dio la negativa, me dijo que por el momento no quería tener novio, y pues yo... Y pues yo me distancié de las dos y pasaron unos 12 meses, o sea, ya un añote se aventó. Dice, pasaron unos 12 meses y me encontré con la segunda y me dijo que sí, que quería ser mi novia. Y pues yo ya tenía novia, una novia, pues tuve que disculparme y pues le dije que yo... que ya no era posible y pues le dije que siempre me iba a acordar de ella con esas canciones, inclusive a una le gustaba bailar en una discoteca y yo conocía a los dueños y le conseguí trabajo ahí de bailarina, órale, y esas canciones también las bailaba y ella les hacía coreografía ahí mismo con muchas de las chicas de que iban a bailar a esa discoteca, ok. También ella estudió para ser modelo edecán, me invitó a su graduación, yo digo, ya pasó el tiempo, si me da nostalgia de que ya no hayamos sido novios, ni modo, y pues... Con esas dos canciones me acuerdo demasiado de ellas, dos, muy bonitas las dos, gracias, muy buenos recuerdos y buen programa retro, gracias, mi compañía les gustaba, dice, nada más, soy el Arthur y les felicito a ustedes por este buen programa. Mi querido Arthur, nos aventamos toda la novelota, pero qué chido, fíjate, ese tipo de cosas están padres, ¿no? Que nos platiques así toda la historia completa con las canciones, a eso me refiero,
estoy seguro que hay muchas canciones que nos remontan a cosas, a situaciones de la vida, a cosas buenas, a cosas no tan buenas, como en esta ocasión que el buen Arthur, desafortunadamente las dos mordidas lo batearon, pero ya cuando una quiso con él, pues él ya la batió. Pero bueno, así es la vida, así es la cosa. Entonces, a eso me refiero. Que nos platiquen alguna historia que les recuerde una canción que me pidas. Y cada vez, y cuando escuches la canción, te acuerdes de eso que nos estás platicando. Y ya todos, incluidos obviamente tu servidor y toda la gente que nos escucha, podamos disfrutar esa canción contigo y con lo que tú viviste en aquella época. Eso estaría muy chido, ¿no? Qué padre, la neta me late. Ahí estamos a la orden, pues, 33-34-67-72-20, 33-34-67-72-20. Vamos a escuchar más buena música y ahorita que regresemos, seguimos complaciendo a toda la banda, ¿va? Vamos a escuchar esto que sigue, que es a cargo de los Daniels y se llama Quisiera Saber, en Retro 107.5, suena diferente.

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Ya estamos de regreso, señores. Son las 10 de la noche con 8 minutos. Seguimos con más en Retro 107.5. Suena diferente. Gracias a toda la gente que sigue comunicándose con nosotros. Estoy feliz, estoy muy emocionado. Hay muchísima gente que está al pendiente, escuchándonos y pidiéndonos sus rolitas. Y aparte contándonos historias. Ya les conté la historia de la canción que nos pidieron de La Calle de las Sirenas. Y la neta estuvo muy triste y a la vez locochona. Pero bueno. Gracias, ya está una complacencia más. Por acá tengo más mensajitos. Dice: hola, buenas noches, guapo. ¿Me podrías por favor poner la canción de Por ahí, de Maldita Vecindad, del álbum de baile de máscaras? Se llama. Soy Ivette, la que le puso Kinky a su perrito, jaja. Me gustaría que escuchara esta canción porque fue la mejor etapa de mi vida, de ir a conciertos con los amigos, hacer las filononas para ir a ver a tu artista para bailar el slam. Ah, el slam, no me acordaba del slam. Estaba muy chido meterte el slam, ¿no? Me hubiera gustado quedarme en esa época de cotorreo sano. Gracias, bonita noche. Muchísimas gracias, mil gracias por tu mensaje. Y claro, con todo gusto te ponemos tu canción. Esa canción de La Maldita Vecindad y Los Hijos del Quinto Patio. Muy buena canción, como no, te la busco. Dice, sí, era verdad. Si del álbum de Máscaras, claro que sí. Te la busco con todo gusto. Gracias por tu mensaje tan bonito. Por acá también otro mensaje que nos dice: saludos con Manuel Méndez. Compláceme con la de Siguiendo la Luna. Ah, como no, Siguiendo la Luna.

de Los Fabulosos Cadillacs, como no, esa es muy buena. Siguiendo la luna no llegaré lejos, tan lejos como para poder. ¡Ay! Lo voy a cantar ahorita. Bueno, gracias, cómo no, te la busco, gracias, gracias. Por acá dice, buenas noches Juan Manuel, te pido por favor la canción que me hace regresar al tiempo de la prepa, órale. Y hoy es un bonito recuerdo, cada que la escucho, se llama La Flaca de Andrés Calamaro. Saludos, Daniel Regla, muchísimas gracias mi querido Daniel, con gusto te ponemos tu canción, gracias. Dice por acá, hola guapo, oye, dice, hola guapote, perdón. Hola guapote, oye, te pido la canción desde que llegaste de Rayleigh, esa también es muy bonita. Me gusta mucho porque cuando mi esposa se me declaró, mi esposo se me declaró, esa canción sonaba y cuando nos casamos me la puso de baile sorpresa. Wow, qué chido, fíjate, estos recuerdos, estas historias son muy bonitas, ¿no? Cuando escuchas una canción y te acuerdas de esas cosas tan bonitas que te pasaron en alguna etapa de tu vida, neta que eso está chidísimo, muy muy padre, y la neta, pues nos gusta, todo ese tipo de cosas bonitas nos gustan. Qué bárbaro, qué bárbaro. Bueno, sigan ustedes comunicándose conmigo al WhatsApp de cabina 33 34 67 72 20, 33 34 67 72 20. Comunícate conmigo, pídeme tu canción y mándame una historia o cuéntame una historia de que te remonte a alguna época de tu vida con esa canción que me estás pidiendo. Por lo pronto vamos a escuchar esta canción que ya me la habían pedido. Está a cargo de Los Enanitos Verdes, se llama Solo Alguien Como Vos, en Retro 107.5. Suena diferente. Ahorita regreso para seguir leyendo más mensajes.

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1: Ya estamos de regreso, son las 10 de la noche con 20 minutos. Oigan, ya casi nos vamos al corte de 10 minutitos de la Profeco, pero antes voy a leer algunos mensajes que tengo por aquí pendientes. Dice, este ya había leído, un mensaje de audio que tengo por acá, que me mandó mi querido Carlos Oloso, que dice, mi Charlie, ¿cómo estás?
2: Mi estimado guapo, ¿cómo estás? Buenas noches.
1: Excelente.
2: ¿Te encuentras bien, hermano? Pues aquí andamos, mira, literal, correteando la chuleta, viejo.
1: Es todo, papá.
2: Fíjate que el día de hoy te traigo una rola que no puedo evitar acordarme de ella, que fue justo este disco donde jugaron los niños, con el que conocí a esta agrupación, que se volvió y sigue siendo mi favorito, es uno de mis grupos favoritos, y no puedo evitar acordarme de mi infancia, carnal, y justo esta canción que te voy a pedir se volvió un himno para mí y lo sigue siendo, Me Vale con Maná. Es una muy buena rola. Sí, ánimo, claro. Pues, viejo, cuídate mucho, bendiciones, aquí andamos al pendiente, adiós.
1: Gracias, mi querido Charlie, con todo gusto te ponemos tu rolita ahorita, aguántame poquito, por favor, y claro que te la voy a poner. Por acá también más mensajito que dice, buenas noches, Juan Manuel Méndez el Guapo, ¿me puedes poner la canción de Somos Campeones de Queen, dedicada para el equipo de cachibol de veteranos de Búhos de Atequiza, que mañana debutan en Guadalajara? Muy bien, contra el equipo San Isidro, contra Búhos de Atequiza. Vientos, te la ponemos ahorita con todo gusto también. Por acá otro mensajito que nos dice, buenas noches, ¿podrías poner por favor la rola de Be My Love de la Vouch? Muy bien, por favor, aquí Gabo escuchándote desde el Didi, saludos. Claro, mi querido Gabo, con todo gusto. Ahorita seguimos leyendo más mensajes. Por lo pronto vamos a escuchar el corte comercial de la Profeco, que dura 10 minutitos. Por favor, no le cambien. Escúchenlo completo. Y ahorita yo regreso con ustedes y seguimos cotorreando, seguimos complaciendo y seguimos poniendo muy buena música retro. Ya sabes, estás escuchando Retro 107.5. Suena diferente. Vuelvo, no le cambien.
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3: ¿Te has preguntado qué contienen los productos que consumes a diario? Conocer los ingredientes es el primer paso para elegir mejor.
4: Exacto, por eso una gran alternativa es preparar tus propios productos en casa.
3: Hoy te contaremos sobre las tecnologías domésticas, una opción para cuidar tu salud y tu bolsillo al mismo tiempo.
4: Por eso te enseñaremos a preparar una crema de cacahuate para toda la familia.
3: Y para ahorrar también hay que aprender de finanzas personales.
4: Te diremos cómo hacer un presupuesto familiar. Es fácil, rápido y con resultados efectivos de apoyo a tu economía.
3: Presta atención y quédate con nosotras.
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4: Desde hace más de 4 décadas, en la Profeco brindamos opciones para elaborar productos útiles, seguros, económicos y con excelente calidad.
3: Se trata de las tecnologías domésticas, una pieza clave de nuestras actividades de educación para el consumo.
4: Con ingredientes que se encuentran fácilmente y procedimientos simples, buscamos que las infancias y las familias tengan alternativas para elaborar lo que necesitan a un menor costo, comparado con los precios que ofrece el mercado.
3: Todo este esfuerzo tiene el respaldo del Laboratorio Nacional de Protección al Consumidor, donde se encargan de validar cada receta.
4: Con la meta de cuidar el bolsillo de los hogares y ofrecer nuevas alternativas, la Profeco organiza talleres en toda la República a través de sus oficinas de defensa del consumidor.
3: Tan solo en 2025 se realizaron 10.983 talleres de tecnologías domésticas, logrando apoyar a 347.500 personas en todo el país.
4: Esta labor ayuda directamente al ahorro familiar, fomenta un consumo más consciente y desarrolla habilidades que impulsan la autonomía económica.
3: Incluso, estas tecnologías han servido para quienes desean emprender y generar algo de dinero extra. Bajo este modelo hemos hecho, por ejemplo, limpiador de piso, pasta dental, gel para el cabello, protector solar y productos de confitería y panificación.
4: Hoy toca el turno de la crema de cacahuate.
3: ¡Comenzamos!
4: Con pocos ingredientes podemos hacer algo muy rico. Prueba de ello es que para hacer crema de cacahuate necesitaremos solamente
3: una taza de cacahuates pelados sin sal, una cucharada de piloncillo molido y una cucharadita de extracto de vainilla.
4: Seguro tienes en casa alguno de los ingredientes. De cualquier forma, se consiguen en el mercado más cercano.
3: De utensilios necesitaremos un procesador de alimentos o licuadora, taza medidora, cuchara sopera, cuchara cafetera, espátula de plástico y para envasar, un frasco de vidrio con tapa hermética.
4: Y esto me encanta, Nat. Una ventaja más de esta tecnología doméstica es que solo toma 30 minutos hacer la crema de cacahuate y en cambio se conserva por mucho tiempo. Su caducidad es de un año.
3: Pues manos a la obra. Para empezar, molemos los cacahuates en el procesador de alimentos hasta formar una pasta. Es importante que lo hagamos en intervalos cortos y al mismo tiempo ir reduciendo la velocidad mientras se va moliendo. Ya que tengamos la pasta de cacahuate y sin apagar el procesador, agregamos el piloncillo y la vainilla.
4: Mientras integramos todo muy bien, quiero comentarles que la crema de cacahuate es rica en proteína vegetal, tiene grasas saludables y mucha fibra.
3: Pero sobre todo brinda saciedad y mucha energía. Volviendo a la receta, hemos seguido mezclando en el procesador. Continuamos hasta obtener una crema suave y homogénea.
4: Ojo, si queda muy seca, podemos agregar media cucharadita de aceite vegetal. Se va agregando poco a poco en el procesador para que se incorpore correctamente.
3: Ahora, a envasar. Con ayuda de la espátula, vertemos la crema de cacahuate en el frasco de vidrio y lo etiquetamos con la fecha de elaboración y caducidad.
4: Esto es primordial para que luego no estemos comiendo algo ya caducado que nos pueda hacer daño. Finalmente, recuerda que hay que mantenerla en refrigeración.
3: Además, toma en cuenta que si con el tiempo percibes un aroma rancio, debes desecharla de inmediato, independientemente de la fecha de caducidad.
4: Da ese paso hacia un consumo informado e inteligente y anímate a elaborar esta tecnología doméstica.
3: No olviden que pueden ver más procedimientos de diferentes tecnologías en el canal de YouTube Profeco TV.
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4: Sigan en Revista del Consumidor Radio, porque vamos a escuchar cómo una tarea sencilla puede proteger nuestra economía.
8: El presupuesto familiar es una herramienta básica para cuidar tu dinero.
9: Así es. Aunque cada familia es distinta, organizar los ingresos y gastos puede marcar la diferencia entre vivir al día o empezar a ahorrar.
8: Ojo con este dato. De acuerdo con la Encuesta Nacional de Inclusión Financiera 2024, solo el 36.6% de las familias lleva un presupuesto o registro formal de sus gastos.
9: Esto no significa que las familias no intenten organizarse. Hay personas que tienen otros hábitos. Por ejemplo, apartar dinero para pagos, llevar el registro de recibos o anotar deudas. El problema es que no siempre lo hacen de forma estructurada.
8: Entonces, ¿por dónde empezar? Un presupuesto familiar efectivo se construye con 4 elementos básicos: ingresos, gastos, compromisos financieros y ahorro.
9: El primer paso es anotar todo el dinero que entra al hogar. Sueldos, ingresos extra, apoyos o cualquier otra fuente. Es importante considerar el total mensual real.
8: Ahora, registra los gastos del día a día. Alimentación, servicios, transportes, educación, entretenimiento.
9: En el tercer punto van los compromisos financieros o pagos mensuales como renta o hipoteca, seguros o créditos. Es importante que anotes montos, fechas de pago y revisar si puedes adelantar pagos para reducir intereses.
8: No hay que olvidar que el ahorro no es lo que sobra. Es una prioridad. Define un objetivo, vacaciones, emergencias o algún proyecto familiar, así como el monto que le destinarán cada quincena o al mes. Tenlo en cuenta. Una meta clara motiva a todos en casa.
9: Ahora, te compartimos recomendaciones prácticas para que tu presupuesto funcione de verdad.
8: Lleva un registro constante de tus gastos, ya sea en libreta o en tu celular.
9: Usa categorías sencillas y ajústalas conforme te familiarices.
8: Sé flexible. Si algo no funciona, cámbialo. El presupuesto debe adaptarse a ti, no al revés.
9: Automatiza tus pagos para evitar recargos y olvidos.
8: Evita compras innecesarias. Esas que parecen pequeñas, pero desbalancean todo.
9: Y muy importante, hablen en familia sobre el dinero. Sin juicios, con empatía.
8: También es fundamental revisar el presupuesto periódicamente. La vida cambia y tus finanzas también deben hacerlo.
9: Antes de hacer una compra importante, pregúntate, ¿está dentro de mi presupuesto? ¿Realmente lo necesito?
8: Y si hay niñas o niños en casa, inclúyelos. Desde pequeños pueden aprender a ahorrar y a tomar decisiones responsables.
9: Recuerda, no importa cuánto ganes, sino cómo administras lo que tienes.
8: Un presupuesto familiar no solo organiza tu dinero, te da tranquilidad, claridad y control sobre tu economía.
9: Empieza hoy. Tu bolsillo y tu futuro te lo van a agradecer.
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Esos fueron los Fabulosos Cadillacs, se llama Siguiendo la Luna, una muy buena rola también de esta gran agrupación argentina, y bueno, pues ya estuvo por acá, ya no la pidieron, es una complacencia más, con todo gusto para todos ustedes. Ya saben, está el WhatsApp de cabina, 33 34 67 72 20, 33 34 67 72 20, con todo gusto los vamos a complacer con la rola que ustedes nos pidan, pero también les pido yo de favor que me cuenten alguna historia que les recuerde con esa canción que me están pidiendo, y con todo gusto yo los voy a complacer. Me parece perfecto. Dice por acá, muchas gracias por la complacencia, o por complacernos. Es un placer para mí complacerlos, siempre y cuando ustedes me pidan, con todo gusto. De verdad es para mí un honor, un honor. Dice por acá, también me mandaron un mensajito. Permíteme, no te me vayas, aquí estoy. Dice, hola amigo, ¿podrías poner por favor la canción de La Cabra o El Gran Señor de Los Auténticos? Ah, ok, te la busco ahorita. La Cabra o El Gran Señor, muy bien, te la busco, muchas gracias. Dice por acá, gracias guapo por la rolita, soy el man, saludos mi man. Un abrazo mi querido man. Un amigazo de muchos años, tantos años. ¿Cuánto tenemos de conocernos, man? ¿Unos 20 años o más? Creo que más, ¿verdad? Híjole, ya están viejos los cerros, mi man. Saludo para mi querido man, Juan Manuel Pimentel. Mi querido Juan Manuel Pimentel García, que está escuchándonos ahorita. Gracias, un saludote, un abrazote, mi querido man. Mil gracias. Por acá también tengo otro mensajillo que quiero leer. Dice, buenas noches. Ah, no, sí, ya lo había leído. se me perdió. Ah, no, aquí está. No, este no es. Discúlpame. Se me perdió. Bueno, por acá tengo mensajitos que quiero leerlos a todos. Ah, ok, ya está. Dice, ok, muy bien. Ya estoy escuchando la canción de La Calle de las Sirenas y apenas estaba iniciando la canción y se me empezaron a parar los pelitos de los brazos de puro gusto y emoción. En este momento estoy escuchando y recordando a mis dos sirenas. Gracias, brother. Fíjate, es lo que te digo, o sea, recordar cosas bonitas de aquellos tiempos, eso está bien chido. Bueno, vamos a escuchar más buena música. Me pidieron esta canción, también se las voy a poner con todo gusto. Dice por acá, hola guapo, oye, te pido la canción Desde que llegaste de Rayleigh Barba. Mucho gusto, muchas gracias y con saludos para mi esposa, que se me declaró con esta canción. Muy bien, muchas gracias, te la vamos a poner, ahí está completita para que la escuches. Eso es a cargo de Rayleigh Barba, se llama Desde que llegaste. 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

Escuchamos a Andrés Calamaro, Flaca, otro de los grandes del rock, ¿verdad? Muy, muy buen cantante, cantautor, canciones excelentes. Y bueno, seguimos con más. Gracias a toda la banda que sigue comunicándose. Ya saben que ahí está el WhatsApp de cabina, 33 34 67 72 20, y yo estoy para complacerlos a todos, a todos. Y dice por acá, permíteme, gracias JM por la canción de La Flaca, es un placer, hermano, gracias a ti, estoy para servirte, y gracias por comunicarte con nosotros, de verdad, muchas, muchas gracias. A toda la banda que sigue por ahí, ahorita los voy a complacer a todos, no se preocupen, todos los que me piden sus canciones, a todos los voy a complacer, nada de que, ay, este no pude, no, no, no, a todos, aquí estamos para complacerlos, y eso es lo que a mí me encanta, complacerlos, así es que, pendientes con sus canciones. Y también, si quieres que te ponga una rolita, nada más mándame WhatsApp ahorita al 33 34 67 72 20, 33 34 67 72 20. Pídeme la rola que tú quieras, y si esa canción te remonta a algo bonito, no sé, que te haga viajar en el tiempo al pasado para recordar algo bello que te ocurrió en aquel entonces con esa rola que estamos escuchando, pídemela, cuéntame tu historia, y con todo gusto yo te voy a poner esa rola que te encanta. ¿Ya está? Bueno, seguimos con más en Retro 107.5. Vamos a poner más buena música. Dice por acá, buenas noches, Juan Manuel Méndez el Guapo. ¿Me puedes, por favor, poner la canción de Somos Campeones de Queen? Muy bien, con gusto. Dedicada para el equipo de Cachibol, de veteranos búhos de Atequiza, que mañana debutan en Guadalajara. Muy bien, contra el equipo de San Isidro. Contra búhos de Atequiza, muy bien, muy muy bien, va a estar bueno. Un saludo para todos ellos por allá, que van a jugar en Atequiza, y todo el equipo de veteranos de Cachibol. El Cachibol también un buen deporte, ¿no? Saludos, saludos a toda la familia que está por allá escuchándonos, para mi tío Ricardo y para todos que están ahí al pendiente escuchando Retro 107.5. Me piden esta rolita que es a cargo de Queen, y se las vamos a dejar completa para que la escuchen. Ya sabes, Retro 107.5 suena diferente, y con la buena música de Queen, ahí se las dejamos. Volvemos.

Escuchamos a Queen con esa rolota, también un rolononon, ¿a poco no? We Are The Champions. Queen, que también esa, obviamente esta agrupación Queen marcó toda una época y a toda la gente, digo, ojalá que no escuche mal, pero a toda la gente le importaba un comino si el vocalista era del género que fuera. A la gente le gustaba el rock, a la gente rockera le encantaba escuchar las rolas de Queen y dicen que fue la mejor reina, con todo respeto, del rock. Buenísimo, ¿no? Buenísimo, ¿verdad? Y bueno, pues obviamente nos marcó a toda una generación, a toda una generación, con muy buenas canciones. Bueno, seguimos con más en Retro 107.5, 33, 34, 67, 72, 20. Vamos a escuchar esta rola que sigue. Y ya me tengo que despedir. Ya me voy. Gracias, cuídense mucho, que esté bien. Oye, pero antes de irme, por acá tengo otro mensaje. Y no se preocupen, a todos los voy a complacer. Nada más que estén pendientes. Dice por acá, buenas noches, guapo. ¿Podrías, por favor, ponerme la canción de Te Regalo, de Carla Morrison? Por favor. Yo sé que tal vez no es tan vieja. Pues es la canción que le dediqué a mi esposo, Efren, cuando le detectaron cáncer. Hoy en día está libre de dicha enfermedad y esa es nuestra canción de parte de Nadia. Ah, qué bonita canción. Claro que sí. Voy a ver si la tengo por acá en mi programación y te la busco porque es muy bonita. Esta canción está muy, muy bonita. ¿Para qué te digo que no? También a mí me gusta. Saludos, un abrazo fuerte para ti, para toda tu familia y con todo gusto los vamos a complacer. Bueno, ya voy. Gracias, cuídense mucho, que esté bien, que Dios los bendiga. Yo soy Juan Manuel Méndez, el guapo. No se les olvide, tenemos una cita mañana a las 9 de la noche con más buena música aquí en Retro 107.5. Recuerda, la mecánica es súper fácil, nada más pídeme una canción, la que tú quieras, siempre y cuando sea retro, 60, 70, 80, 90, 2000. Y estoy seguro que la canción que me vas a pedir te remonta a algo del pasado, te remonta a alguna vivencia, algún recuerdo, lo que sea, y estaría genial que me pidieras la canción y me contaras ese recuerdo, esa vivencia, y yo con gusto te pongo tu canción, ¿va? Pero eso a partir de mañana a las 9 de la noche, aquí en Retro 107.5. Recuerda que nos sigas en todas las redes sociales, búscanos en Retro 107.5, Guadalajara, en Instagram y en todos lados, ahí estamos a tus órdenes. Tu amigo y servidor, Juan Manuel Méndez el Guapo, también me puedes buscar en el Facebook como Juan Manuel Méndez el Guapo, en Instagram como el guapo-fm, sí, así, Instagram-FM, el guapo. El guapo, ya me trabé, ¿verdad? El guapo-FM en Instagram. El guapo-FM en Instagram y en TikTok, La Puerta Friki. Ahí estamos a la orden. Gracias, cuídense mucho. Dios los bendiga. Los amo millones. Que descansen y a todos los complazco, ¿eh? No se vayan. Gracias. Los amo. Hasta mañana. Bye, bye. Se quedan con esto de una buena rola que me pidieron y también sigue Maná y todos. Ahí están, pendientazos. Adiós. Los amo. We'll be right back.

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1: Ahí vamos.

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1: Buenos días, muy buenos días. Bienvenidos a Enfoque en este miércoles 13 de mayo del 2026. Soy Mario González y gracias por acompañarme en las frecuencias de NRM Comunicaciones y de todas nuestras plataformas digitales. Fabiola Reza, ¿cómo estás? Muy buenos días.
2: Hola Mario, auditorio de Enfoque. Muy buenos días, feliz mitad de semana. Miércoles, 6 de la mañana con 2 minutos, 14 grados la temperatura promedio en la encharcada Ciudad de México. Se espera una temperatura máxima de 23 a 25 grados. Habrá chubascos en la capital del país y lluvias fuertes en el Estado de México. Tome sus precauciones. En Guadalajara y Monterrey amanecen con 18 grados y van a esperar ambas 31 grados para esta tarde con una temperatura máxima. Se esperan lluvias muy fuertes en Chiapas y prevalece la onda de calor en estados del noroeste, occidente, sur y sureste del país. Es el pronóstico meteorológico.
1: Ya. Chubasco solamente para el Valle de México.
2: Dice. Así es lo que nos dice el Servicio Meteorológico Nacional. Pero hay que estar muy al pendientes, por supuesto, de los avisos que emite Protección Civil.
1: Un chubasco, ¿no? Así lo decían las abuelitas, ¿no? Va a caer un chubasco, un chiflón, te va a dar un chiflón. Bueno, es que ayer no fue un chubasco, ayer fue una lluvia bastante fuerte.
2: Tremenda.
1: Se registraron en el Valle de México por segundo día consecutivo y dejaron vialidades anegadas, inmuebles encharcados, complicaciones en la circulación del transporte público y de vehículos, por supuesto. El agua afectó bajo puentes de Insurgentes Norte, zonas como La Raza, Eje 1, así como laterales de la avenida Paseo de la Reforma. A mí me tocó allá en Reforma muy, muy fuerte. En la zona del Eje 1 Norte, Circuito Interior, el bajo puente de la Concordia y Calzada Zaragoza. Inundaciones en el sótano del Congreso de la capital mexicana, allá en el Centro Histórico. En el estacionamiento de la Secretaría de Gobernación también hubo inundaciones. En el Senado de la República, pues ya es tradicional esa fuente que se abre todos los años así con filtraciones, con goterotas que hacen, parecen que fueron diseñadas allá en el Senado de la República. Y en la línea 4, en cuatro líneas del metro, la línea 3 del cablebús quedó suspendida.
2: Sí.
1: Así que las autoridades emitieron alerta roja para la alcaldía Gustavo Madero y seis más alcaldías en naranja, alerta por lluvias.
2: Muchos conductores incluso tuvieron que ser rescatados de sus automóviles porque quedaron varados debido a estos encharcamientos. Se hizo viral un video tomado a las afueras del Palacio de Bellas Artes que literalmente parecía una pequeña alberquita ahí en la avenida Juárez Mayo.
1: Sí. Y en el Estado de México los municipios más afectados fueron Naucalpan, Tlalnepantla, Ecatepec también. El servicio de tren suburbano de Buenavista al AIFA registró retrasos a causa de la lluvia. Pues ya vimos también esa vialidad, fue tomada antier por algunos vecinos y ahora el nuevo tren que llega hasta la IFA también registró retrasos a causa de la fuerte lluvia, no suspendido, pero sí con retrasos importantes hasta la IFA. Así que hay que prepararse, vamos a ver cómo viene hoy la movida en cuanto al clima y a las lluvias. Bueno, lo que está muy fuerte es la discusión sobre las operaciones o supuestas operaciones de la CIA en México. En medio de todo lo que estamos viendo, confrontaciones, un intento de juicio político contra Maru Campos, la gobernadora de Chihuahua, por la supuesta operación de la CIA en el operativo allá en la Sierra de Chihuahua para desmantelar laboratorios, pues ya hay voces, incluso va a haber una manifestación este fin de semana de Morena y aliados para pedir la salida, el juicio político contra Maru Campos y llevarla a un proceso porque se considera que pues ella se permitió o pactó con los agentes de la CIA su participación, algo que dice el gobierno federal, no sabían nada en el gobierno federal, ni Secretaría de Seguridad Pública, ni Secretaría de Defensa Nacional, Marina menos, y ni Fiscalía, nadie sabía del actuar de la CIA, de cuatro agentes de la CIA al menos. Bueno, eso corre su curso, ya le estaremos dando detalles, más detalles de lo que ha dicho la Fiscalía del Estado de Chihuahua, que está al cargo de las investigaciones. Pero por otra parte, en medio de eso y de declaraciones de Estados Unidos, por ejemplo, el secretario de Defensa, que ha dicho que van por más en México, pues viene, ya le voy a dar también esas declaraciones que tuvieron los funcionarios de Estados Unidos el día de ayer. Allí, primero, Terry Cole, jefe de la DEA, aseguró ante el Congreso de Estados Unidos que la investigación contra el gobierno con licencia de Sinaloa, Román Rocha Moya, es solo el inicio de acciones contra políticos mexicanos presuntamente ligados al narcotráfico. Dice, no nos detendremos, sentenció Cole. Vamos a escuchar lo que dijo Terry Cole, jefe de la DEA.
3: No hay duda de que los narcotraficantes y los altos funcionarios del gobierno mexicano han estado involucrados durante años, pero le estamos prestando atención a esto. Esos altos funcionarios son igual de responsables por la muerte y destrucción de cantidades récord de estadounidenses al cooperar, conspirar y ayudar a producir este veneno para que cruce la frontera y entrar a nuestro país. Y senador, puedo asegurarle que esto es solo el comienzo de lo que está por venir en México.
1: Y por su parte, bueno, de acuerdo con un reporte de inteligencia de alto nivel citado por Proceso, por la revista Proceso, Rubén Rocha Moya estaría en el Palacio de Gobierno Estatal, ahí escondido, bajo vigilancia aérea permanente, con un helicóptero tipo Little Bird y 6 drones. Según el documento fichado el 11 de mayo, Rocha Moya estaría en el área de la azotea del inmueble del edificio, así lo publicó Proceso, con un cuadro clínico asociado a una afección respiratoria derivada de un debilitamiento inmunológico. Bueno, eso sobre Rubén Rocha Moya. Y por su parte, el secretario de Defensa de Estados Unidos, Pete Hegseth, antes de irse a China, porque él fue con Donald Trump allá al viaje a China, también compareció ante el Congreso y reconoció una colaboración sin precedentes con México contra el narcotráfico y pidió al gobierno mexicano aumentar sus esfuerzos en la materia para evitar una intervención estadounidense.
3: Algo de lo que ha estado hablando mucho, y ese es el comienzo de nuestra defensa y profundidad. Comienza allí abajo, donde se producen y se mueven. Luego está México, donde hemos tenido una cantidad impresionante e inaudita de asociación. Apreciamos eso. Alentaríamos a la defensa y la marina a continuar donde puedan asociarse y hacer más. Esa es la expectativa del gobierno de los Estados Unidos, del gobierno mexicano. Es dar un paso al frente para que no tengamos que hacerlo nosotros.
1: Bueno, y eso dijo Pete Hegseth, secretario de la Guerra de Estados Unidos, sobre esto, y el mensaje, pues fundamentalmente es queremos más, vamos por más, vamos a actuar. Además de las declaraciones de Donald Trump en días pasados. Bueno, en medio de esto, de que si la CIA está actuando o no, ayer la cadena CNN publicó un reportaje en el que afirma, por medio de fuentes que no fueron reveladas, que en un operativo del 28 de marzo en Tecámac, Estado de México, en

Digo, llevaría, porque esto está por confirmarse, ya que las agencias estadounidenses y sobre todo el gobierno federal de México ha rechazado tajantemente esta información de CNN. El primero en decir y rechazar la información fue el secretario de Seguridad Ciudadana, Omar García Harfuch. Dijo que es absolutamente una mentira. Rechazó categóricamente cualquier operación letal, encubierta o unilateral de agencias extranjeras en territorio nacional. El funcionario aclaró que la cooperación con Estados Unidos se realiza bajo principios de respeto a la soberanía, responsabilidad compartida, confianza mutua y cooperación sin subordinación. Sostuvo que las acciones operativas corresponden exclusivamente a las autoridades mexicanas competentes. Mientras tanto, también la agencia, la CIA, la vocera de la Agencia Central de Inteligencia, Liz Lyons, calificó de falsa y sensacionalista la información divulgada por CNN. Afirmó que no sirve para nada más que como una campaña de relaciones públicas para los cárteles y pone en riesgo la vida de los estadounidenses. A ver, muy fuertes reacciones en contra del documento, porque pues el documento en sí, el reportaje de CNN, es muy fuerte. O sea, estaríamos hablando, según CNN, de que los agentes de la CIA o la CIA está participando en operaciones encubiertas para liquidar objetivos, para asesinarlos en territorio mexicano. Esto ya es otro nivel. Algo que ha estado amenazando Donald Trump, sí, lo ha estado amenazando. Pero hasta ahora no habíamos oído, habíamos hablado de colaboración y ahí el debate de que si participaron o no con la pues el apoyo o el visto bueno del gobierno de Chihuahua. El gobierno federal ha rechazado que haya un pacto así. Yo dudaría, evidentemente, digo, es evidente que México no podría, no creo que las autoridades hubieran permitido una colaboración con esos fines, con fines de eliminar un objetivo, por más quien sea, de quien se trate. No lo veo, pues no hay manera. Pero lo que habla CNN es de operaciones encubiertas, no con la colaboración de México. Habla de un operativo grande, ramas en el terreno, algo así se llama el operativo, que estaría ya actuando en México con estos objetivos y que no sería el primero prácticamente. Bueno, el diario New York Times informó que las operaciones contra el Pallín con este hombre Francisco Beltrán fue llevada a cabo por fuerzas mexicanas y que la Agencia Central de Inteligencia de Estados Unidos solo habría dado su ubicación. Pero por su parte, la Fiscalía del Estado de México rechaza de manera contundente las afirmaciones de la cadena, primero de CNN y también de New York Times, porque dice que todavía se mantiene en curso una indagatoria por estos hechos, sin que hasta el momento exista una conclusión, que está en investigación, pero ya tanto CNN como New York Times dice al menos hay participación de la CIA en la ubicación del Pallín, dice del Pallín o de Francisco Beltrán, dice New York Times. Y el CNN va más allá diciendo que ellos prácticamente articularon todo el operativo para quitar la vida al Pallín. Llama la atención, le digo, porque no es la forma que hemos visto de actuación o que se ha registrado de la agencia estadounidense aquí en nuestro terreno, en México, pues, que ha tenido estas actuaciones en el pasado contra objetivos terroristas en otras partes del mundo, pues creo que está bastante documentado, pero en México absolutamente no, sobre todo con un gobierno que ha mostrado colaboración en esos términos. Y además llama la atención, o llamaría la atención, porque tampoco se ubicaba a Francisco Beltrán el Pallín como un hombre al cual había que quitarle la vida por el riesgo que implicaba. Digo, un operador importante del cártel de Sinaloa, pero hasta ahí. Lo que se dijo en un principio de esa explosión por parte de la Fiscalía del Estado de México era que el vehículo efectivamente tendría un explosivo, pero que era llevado por las personas, por Francisco Beltrán y su chofer, y que estalló accidentalmente. Esa era una de las líneas de investigación. Ya sabemos que está en investigación todavía. Lo que dice CNN es no, fue ubicado, le fue puesto un dispositivo explosivo y después estallado. Llama mucho la atención, hay una confrontación, pues ya se imaginará, bastante grande por el momento en el que se dan estas investigaciones y además por lo inusitado. Entre otras cosas, Omar García Harfuch en su primer comunicado, en el primero que fue el primero en reaccionar, digamos, ha dicho que no podemos validar información, pues que no habló de relaciones públicas como lo hizo la CIA, sino que valide y normalice las actuaciones de la CIA o de agencias internacionales en nuestro país. Yo no creo que haya sido el objetivo tampoco de este reportaje, porque finalmente, si se hace un reportaje de este tamaño, es porque no está dentro de lo normal, ni se trata de normalizar, por el contrario. A ver en qué acaba.

0: a todo esto, seguramente, estoy más que seguro que la presidenta Claudia Sheinbaum tal vez aborde el tema, ya estaremos muy pendientes. Bueno, los agentes estadounidenses fallecidos tras una acción para desmantelar un narcolaboratorio en Chihuahua habrían estado en al menos dos ocasiones previas al operativo en el edificio de la Fiscalía de Operaciones Estratégicas. Así lo informó Wendy Chávez Villanueva, fiscal especializada para investigar el caso. La funcionaria dijo que hasta ahora no hay pruebas que confirmen que los agentes hayan participado en actividades oficiales reservadas para autoridades mexicanas y que hasta el momento no existe evidencia de que hubiera solicitado autorización formal para su participación en el despliegue.
1: Las imágenes muestran que estas personas convergen en diversos momentos en las inmediaciones de la Fiscalía de Operaciones Estratégicas, sin que se advierta hasta este momento circunstancias que sugieran adiestramiento, instrucción, mando o cualquier otra función reservada a autoridades mexicanas.
0: Actualmente no se sabe la identidad y el estatus legal de los extranjeros, pues ni el Instituto Nacional de Inmigración ni Estados Unidos han respondido a las solicitudes de información de la Fiscalía Estatal. Morena anunció que ya le habíamos comentado que va a presentar una solicitud de juicio político contra la gobernadora de Chihuahua, Maru Campos, por el caso de los agentes de la CIA. La dirigente del partido, Ariadna Montiel, convocó además a una movilización el próximo sábado en la capital del estado para exigir el desafuero de la mandataria.
2: Nosotros vamos a plantear el juicio político, pero lo vamos a acompañar de la movilización social, porque no se trata nada más de politizar un tema. Nosotros no lo politizamos, por el contrario. Lo que queremos desde el primer día, los diputados locales plantearon un informe para no prejuzgar.
0: Y al respecto, Maru Campos aseguró que ha actuado conforme a la ley y negó haber estado enterada de la presencia de agentes extranjeros en la entidad. Además, afirmó que no se había pronunciado antes para cuidar las indagatorias y sostuvo que no es lo mismo desmantelar un narcolaboratorio y combatir al crimen que ser un gobierno con acusaciones de vínculos con el narcotráfico.
3: Siempre he sido respetuosa de la Constitución mexicana y de las leyes que ella emana, de todos sus artículos. Así que mientras en Morena atacan, ponen pretextos y buscan culpables para tapar la crisis y falta de resultados, nosotros seguiremos haciendo lo que nos toca: combatir el crimen, proteger familias, impulsar el empleo.
0: Bueno, pues estamos en esta situación de la CIA, de México, de Chihuahua, de todo lo que está pasando. Pero nosotros regresamos con más información después de la pausa. Son ya las 6 de la mañana con 17 minutos ya aquí en Enfoque. Volvemos.
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0: A ver, varias cosas que comentarle antes de irnos con lo que está comentando los diarios y la prensa en esta mañana. Por una parte, la Secretaría de Gobernación informó que se tomó el control ya de la zona de Chilapa, Guerrero, tras el despliegue de más de 1,000 elementos de fuerzas federales, luego de varios días de enfrentamientos que provocaron el desplazamiento de familias. Detalló que ya fueron reabiertos los caminos bloqueados y se restablecieron los servicios de energía eléctrica, telefonía e internet. Además, 120 personas afectadas por la violencia recibieron atención con insumos y servicios médicos de este conflicto que ya pues nos han reportado, lleva mucho tiempo. Estaremos hablando del tema en un momento más. Y por otra parte, la Coordinadora Nacional de Trabajadores de la Educación, la CENTE, ratificó que la huelga nacional, el paro, se mantiene en pie y el próximo sábado celebrará una asamblea para definir la fecha en que va a iniciar. Además, emplazó al gobierno federal a responder sus demandas antes del viernes, día que realizaría una mega marcha en la Ciudad de México. Ya tuvieron un acercamiento, por lo pronto, la sección de Chiapas, con la presidenta Claudia Sheinbaum. No hay acuerdo y se mantiene esta presión permanente de una gran movilización previa al Mundial de Fútbol. O durante el Mundial de Fútbol, mejor dicho. ¿Y qué dicen los medios esta mañana, Fabiola?
1: Iniciamos con el Universal. Es la tercera llamada. Ahora Pentágono y la DEA amenazan. La acusación contra Rocha Moya es solo el principio. Milenio, Rubén Rocha Moya, a escrutinio de la Fiscalía General de la República por asesinato de Cuen y las elecciones. Reforma, va Fiscalía General de la República tras la red de 31 huachibuques. Acusan al señor de los buques de delincuencia organizada. La Crónica, la secretaria de Gobernación, Rosa Isela Rodríguez, libera carreteras en Guerrero. Entra Guardia Nacional a la región de Chilapa. Excelsior, La Jornada y La Razón destacan la cifra de homicidios, la reducción en los homicidios que dio a conocer ayer el gobierno federal, 40% menos en lo que va del sexenio. El Economista, México debe ir más a fondo en la consolidación fiscal, es un reporte de Standard & Poor's. El Financiero, preocupa la inflación en Estados Unidos, es la mayor alza en 3 años. En temas locales, el Occidental de Guadalajara, taqueros denuncian extorsiones por personal de gobierno de Tlaquepaque, piden hasta 50,000 pesos. Y por último, el ABC de Monterrey, acaban las clases el 8 de julio en Nuevo León. Es lo más destacado de la prensa este miércoles, Mario.
0: Bueno, y el Washington Post dice, bueno, habla un poco del viaje de Donald Trump a China, llega en una situación muy distinta a la que pudo llegar hace algunos meses, cuando estaba planteada esta reunión. En marzo estaba planeada, pero se suspendió por la guerra. Y la posición de Donald Trump ha cambiado drásticamente, ¿no? Ya no es el presidente tan fortalecido que pudo haber llegado frente a Xi Jinping, el líder chino. Ahora llega mermado, golpeado por la guerra en Irán, por los precios altos de los combustibles, por no saber cómo salir del conflicto. Ya parece que China podría incluso ayudar a solucionar un poco lo del Estrecho de Hormuz, eso por una parte. Y por otra parte, con una inflación galopante en Estados Unidos, llegó, sí, ayer se publicó a 3.8% la inflación anual. Algo que no sucedía desde hace ya muchos meses, 3 años, y es evidentemente, pues hay mucho enojo con la administración de Donald Trump por parte de los consumidores que están viendo pues pagar mucho más, sobre todo en combustibles, que todo lo encarecen evidentemente, pero llega así, debilitado al exterior y al interior Donald Trump, y hay mucho interés por saber cuál va a ser la posición sobre Taiwán. Parece que ahí podría ceder un poquito Donald Trump su posición, y hay mucho nerviosismo para quienes apoyan la independencia de la isla de Taiwán. Ya sabemos, China quiere Taiwán, podría presionar más sobre Taiwán, dice el Washington Post, y Trump ha mostrado disposición a reconsiderar el grado de apoyo estadounidense, lo que alarma a los partidarios de la isla. ¿A cambio de qué? Eso sí, habría que ver, porque Donald Trump es un negociador, antes que nada.
1: De hecho, ya llegó a China para su segunda visita a este país, es la primera de este mandato. Sí. La primera fue en 2017, como bien lo comentas, se verá con su homólogo chino Xi Jinping en el foco del comercio, la tecnología, Taiwán. De hecho, el gobierno de China ya pidió a Estados Unidos este miércoles detener el envío de armamento a Taiwán. Y de última hora, Trump hizo una escala técnica en Alaska antes de llegar a Pekín, allá a China, y a la delegación de los CEOs y encargados de las empresas tecnológicas más importantes de Estados Unidos.
0: Elon Musk, Tim Cook,
1: así mucha gente, también representantes de Meta, pues a última hora sí se sumó el consejero delegado de NVIDIA, Jensen Huang.
0: Y también se fue con familia, su hijo Eric, su nuera, o sea, no, armó una gran una gran comitiva el presidente Donald Trump, que ya está por allá, por China. Estaremos dándole seguimiento, por supuesto. 6:26 a.m. Vamos a Nuevo León. Diputados locales de Morena respaldan el juicio político contra el gobernador Samuel García. Está de moda lo del juicio político contra los gobernadores y también contra su esposa Mariana Rodríguez. Bueno, ya no tendría que ser juzgada políticamente porque no tiene un cargo. Por posibles operaciones con recursos de procedencia ilícita y favorecimiento de contratos a familiares. Juan Teniente, ¿cómo estás? Cuéntanos.
2: ¿Qué tal, Mario? Así es como tú lo mencionas, el día de ayer estuvo aquí presente Alejandro Murat, el senador, y pues esta es la segunda ocasión en que los morenistas le piden a Samuel una... alejarse del cargo, esto en base a la investigación que tiene la PGR por los manejos de malos recursos que se ha dado en su administración, y ahora con el escándalo de que ha favorecido a su cuñado, al hermano de Mariana Rodríguez, con respecto al suministro de los hospitales, tanto el Mateo Infantil como el Hospital Metropolitano, que son administrados por el gobierno del estado. El día de ayer en la rueda de prensa se señaló a inclusive a Mariana Rodríguez. Aunque Mariana Rodríguez no es funcionaria pública oficial, viene siendo nada más la pura esposa del gobernador y es la que controla o la que maneja Amara Nuevo León, que es una secretaría o una dirección que pues ayuda a la ciudadanía, pues van a buscar evitar que ella también contienda el próximo año rumbo a la gubernatura, porque es una de las candidatas fuertes de MC para contender por la gubernatura. Todo esto también puede tener tintes políticos, no defendiendo al gobernador y a su esposa, pero sí ha habido muy malos manejos que sabemos de antemano que han dado el gobierno de Samuel García en Nuevo León. Perdió recursos, su casa que compró en varias hectáreas en la parte alta de San Pedro, varios manejos irregulares, por lo cual solicitan que se investigue en la FGR, que tenga los sustentos, teniendo los sustentos de la FGR y aplicando ya la ley y la investigación, confirme todos estos posibles desvíos de recursos, el juicio político lo apoyaría el Movimiento Ciudadano. Cabe destacar que hay varios juicios políticos detenidos en el Congreso del Estado, uno por parte del PAN, otro por parte de Ciudadanos, otro por parte del PRI, uno en coalición del PRI-PAN. Ya hay algunos juicios políticos interpuestos o a petición para que se le juzgue al gobernador Samuel García, pero hasta el momento ninguno ha sido aprobado para empezar este proceso contra Samuel García Sepúlveda. Lo que ayer solicitaron los morenistas, tanto diputados locales, alcaldes morenistas en Nuevo León, así como senadores y diputados federales, es que la FGR arme bien la carpeta, y de esta manera, Mario, pues se lleva a cabo el juicio político con sustento por los posibles malos manejos administrativos del actual gobernador Samuel García. Y de paso, pues llevarse a su esposa, posible candidata a la gubernatura. Si quieres, vamos a escuchar lo que dijo
0: el señor. Sí, vamos a escucharla.
2: Alejandro Murat, para que nos amplíe la información que te estoy dando.
3: Entonces, cada uno de los pesos a los que alude esta investigación se están analizando en función a su trazabilidad. Por eso se puede saber que llega a...
0: Está muy bajo el... Oye, Alejandro Murat, el gobernador de Oaxaca, estamos en... ¿Y qué hace Murat allá en Nuevo León?
2: Bueno, mira, vino como apoyo, se le cuestionó, inclusive se le cuestionó también a él sus problemas que tuvo como gobernador, pero cabe destacar que tiene ahí también una listita ahí, también que hay que escarbarle con respecto a sus situaciones administrativas cuando fue gobernador de aquella entidad.
0: Bueno, ahí tiene un juicio ahorita en España muy importante, ¿eh? En España.
2: Sí, también, también se le cuestionó eso, sí. Pero él obviamente no lo contestó, terminó la rueda de prensa, solamente a lo que fueron a hacer ruido para encriptar esa situación del gobernador Samuel García, pero en fin, es política, Mario, sabemos que es un año de desgaste, es un año donde se van a empezar a sacar trapitos al sol, todos los partidos políticos, los posibles candidatos para ir disminuyendo su popularidad o su posible favoritismo contra los gobernadores, contra los posibles candidatos a la gubernatura. El proceso de Morena también ya inició acá, ayer Clara Luz Flores se lindó de su puesto que tiene el gobierno federal para participar también en esto de lo que es la elección hacia interna, hacia la gubernatura, entre otros candidatos. Sabemos que de aquí para adelante va a ser cuestión política y sabemos cómo se manejan este tipo de situaciones y que pues ahí vamos a estar nosotros para estar dando a conocer lo que digan unos de otros y obviamente también respecto al juicio político, que es el juicio político del gobernador Samuel García, viene desde casi al año que el gobernador tomó posesión como mandatario estatal de Nuevo León.
0: Bueno, vamos a ver a qué lleva todo esto. Parece muy politizado, Juan. Gracias.
2: Tenemos pendiente, Mario. Muy buenos días.
0: Gracias.
2: Excelente martes.
0: Igualmente, 6:31 a.m. Regreso enseguida con más.
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9: Hola Javier, ¿cómo estás? Muy buen día.
10: Bien, ¿cómo estás Mario? Hola Fabi, buenos días.
11: Muy buenos días Javi.
10: Gusto en acompañarles. Bueno, pues hoy es el día. Hoy es el día en el que el equipo de Cruz Azul recibe a las Chivas. Estadio
9: hoy es la
10: Norte.
9: Noche, hoy es la noche.
10: Hoy es la noche, 20 horas. Bueno, el partido de vuelta será el definitivo, ¿no?
9: Sí.
10: Pero de entrada, este encuentro, a ver, son partidos de 180 minutos, como dirían los clásicos. Así que esta primera mitad de la serie, bueno, se juega en la cancha del Estadio Banorte. Que por cierto, Mario, fíjate, el partido es a las 8 de la noche.
9: Ajá.
10: Acaba a las 10.
9: Ajá.
10: Hay que desalojar lo más pronto posible el estadio. Hay que desalojar, desde luego, del público, acomodar las cosas.
9: Bien.
10: Quiero imaginarme que también labores de limpieza del estadio, porque a las 0 horas de mañana tendrán que entregar el estadio a FIFA. O sea, haz de cuenta, a las 0:01 tendrán que darle las llaves del estadio.
9: Así de plano, y van a estar ahí esperando en la puerta.
10: Sí, para sí,
9: que
10: sí,
9: se
10: sí, sí,
9: sí, sí. No creo.
10: Sí, sí, sí. A ver, a partir de las 0 horas ya es responsabilidad de FIFA,
9: ya,
10: el estadio. Tienes que entregarlo, a lo mejor no es a las 0 horas, pero ¿qué te gusta? 8 de la mañana, 9 de la mañana tendrás que entregar ya el escenario.
9: Ya.
10: Y por eso Cruz Azul alcanzó a jugar todavía este partido en su casa. En su casa rentada, como es el Estadio Banorte, que por cierto, recordemos que cuando se juegue ya el Mundial cambiará de nombre, no llevará el nombre del patrocinador, sino el Estadio Ciudad de México, será entonces como se le conozca. Y el partido de vuelta entre Chivas y el equipo de Cruz Azul se va a disputar el próximo sábado en la cancha del Estadio Jalisco. Ahí sí ya no les dio tiempo, porque también hay que entregar el estadio a Akron para las directivos de FIFA. y entonces, bueno, tendrán que ya entregar el estadio y tendrán que jugar también entonces en el Estadio Jalisco. Un Estadio Jalisco que tiene una mayor capacidad, por cierto, cerca de 15,000 butacas más que el Akron, con lo cual, bueno, pues la parte buena para el equipo Chivas es que tendrá un aforo mayor y que habrá mayor ingreso, por cierto. Hablando de ingresos y de escenarios, espero un lleno hoy, Mario, en la cancha del Estadio Banorte, entre Cruz Azul y el equipo de Chivas, para este encuentro que enfrenta a dos buenos equipos. Cruz Azul, que viene con 3 victorias consecutivas desde que llegó Joel Wiki, de manera milagrosa se fue Nicolás Larcamón y empezaron a ganar los de Cruz Azul. Y en el caso de Chivas, que se quedó sin 5 de sus jugadores, justo por el hecho de que están ya reportados con la selección, bueno, pues han sabido encontrar la forma de resolver las ausencias con un joven Sandoval, que por cierto logró un par de anotaciones en la victoria del pasado fin de semana, victoria en el marcador de vuelta, empate en el global, pero alcanzó para que Chivas esté ya instalado entonces en esta instancia. Por cierto, Mario, 3 de los 4 grandes, como se le conoce a estos equipos como Chivas, como Cruz Azul, Pumas y América, están en la fiesta final. Algo que solamente ha ocurrido en 7 ocasiones en 59 liguillas de torneos cortos. En 59 liguillas de torneos cortos, solamente en 7 ocasiones han llegado 3 de los grandes a las instancias semifinales. O sea, no es tan común que se encuentren, por eso hoy lo destacamos. Partido que Cruz Azul tendrá que aprovechar, Mario, para sacar, si lo desea, si lo necesita, como lo necesita, una victoria, ¿no?
2: Sí.
10: Bueno, esto por un lado.
2: ¿En qué llave estará el campeón, en tu punto de vista? ¿Cuál es la llave más fuerte?
10: A mí me parece que esta.
2: ¿La de Cruz Azul Chivas?
10: Cruz Azul Chivas, sí. Porque Pumas ya demostró que tiene una gran pegada, tiene mucho gol, pero también recibió muchos, ¿no?
2: Sí.
10: O sea, un poco de desorden, me parece, de Pumas. Sí, fue emotivo, fue lo que hizo, fue interesantísimo eliminar además al América. Pachuca es un equipo del que poco hablamos, ¿eh?
2: Sí, pero
10: tiene grandes jugadores también. Yeah. Grandes jugadores también, Pachuca. Así que yo, en general, creo que está pareja, pero bueno, yo a Cruz Azul lo veo muy fuerte. Y con las ausencias que tiene Chivas, bueno. Que por cierto, ya platicaremos de la lista que ayer se entregó, son 55 jugadores. 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Bueno, Mario, comentamos acerca de esta lista, 55 jugadores en la prelista que ha presentado Javier el Vasco Aguirre. De estos 55 jugadores, por ejemplo, te cuento, hay 8 jugadores del equipo de Chivas, hay también, bueno, jugadores del Toluca, un total de 5 jugadores del Toluca, además de los que ya sabíamos, de Gallardo y Alexis Vega. También aparece Belardo López, por ejemplo. También está jugadores como Angulo. Entonces, Marcel Ruiz también aparece en esta lista. Marcel Ruiz, el que mencionamos tanto.
2: Ah, mira.
10: Son 55 jugadores, Mario. De estos 55 jugadores, recordemos que previo al arranque del torneo mundial, 48 horas antes del debut de los equipos, podrán hacer un cambio de jugador si es que el jugador que está ya convocado y está entrenando con el equipo sufre una lesión. Si compruebas los motivos del cambio por una lesión que haya sufrido un jugador ya convocado, podrás sustituirlo por cualquiera de estos 55 que haya llamado.
2: Sí cuenta,
10: es importante. Y esto será, por supuesto, 48 horas antes del debut de las selecciones en la próxima Copa del Mundo. Mario, pues nada más comentarte que hoy también la NFL dará a conocer la lista de los 8 partidos internacionales que habrá en la temporada 2026. Se espera que el equipo de San Francisco, que va a jugar el 8 de noviembre en la cancha del Estadio Banorte, tenga como rival a los Vikingos de Minnesota. Toda punta que serán los Vikingos, rivales de San Francisco. Ya se sabe también quién se va a jugar en Madrid esta temporada. Será el equipo de Cincinnati enfrentando a los Halcones de Atlanta. Pero de ello comentamos un poco más adelante aquí en Enfoque.
2: Me late. Gracias, Javier.
10: Buen día.
2: 6:42 a.m, el gobierno de Guerrero implementó un operativo de atención integral a los desplazados por la violencia en Chilapa, después de todo lo que se ha registrado esta semana. Yaret Castillo, cuéntanos, por favor.
11: Así es, ¿qué tal, Mario Auditorio? Efectivamente, después de ya prácticamente 5 días de ataques con drones explosivos a 3 comunidades del municipio de Chilapa de Álvarez, esto en la montaña baja de Guerrero, finalmente llegaron autoridades a estas 2 localidades en donde se encuentran las personas desplazadas, que se hablaba de un número entre aproximadamente 90, cuando bueno, en realidad son más de 800 personas las que se desplazaron de estas 3 localidades hasta otras 2 localidades, que son las localidades de Acotzacán y también Coatzingo, que fue donde finalmente se está brindando una atención integral y un despliegue policíaco en todo lo que es el corredor de Chilapa. Estas autoridades que llegaron, que fue en este caso el subsecretario de Desarrollo Político y Social del gobierno de Guerrero, Francisco Rodríguez, con el secretario de Seguridad Pública, Daniel Ledesma, pues encabezaron estas reuniones y pues ya está la presencia de 1.290 elementos de diferentes corporaciones policíacas, desde el Ejército Mexicano, la Guardia Nacional y la Policía Estatal, que pues llevan 164 vehículos, 5 aeronaves y 2 ambulancias. Pero además también se les está brindando atención médica, se les está restableciendo el servicio de energía eléctrica a algunas comunidades que no tienen, además de entregarles algunas plantas de energía eléctrica, también cobertores y bueno, necesidades básicas que la población desplazada pues estaba solicitando a las autoridades, y que finalmente después de 5 días pues ya están también en los había algunos bloqueos carreteros, ya fueron retirados por parte de las autoridades, y en este momento pues la presencia de tanto el gobierno del estado como del gobierno federal está presente en lo que es el municipio de Chilapa para evitar estos ataques, de los cuales pues según la información que tenemos es por parte del grupo delictivo Los Ardillos, y hasta el momento pues la situación está controlada en todo ese corredor de Chilapa de Álvarez. Vamos a estar pendientes de lo que ocurre, sobre todo.
2: Oye, pero muchos días, ¿no?, de la comunidad exigiendo, pidiendo pues auxilio, suplicando auxilio.
11: ¿Cuándo fue? Sí, el fin de semana estuvo ahí el subsecretario de Desarrollo Político, ya le fue desde ese día, pero pues hubo algunos ataques. De hecho, ahí lo retuvieron algunos habitantes que supuestamente pues decían que pertenecían a un grupo, lo retuvieron por un día, y bueno, finalmente hasta ayer llegaron las autoridades y pudieron pues estar apoyando a estos desplazados. Muchos de ellos durante el fin de semana durmieron en el monte o se estuvieron escondiendo por estos ataques constantes que hubo, incluso a sus domicilios, algunas casas incluso incendiadas. Iban, hay que darle seguimiento porque son bastantes personas las desplazadas y van a regresar a sus lugares, o si el gobierno los va a seguir pues les va a seguir brindando la atención. Vamos a estar pendientes, Mario Victoria.
2: Bueno, pues sí, tuvo que ser algo federal, porque localmente parece que pues no es lo que decían algunos de los pobladores, que ni existían prácticamente, que no se les pelaba. Muy bien, estaremos muy pendientes. Es un conflicto que lleva mucho tiempo, ¿no, Janet? Tampoco es que es nuevo.
11: No, no, bueno, recuerdo que incluso en el enfoque hemos brindado algunas notas sobre esta situación delincuencial entre Los Ardillos y Los Flacos, que son pues el que pelean por el control, la disputa por el control, y ahora pues también está los policías comunitarios que están armados, pero pues no son suficientes para poder combatir a este grupo fuerte.
2: Ya, claro. Muy bien, gracias, Natalia. Estaremos pendientes, por supuesto. Janet, perdóname, Janet, gracias. Janet, gracias, hasta luego. 6:45 PM, regresamos después de la pausa, pero ¿podemos escuchar algo? ¿Tenemos algo de música? ¿Qué podemos escuchar esta mañana? ¿Qué se te ocurre, Fabiola?
12: A mí se me ocurre que escuchemos, Mario, editor de Enfoque, a Stevie Wonder, porque está cumpliendo 76 años. Wow. Hay que recordar que hace poco fue reconocido por el New York Times como uno de los 30 mejores compositores estadounidenses vivos, por supuesto.

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7: Martín Carmona, ¿cómo estás?
8: Mario, ¿qué tal? Muy buenos días, Fabi, buenos días.
9: Hola, ¿qué tal, Martín?
8: Oye, pues vaya comunicado el día de ayer de Standard & Poor's, esta agencia calificadora que informaba justamente que se revisó a negativa la perspectiva de México por ir muy lento en el tema de la consolidación fiscal, por las expectativas además que se han registrado con un bajo crecimiento, ¿no?, que no permite que el gobierno federal recaude más y permita pues acelerar la consolidación fiscal, el equilibrio entre las finanzas públicas, que es lo que se busca. Se mantuvo sin cambio la calificación. Si tú lees el comunicado de Hacienda, dices, perfecto, la economía mexicana va viento en popa, pero ya remitiéndote al documento justamente, que son cerca de 7 páginas de Standard & Poor's, pues ya te das una idea que analizan desde los temas de seguridad pública, el caso más reciente del gobernador, del exgobernador, o el gobernador con licencia, Rubén Rocha Moya, hasta temas de expectativa en revisión del T-MEC con los Estados Unidos y Canadá. Entonces es un documento muy amplio que, pues en conclusión, Mario, nos dice que en los próximos meses Standard & Poor's podría rebajar la calificación de México si México no logra reducir sus déficits fiscales de manera oportuna. Una información que pues no se esperaba. Finalmente, las versiones que tiene tanto la Secretaría de Hacienda como el gobierno federal es que estamos muy bien en materia económica, que las finanzas públicas van bien, que la recaudación ha ido aumentando, pero ciertamente ya en el equilibrio y en la expectativa, no necesariamente las cosas han funcionado como se nos dice desde la conferencia mañanera o en los comunicados de Hacienda. Concretamente el de ayer es sumamente triunfalista, Mario, que es de esperarse de una Secretaría de Hacienda, de un gobierno que trata de mandar mensaje de que están atendiendo y que están comprometidos con equilibrar las finanzas públicas, que es uno de los reclamos principales de esta agencia calificadora.
10: Bueno, pues vamos a ver qué pasa, porque está bastante contrastante, ¿no?, los discursos de un lado y del otro. ¿Hay otras agencias, otros calificadores que vayan por ahí también?
8: Hasta ahora es la única la que en algún momento se tendrá que dar a conocer la revisión en el caso de Fitch, ¿no?, que es la otra agencia calificadora que nos revisa. En algún momento vendrá el comunicado, veremos si hay o no coincidencias. Otro de los temas que menciona justamente este documento de Fitch, de Standard & Poor's, es el apoyo fiscal sustancial y continuo del gobierno a Petróleo Petróleos Mexicanos y a la Comisión Federal de Electricidad, ¿no? Se ha dicho mucho que Pemex va reduciendo su deuda, que Pemex ya va saliendo de los problemas financieros que tiene, y todo esto se debe a la gran cantidad de recursos que el gobierno federal ha inyectado principalmente a Pemex, ¿no? De la CFE, pues ciertamente han ido disminuyendo sus pérdidas, pero finalmente también requiere de un gran capital para hacer frente a sus compromisos financieros y también a lo que es la parte de inversión para poder seguir generando electricidad. Todo esto, dice el comunicado de Standard & Poor's, agrava la rigidez fiscal de México, es decir, el margen que tiene el gobierno federal para destinar recursos a la inversión productiva, por ejemplo, se va reduciendo porque tienes que distraer recursos para Pemex y la CFE.
10: Y la parte ahorita de la recaudación vía impuesto y IEPS de gasolinas, pues tampoco, ahí también hay un sacrificio importante, ¿no?
8: De recursos, sí, ciertamente. Sí, pues ahí está este dato que creo que es importante. Veremos si hoy hay alguna respuesta, algún comentario en la conferencia mañanera. Y justamente ayer decía la presidenta de manera muy general, la economía mexicana va muy bien y se va avanzando en diferentes temas. Realmente, pues sí deseamos que esto suceda, ¿no? Realmente deseamos que la actividad económica mejore, que haya más crecimiento, pero bueno, no está de más que también atiendas las observaciones que se te hacen desde una agencia que revisa a fondo cómo están tus números, cómo está.
10: Es que el entorno tampoco está muy fácil, ¿no? Tienes ahorita ya un petróleo que se quedó arriba a los casi $108, está complicado. La inflación también está siendo un reto fuerte, vaya.
8: Sí, el entorno es difícil.
10: Sí, vemos Estados Unidos hoy, ayer sorprende con esta inflación.
8: Más de 3%.
10: 3.8%.
8: Sí, acercándose más al 4%, lo cual sí te habla del entorno, no es nada positivo, por lo tanto, pues hay que ser más audaces en el manejo de los recursos, de la recaudación y de cómo gastas. Ese es
10: bueno, por lo pronto una alerta importante.
8: Ahí está.
10: ¿No?
8: Creo que sí.
10: Muy bien.
8: Vamos también con mi compañera Mara Rivera, porque el Consejo Coordinador Empresarial habló justamente, el presidente del Consejo, sobre la revisión del TEME, que estuvo justamente en días pasados en Canadá. Conversamos con él desde allá, Mario, recordarás, pero también, ¿qué opinan de cómo va el tema del TEME? Mara Rivera, buenos días.
7: Buenos días, Martín, Mario, auditorio de Enfoque. Pues sí, ayer José Medina Mora aseguró que, pues la verdad, no habrá un cierre de tratado comercial con Estados Unidos el primero de julio, como está previsto en este tema de la revisión del T-MEC, quizás solo un anuncio de avances. El líder de los empresarios pues apuntó que el sector privado solo espera que el presidente estadounidense Donald Trump tome una decisión sobre la renovación del tratado, pero en algún momento futuro. Escuchemos.
9: El primero de julio va a haber un cierre del tratado, pero sí un anuncio de que vamos bien, y más adelante, en algún momento en que decida una sola persona, el presidente Trump, se llegará a esa conclusión. Tenemos la confianza de que se va a renovar esta revisión del tratado, simplemente no sabemos cuándo.
7: Destacó que al principio del diálogo en marzo, Estados Unidos fue muy amigable y positivo, sin embargo en abril la postura estadounidense se volvió más dura, con Jameson Green, representante comercial de los Estados Unidos, expresando que el presidente Donald Trump quería salir del tratado, no creía en el libre comercio y planeaba incluso imponer aranceles a todo. Escuchemos.
9: En este proceso hemos visto cómo el diálogo con los Estados Unidos ha ido cambiando, en donde al principio y quizá hasta marzo eran muy amigables, íbamos muy bien y así nos decían, México va avanzando muy bien. En abril tomaron una postura mucho más ruda, estuvo el mes pasado aquí el embajador Jameson Greer con una postura más dura, en donde pues inclusive él llegó a decirnos que el presidente Trump quería salirse del tratado, que no creía en el libre comercio, que iba a haber aranceles para todo el mundo.
7: Y bueno, pues el líder del Consejo Coordinador Empresarial participó ayer en los trabajos de la inauguración de la 35 Convención de AMIS, de la Asociación Mexicana de Instituciones de Seguros, y ahí José Medina Mora apuntó que en cambio el encuentro con sus contrapartes de Canadá, ahí se acordó en que el T-MEC debe continuar sin aranceles para que todo aquello que cumpla con las reglas de origen, incluyendo la sección 232, que pues tenga un efecto tanto en manufacturas, en acero y aluminio, pues camine como debe ser, con libre comercio. Es el reporte que les tengo.
8: Correcto, Mara, gracias.
7: Buenos días.
10: Gracias, Mara. Que te vaya muy bien. 6:57 a.m. Bueno,
8: pues ahí está el tema, Mario. Creo que es importante la visión que tiene el sector privado, que ciertamente no está en el llamado cuarto de junto, ¿no? Como sucedía en anteriores revisiones.
10: Ya no existe esa figura.
8: Pero hay representantes que van de acuerdo a los temas que se están tratando, en la idea de que se le escuche también a la IP de cómo está el asunto en la revisión del TEMEC, en este caso, con los Estados Unidos y Canadá. Poco a poco va avanzando el tiempo. Me parece que la siguiente semana habrá una visita de México a Estados Unidos, lo decía el subsecretario de Economía, y será un paso más para ver cómo vamos en este tema de revisión del TEMEC, Mario.
10: Bueno, hoy tenemos también presencia de la Unión Europea aquí en México la próxima semana para dar inicio al nuevo acuerdo, que es muy importante, sin duda.
8: Sin duda es importante, Mario, porque después de 10 años de negociación, el acuerdo viene desde el 2000.
10: Sí.
8: Y entonces no se había podido actualizar temas de comercio electrónico, incluso se están en un apartado para el que va a entrar en vigor, y temas de trato de las empresas, de las empresas europeas y de las empresas mexicanas, se define ahí bien cuál va a ser la función que va a tener la autoridad en torno a permitir que entren empresas europeas a México y viceversa. Y además viene un apartado muy importante para empresas relacionadas al sector agropecuario. México es muy capaz en la producción, tiene buena calidad los productos mexicanos y van a ingresar a la Unión Europea, lo cual no estaba en el anterior tratado. Había algunas consideraciones, pero hoy viene más fuerte y creo que es el sector más beneficiado.
10: Mira, qué bien, qué bien. Gracias, Martín. Bueno, nosotros llegamos al final de esta hora. Obviamente nos mantenemos en este espacio, en estos micrófonos, a través de Estéreo Ciencia en punto 1 FM, Mira M y nuestras plataformas digitales aquí en el Valle de México. Gracias por habernos acompañado a nivel nacional, pero nos pueden seguir escuchando en nuestras plataformas digitales, por supuesto, de aquí hasta las 9 de la mañana, tiempo del centro de la República. Son las 6:59.
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11: La circulación esta mañana sobre la zona de Calzada Independencia se mantiene con agilidad a partir del punto ya del periférico y con dirección hacia Batallón de San Patricio, ligera carga vehicular para cruzar Mesa del Norte y la zona de Uxmal rumbo hacia Avenida Circunvalación.
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11: Por otra parte, si usted hace su recorrido sobre la zona que comprende la Avenida de López Mateos, comienza a tener presencia vehicular a partir del Palomar y con dirección hacia la zona de Bugambilias, aunque el avance es constante, encontrará algo de carga vehicular, sobre todo carriles laterales, para cruzar la zona de Las Águilas hasta llegar a la avenida también de Mariano Otero.
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11: Avenida 8 de Julio mantiene algo de presencia vehicular desde Jesús Reyes Heroles y con dirección hacia Avenida Patria, después con mayor agilidad, después de cruzar Polanco rumbo hacia la zona de López de Legazpi.
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11: Avenida Revolución ya también mantiene presencia vehicular desde la calle Rosas y para dirigirse hacia Avenida Río Nilo, también carga vehicular para cruzar la ex Glorieta del Charro rumbo hacia la calle 74, después agilidad a la circulación.
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11: Gracias por su atención, le presento la información vial Eloy Arellano.
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12: Muy buenos días, Guadalajara. Buenos días, Jalisco. ¿Cómo se encuentra el día de hoy? Estamos listos para iniciar este recorrido informativo donde Grupo Audiorama Comunicaciones Conectados Contigo presenta Informe 24 Guadalajara en esta edición matutina. Y también, pues bueno, qué bueno que usted nos acompaña y sigue también nuestras redes sociales el día de hoy, ya 13 de mayo del 2026, y con una temperatura en la zona metropolitana de Guadalajara agradable, algo fresco, pero bastante agradable, 19 grados centígrados, y usted, pues bueno, si sale a la calle y de repente, pues bueno, dice, está un poco más agradable, de todos modos, carga un suéter ligero, para algunas personas puede estar un poquito fresco, y esto, pues bueno, también hay que tomarlo en cuenta el día de hoy al iniciar la jornada. Estamos listos para iniciar Informe 24, en los controles mi compañera Sandra Navarro, en este micrófono su servidor Eloy Arellano, para llevarlo por este recorrido informativo. También recuerde que usted nos puede seguir a través de Informe 24 GDL en la plataforma X, Informe 24 Guadalajara a través de Facebook, y también en arroba Audiorama Comunicaciones, usted puede estar presente en este informativo, también a través de la cuenta de WhatsApp 33 34 67 72 20. Ahí usted nos puede mandar un mensaje, su reporte o lo que usted tenga bien disponer y reportarnos para que otras personas lleguen hasta su destino o también lo que se tope en las calles de la ciudad. Recuerde que también a través de la página de audiorama.mx usted nos puede escuchar en el enlace de audio o bien bajar la plataforma de la región occidente y usted nos puede ahí escuchar en cualquier parte del mundo, aunado a que esta señal se transmite por Retro 107.5. En su buscador usted pone Retro 107.5 y encontrará las diferentes opciones que otros desarrolladores también nos hacen el favor de retransmitir en esta señal para que usted también pueda escucharnos. Tenemos ya reportes. Marcela Machado nos dice, tengan mucha precaución, hay ligeros encharcamientos en la zona de la avenida Cloutier, esto puede provocar algún percance, ya se patinó un motociclista, afortunadamente no tuvo consecuencias a la altura de Beethoven. Pues bueno, ya tiene los primeros reportes de nuestro público. Y también el señor Juan Gómez dice, es muy cargada la circulación en la zona de Lázaro Cárdenas, ya estamos listos para llevar los productos hacia la zona oriente y también hay carga vehicular para salir de la zona de Abastos a Lázaro Cárdenas. Otro reporte que usted también puede ahí utilizar si tiene que transitar por esta vía para que lo tenga en consideración el día de hoy en esta mañana. Así que pues bueno, vamos a iniciar con este recorrido informativo con nuestro tradicional resumen.
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12: Jalisco va a destinar 386 millones de pesos, esto para realizar la basificación de 400 enfermeras y enfermeros. También el gobernador señala que se va a profesionalizar con diversos cursos a los enfermeros y enfermeras debido a que, pues bueno, se tiene que invertir. Es una situación en la cual, a pesar de la situación en atención que se tiene en el estado de Jalisco, esto crece y no tiene de momento algo en el cual se pueda decir hay un tope. No, esto puede seguir creciendo, pero por lo pronto también se va a capacitar a las personas que ya trabajan en la enfermería en Jalisco. El secretario de Salud de Jalisco anuncia que no hay casos de hantavirus aquí en México. Esto después de que también se dio un aviso por parte de la Federación, que él ya conocía después de algunas situaciones, y que también señala hay una vigilancia en los aeropuertos después de este aviso, que aunque no hay casos en México activos, usted puede pues también tener precauciones. Por otra parte, el PRI Jalisco exige la renuncia de Mario Delgado como titular de la Secretaría de Educación Pública, esto después de la propuesta que se hizo por modificar el calendario escolar. Y por cierto, el gobernador de Jalisco, Pablo Lemus Navarro, también agradeció la atención que tuvo la Secretaría de Educación, esto después de también señalar que solo 3 estados estuvieron en contra de esta medida y que Jalisco volvió a alzar la voz en contra del cambio y que ahora se va a tener un calendario completo como debe de tenerse para poder completar los días de trabajo. Estas y otras noticias le estaremos dando en los siguientes minutos, no sin antes recordarle que usted puede comunicarse al 33 34 67 72 20 para que esté en contacto con nosotros y también nos pueda decir qué es lo que sucede en la ciudad. Por lo pronto, iniciamos con esta información en la cual el gobernador de Jalisco, en el marco del Día Internacional de la Enfermera y el Enfermero, pues bueno, dio a conocer que hasta el momento las cuestiones de salud en las cuales participan los enfermeros son importantes y es por ello que hay que capacitarlos. Se va a destinar una bolsa importante para poder tener capacitación de los trabajadores en este ramo y por ello pues también dijo que se tiene que también apoyar a las enfermeras y enfermeros que diariamente trabajan por la salud de los pacientes y que auxilian también a los médicos. En este marco de esta celebración y que se realizó en el Foro de Arte y Cultura, allá por la Avenida Alcalde, el gobernador señaló que se va a invertir cerca de 400 millones para este fin. Aquí lo escuchamos.
13: Por primera vez acabamos de crear una bolsa para que ustedes como enfermeras y como enfermeros se puedan profesionalizar. ¿Para qué? A través de estos cursos que mencionaba la jefa de hoy, que ustedes puedan ir subiendo en el escalafón, ir accediendo a mejores sueldos, a mejores prestaciones, estudio, trabajo, pero además me dan un reconocimiento para poder ganar mejor y seguirme desarrollando. Y hemos destinado una bolsa especial este año de 10 millones de pesos para la especialización de nuestras enfermeras y enfermeros. 10 millones que van directo otra vez a su especialización, a su educación.
12: Ahí yo hago una corrección, yo tuve un error, estaba viendo el dato de los enfermeros que van a basificarse, pero sí, ya ahí lo mencionó el gobernador, 10 millones de pesos para su capacitación en torno al Día del Enfermero y la Enfermera, y es por ello que, bueno, se va a tener este recurso para que ellos puedan tener esta capacitación, profesionalización y que puedan continuar con su tranquilidad. Para ello también tendrán tranquilidad en cuestión de la basificación. Y es que cada año se incrementa parte del personal, entre ellos enfermeras y enfermeros, y es por ello que en este 2026 se cotización y que puedan continuar con su tranquilidad. Para ello también tendrán tranquilidad en cuestión de la basificación. Y es que cada año se incrementa parte del personal, entre ellos enfermeros.

0: Pablo Lemus Navarro.
1: 100 millones de pesos el año pasado, 2025. Este año, 2026, estamos invirtiendo 386 millones de pesos para gasificaciones. 386 millones contra 100 del año pasado. Es decir, casi cuatro veces más que el año pasado. ¿Para cuánto alcanza? Una estimación, 400 plazas. 400 nuevas plazas. Vamos avanzando. Se los he dicho muchas veces. Es un proceso interminable. Porque a veces los medios de comunicación me preguntan, oigan, ¿y cuándo acaba? Es que nunca acaba. Porque invertimos más recursos y viene más personal que tiene que ser gasificado y es un proceso inacabable. Pero cada año vamos a invertir más recursos en la gasificación, porque entiendo perfectamente que eso les da a ustedes estabilidad, tranquilidad. Es como cuando uno se hace de una casita, de un departamento, dices, descansa mi alma. Cuando tienes tu gasificación, dices, descansa mi alma.
0: Y las palabras del gobernador respecto a estas basificaciones que se están proyectando con esta inversión que se va a realizar por parte del gobierno de Jalisco. Y mira, por otra parte, y cambiando de tema, ahora la Fiscalía Anticorrupción lleva sus servicios a las colonias de Guadalajara y en una coordinación que va a tener con el gobierno tapatío, anunció el fortalecimiento de la coordinación con el gobierno municipal y la Fiscalía Especializada en Combate a la Corrupción y la Contraloría Ciudadana. Esto con el objetivo de prevenir, investigar y sancionar actos de corrupción, así como promover una cultura de la denuncia entre la ciudadanía. La presidenta municipal, Verónica Delgadillo, junto con la Contralora Ciudadana, Alejandra Hernández, recibieron al fiscal especializado precisamente para presentar esta estrategia en la colaboración interinstitucional que incluye el impulso del programa Fiscalía en tu Colonia. Esta es una iniciativa que busca acercar la orientación jurídica y también la recepción de denuncias de los habitantes del municipio mediante esta presencia del personal de la Fiscalía en distintos puntos de la ciudad y con la intención también de facilitar el acceso a estos mecanismos de denuncia. La administración municipal mantiene una política de cero tolerancia, señaló la presidenta municipal. Ahí también trabaja en consolidación de mecanismos accesibles que permitan a la población presentar denuncias de manera más sencilla y segura. Así, de esta manera, pues si usted quiere presentar una denuncia, tiene los siguientes métodos. Puede ser vía WhatsApp 33-51-24-7748 o al teléfono 33-36-69-1300 a la extensión 8231 o también al correo electrónico denuncias@guadalajara.gob.mx. lo repetimos, denuncias@guadalajara.gob.mx, y el sitio web también ahí, contraloriaendatos.guadalajara.gob.mx. está algo larga la dirección, se la vamos a poner en nuestras redes sociales. O de manera presencial, usted puede acudir a la calle 5 de febrero y a Nalco en el punto de la finca 249 en la unidad administrativa Reforma, y ahí en un horario de 9 a 17 horas puede ser atendido para que estas denuncias, si usted tiene alguna situación que denunciar, pues bueno, la pueda presentar ya sea con las autoridades municipales o la Contraloría. El día de ayer también se dio a conocer que en materia de salud, pues Jalisco no ha detectado hantavirus, en México tampoco se ha tenido, y por ello, pues bueno, se tiene que tener vigilancia para poder estar un poco más tranquilos. ¿Qué es lo que ha señalado el secretario de Salud? Pues bueno, ha mencionado que se tiene una vigilancia. Aparte de la plática que tuvimos el día de ayer por la mañana, mencionaba esta situación. La reiteró por la tarde aquí en esta frecuencia de Retro 107.5 en una

0: entrevista con mi compañero David Correa, y precisamente escuchamos al secretario de Salud, Héctor Raúl Pérez Gómez, con estos temas que tocó el día de ayer.
1: Les comento que el día de ayer la Dirección General de Epidemiología ya publicó un aviso epidemiológico. No hay casos de hantavirus en México en este momento, pero la idea es que todos los sistemas de salud tengamos mucha vigilancia epidemiológica en general, pero también por el por la proximidad de FIFA 2026, ¿no? Y próximo al Mundial, efectivamente. Entonces, no hay ningún caso en México. ¿Qué es lo más cercano que ha ocurrido respecto a nuestro país? Bueno, ha habido casos de hantavirus. En la década de los 90 hubo un brote muy importante en la frontera de Estados Unidos con México, particularmente Arizona, Texas y Nuevo México. Entonces, ¿en todo el mundo puede existir hantavirus? Sí. En este momento México está libre de la enfermedad, pero mantenemos mucha vigilancia epidemiológica.
0: Ahí tiene la situación, se sigue esta vigilancia y en Puerto Vallarta ya se tiene la misma para evitar que, bueno, se tenga alguna situación en la cual alguna persona con algunos síntomas pues pueda llegar al país y no pueda ser detectada, y que sobre todo también se le pueda atender para evitar cualquier situación, aunque el hantavirus tiene que ser por contacto con secreciones o heces de roedor, pues bueno, no se transmite de persona a persona, sí tiene un periodo de incubación de 6 semanas y es por ello que, bueno, puede ser detectado y también tiene que ser de esta manera el contagio. Por ello, se tiene que tener las medidas necesarias, evitar estas situaciones con roedores. Y mire, hablando del Mundial, como decía el secretario de Salud, pues bueno, también en el ámbito comercial se está lanzando esta campaña de los comercios con la sede más mexicana. Y es que con el objetivo de fortalecer la imagen de Jalisco como anfitrión de este evento deportivo, que es de alcance internacional, representantes del sector comercio, sector turismo y también de servicios anunciaron la incorporación a la campaña La Sede Más Mexicana, iniciativa que busca promover esta identidad cultural del estado y generar una experiencia de la bienvenida para visitantes nacionales e internacionales. Esta estrategia está impulsada por la Secretaría de Turismo de Jalisco, la Oficina de Visitantes y Convenciones de Guadalajara, y que invita a las empresas y establecimientos a adoptar elementos visuales y lineamientos gráficos que resalten el símbolo también representativo de nuestro estado, con el propósito de proyectar su riqueza cultural, tradición e identidad. Y es que de acuerdo con la Cámara Nacional de Comercio, Servicios y Turismos de Guadalajara, la Canaco, el sector empresarial representa uno de los principales puntos de contacto con los visitantes, por lo que su participación resulta clave para fortalecer la percepción de hospitalidad y el orden en la ciudad durante la realización del evento. Las personas interesadas pueden solicitar información a través de la Gerencia de Servicios de la Cámara de Comercio en los correos electrónicos gte.servicios@cámaradecomercio.mx, y también pueden llamar a la Cámara de Comercio en un horario de 9 a 16 horas y adicionarse a esta campaña que forma parte de las acciones de preparación rumbo a la llegada de los visitantes a nuestro estado, y en la cual pues también se busca ya de planta pues tener una imagen que será otorgada con un kit para que sea colocada en los negocios, y a partir de ahí pues colocar motivos ya sean del folclore o también que representen al estado de Jalisco. Y bueno, también hablando de cuestiones en las cuales se tenga que tener una comunicación efectiva, el día de ayer el gobierno de Jalisco entregó constancias a 22 intérpretes certificados en lenguas indígenas, y esto en un proceso de profesionalización que representa una situación en la cual no se tenía algo similar en la entidad. De manera histórica, pues ahora se da estos reconocimientos al tratarse de la primera certificación oficial impulsada y financiada con recursos estatales. La generación reconocida concluyó su formación bajo estándares de competencia nacional, lo que otorga esta validez oficial a sus servicios en cualquier instancia del territorio mexicano. Estos intérpretes están especializados en lengua wixárika, purépecha y mixteco. El evento se realizó en el ex recinto legislativo del Palacio de Gobierno del Estado, donde autoridades destacaron que esta acción fortalece el acceso pleno a la justicia, los derechos humanos y la atención institucional en lengua materna para los pueblos originarios. Y a diferencia de modelos anteriores, principalmente que estaban enfocados en el ámbito jurídico y también en desarrollos de acompañamiento federal, este esquema fue impulsado con un financiamiento estatal directo, convirtiendo a Jalisco en uno de los primeros estados en establecer un sistema propio de certificación de estos intérpretes y traductores indígenas. En este acto, Alberto Vallardo Pérez Arce, subsecretario de Derechos Humanos del Gobierno del Estado, señaló la relevancia de reconocer esta labor como una parte fundamental de la función pública ahora con estos intérpretes. Con esto vamos a ir a la pausa comercial. Regresamos con más información y también reportes de ustedes a nuestro WhatsApp 33 34 67 7220 y a través de nuestras redes sociales.
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0: 7:23 de la mañana, regresamos a Informe 24, edición matutina. Gracias por seguir acompañándonos en los controles. Sandra Navarro, en este micrófono su servidor Eloy Arellano. Seguimos con la información y le decía el día de ayer que bueno, pues esta polémica del calendario escolar fue, vino, regresó y ahora en Jalisco se tiene el calendario tal cual después de que la Secretaría de Educación, pues bueno, mantuviera sin cambios este calendario escolar 2025-2026 y bueno, el gobernador de Jalisco también indicó que para este estado lo más importante son las niñas y los niños, por lo que consideró que recortar el ciclo escolar hubiera sido una afectación directamente a la formación de los estudiantes y el cumplimiento de los planes de estudio. Por ello agradeció que se haya tenido la voz de tres estados, entre ellos Jalisco, para que no hubiera cambios, y así lo explicó.
10: Debo de agradecer y reconocer a la Secretaría de Educación Pública Federal, al secretario Mario Delgado, que escuchó nuestra voz, que la atendió y que se reconoció que era un error adelantar la clausura del ciclo escolar. De esta forma se mantienen las clases en Jalisco y afortunadamente en todo México de acuerdo a lo que ya se había estipulado en nuestro calendario escolar.
0: ahí lo que señaló el gobernador. Y respecto a este mismo tema, ayer la dirigencia del PRI en Jalisco exigió la renuncia de Mario Delgado como titular de la Secretaría de Educación Pública, luego de esta controversia que se generó por la propuesta de modificar el calendario escolar para concluir clases el 5 de junio, con motivo, dijo, del Mundial y de las altas temperaturas. La presidenta estatal del PRI, Laura Haro Ramírez, criticó esta medida que fue revertida y posteriormente, debido a la presión social y el cuestionamiento, pues bueno, el funcionario federal dio marcha atrás. Dijo que desde el PRI se hace un llamado fuerte a que renuncie a este funcionario, y Laura Haro también reconoció la postura del gobierno de Jalisco, que se opuso al recorte del calendario escolar, aunque señaló que bueno, esta situación bueno, no debe volver a suceder y que se debe rechazar cualquier situación en la cual pues bueno, se tenga que modificar sin alguna razón el calendario escolar. Y precisamente, pues también los sindicatos 16 y 47 de los trabajadores de la educación señalaron que estos calendarios se están teniendo para que los alumnos puedan también cumplir sus expectativas y también su educación. Por ello, están pugnando desde hace varios años para que el calendario escolar inicie en septiembre y termine en junio, para dar el espacio necesario a que los alumnos tengan esta preparación, pero también los descansos necesarios en los días también de vacaciones. Y es por ello que, bueno, seguirán apoyando estos calendarios que inician en el mes de septiembre y terminen en el mes de junio. Y también, con el objetivo de garantizar una conectividad segura y atender una demanda histórica de la comunidad, la presidenta municipal del Salto, Nena Farías, inauguró el nuevo puente vehicular del fraccionamiento Jardines del Castillo, una infraestructura que une a las dos etapas de este asentamiento habitacional que estaba divididos por un canal de agua. La obra sustituye a una estructura antigua que presentaba ya un severo deterioro y ponía en riesgo a los habitantes. El nuevo paso va a beneficiar de manera directa a estudiantes, trabajadores, amas de casa y automovilistas que transitan diariamente por esta zona. El proyecto, este proyecto integral construyó banquetas universales, cruces seguros, instalación de bocas de tormenta, un colector pluvial para prevenir inundaciones en el próximo temporal de lluvias y también obras de reforestación. Otro aspecto, y a pesar de que la Secretaría de Educación está también teniendo diversas situaciones, es la conservación de las escuelas, por lo cual se ha señalado que la mayoría están en buenas condiciones para este temporal de lluvias. Así lo señaló el secretario de Educación, Juan Carlos Flores Miramontes, que se ha tenido este fondo en el cual se sigue revisando las escuelas, y por lo pronto las fallas que sean pequeñas se van a reparar de manera rápida. Si hay alguna situación, se va programando para que se tengan también preparados para el ciclo de lluvias que puede iniciar y que ya se está adelantando, como sucedió el día de ayer durante la tarde-noche y también durante la madrugada, que llovió en algunos puntos de la ciudad de manera pues constante y copiosa. Ahora cambiamos de ámbito, vamos a la cuestión del gusano barrenador, que ha seguido o cómo se ha estado monitoreando. Pues aquí en Jalisco continuamos con esta situación después de que se presentó en algunas zonas de la República Mexicana. Es mi compañera Andrea Manso quien nos tiene el siguiente reporte.
11: Buenos días, Eloy, te saludo con gusto, al igual que a quienes se despiertan escuchando este espacio de noticias Informe 24 en su edición vespertina, y también, por supuesto, a quienes nos siguen a través de redes sociales. Y les comento que hay información sobre la presencia del gusano barrenador en Jalisco, y el día de ayer la Secretaría de Agricultura y Desarrollo Rural del Estado dio a conocer que siguen atendiendo casos de gusano barrenador en mascotas, refiriendo así que para reforzar las medidas de vigilancia y cuidado de animales de corral y domésticos ante la presencia del gusano barrenador en ganado, así como en mascotas, pues la Secretaría de Agricultura y Desarrollo Rural, conocida por sus siglas como SADER Jalisco, a través de la Agencia de Sanidad, Inocuidad y Calidad Agroalimentaria, conocida por sus siglas como ASICA, hace un llamado a la población y a los tutores de mascotas a mantenerse alertas de que estos no presenten alguna herida infectada o pues en su caso la perforación de este gusano barrenador en su cuerpo. Y bajo esta información señalaron que al último corte de los 4,329 casos de gusano barrenador en mascotas a nivel nacional, 12 corresponden a Jalisco. Los estados de Chiapas, Yucatán, Oaxaca, Veracruz y Campeche hasta el momento son los que se han reportado más afectados. Y para contribuir con la prevención y control de la emergencia sanitaria por la presencia de la mosca que lleva este gusano barrenador hacia las mascotas, pues se recomienda a las y los dueños de las mascotas cuidar y revisar a sus animales y ante la presencia de una herida realizar la limpieza y curación para su cicatrización. Y en caso de detectar signos surgentes al gusano barrenador como secreción sanguinolenta, olor a putrefacto o la presencia de larvas, pues deberán acudir con un médico veterinario para brindarle la atención inmediata, además de notificar al Servicio Nacional de Sanidad, Inocuidad y Calidad Agroalimentaria, así como reportar a los números telefónicos. Escúchelo y anótelo. Le doy chance de que vaya a por un papelito a anotarlo. 800-751-2100. 800-751-2100 y al 55-39-96-44-62 y al 33-30-30-80-77 de la ASICA en Jalisco. Esos son los números a los que usted tiene que llamar en caso de que detecte que sus animales, sus mascotitas, traen este gusano barrenador. Y estos reportes, pues obviamente se deben de realizar con el fin de proteger la actividad pecuaria del estado. Y pues también técnicos de ASICA en Jalisco mantienen operativos de inspección, vigilancia y monitoreo en municipios afectados para contener la propagación del gusano barrenador. Además, pues también se han estado realizando recorridos en busca de gusaneras y se llevan a cabo visitas para promover el reporte oportuno entre la ciudadanía. Asimismo, refirieron que una parte fundamental de la estrategia estatal para prevenir el gusano barrenador es la educación zoosanitaria enfocada en promover la notificación de casos sospechosos, por lo que se mantiene estrecha coordinación con la Secretaría de Salud, la Secretaría de Medio Ambiente y Desarrollo Territorial, así como gobiernos municipales y representantes de los ganaderos. Un poco más de información sobre este gusano barrenador, pues es que afecta a el ganado y es una enfermedad parasitaria que busca tejidos vivos de sangre caliente, incluidos los humanos. Es decir, no estamos exentos de este gusano barrenador. Y actualmente la principal especie afectada por el gusano barrenador son bovinos, seguido por los caninos. Esta es la información que brinda SADER sobre este seguimiento que se hace a los 12 casos de gusano barrenador presentados en Jalisco. Este es mi reporte, Eloy. Regreso contigo a cabina. Muy buenos días.
0: Muchas gracias, Andrea. Y hay que tener cuidado con nuestras mascotas. Para cerrar este informativo, mira, el día de ayer, bomberos de Guadalajara rescataron a una persona que estaba atrapada en este canal, en el canal de la experiencia, en Benjamín Gutiérrez y Periférico. Hasta ahí llegaron los bomberos y, bueno, esta situación fue reportada por una mujer que señaló que estaba escuchando gritos y al momento de acercar la imagen con su teléfono vio a este hombre de 40 años atorado en este canal, por lo cual los bomberos llegaron hasta este lugar y el comandante Álvaro Díaz nos platica cómo fue este rescate.
12: Recibimos un reporte al 911 donde nos indicaban de una persona al interior del arroyo que es el río de San Juan de Dios. Al arribo de las unidades verificamos y efectivamente tenemos un masculino de 50 años, el mismo que fue arrastrado en la corriente como unos 20 metros aproximadamente. Al arribo de nosotros en la planta lo localizamos a 10 metros hacia abajo. Nos enfocamos a realizar un anclaje para descender a la persona, sujetarla o más bien darle seguridad para el ascenso. A la hora de entregarlo a la unidad de Cruz Roja, se le hace un aseo o se le hace una descontaminación para poder hacer la revisión por parte de ellos. Nos indican que se le aprecia una fractura, posible fractura, sobre extremidad superior, en la parte del codo, a la altura del codo, y hipotermia. Presume pues que la persona andaba buscando a lo mejor joyería ahí por el canal, por el arroyo, corriente arriba, y algún descuido se cae a lo que es la corriente y fue por esto que fue arrastrado.
0: Y esta situación en la cual los bomberos intervinieron, afortunadamente lo pudieron rescatar con vida, porque esta mujer se dio cuenta y que, bueno, de alguna manera llegaron rápido las unidades. Reportes antes de despedirnos, Leonardo Saldívar desde Tequila nos dice, aquí lo estamos viendo por Facebook. También Margarita Cepeda dice, llegamos temprano, federalismo muy ágil esta mañana desde el norte hacia la zona centro de la ciudad. Ya llegamos, ya estamos trabajando el día de hoy en la zona metropolitana. Pues ahí tiene reportes de nuestros amigos radioescuchas. Y con esto estamos llegando al final de este informativo. Muchas gracias por su atención. Lo esperamos el día de mañana nuevamente a las 7 de la mañana. Y recuerde que a la 1:30 de la tarde también hay más noticias con mi compañero David Correa en Informa 24, vespertino, para que usted nos sintonice un poquito antes, a la 1 de la tarde, Alberto Peláez con la información nacional. En los controles, Sandra Navarro, en este micrófono, su servidor Eloy Arellano, le damos las gracias.
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1: En el marco del Día Internacional de la Enfermería, el gobernador de Jalisco, Pablo Lemus Navarro, anunció una bolsa especial de 10 millones de pesos destinada a fortalecer la capacitación y especialización del personal de enfermería en el estado. Durante el evento conmemorativo, el mandatario estatal detalló que los recursos estarán dirigidos directamente a procesos de formación y profesionalización del gremio. Además, el acto fue encabezado en el Foro de Arte y Cultura, donde también se entregaron 6 reconocimientos al mérito de enfermería otorgados por la Secretaría de Salud Jalisco. Y el gobernador destacó además la importancia de la estabilidad laboral del personal de salud mediante procesos de basificación que se ha fortalecido en los últimos años, por lo cual también señaló que en 2026 se están invirtiendo 386 millones de pesos para este fin.
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1: Autoridades de Salud Jalisco clausuraron de forma definitiva 4 laboratorios y farmacias clandestinas dedicadas a fabricar y aplicar los llamados productos milagro, además de mantener bajo investigación un 5º establecimiento. El secretario de Salud Estatal, el doctor Héctor Raúl Pérez Gómez, informó que en 2 casos también fueron asegurados inmuebles y equipo médico por investigaciones abiertas de la Fiscalía Estatal y Federal. 3 de los negocios intervenidos operaban en Zapopan y uno de ellos tenía capacidad para producir miles de cápsulas y también cientos de soluciones intravenosas diariamente.
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1: La presidenta municipal de Guadalajara, Verónica Delgadillo, junto con la contralora ciudadana Alejandra Hernández, recibió en el municipio al fiscal especializado en combate a la corrupción, Cipriano Manzanilla, para anunciar una estrategia que va a fortalecer la coordinación institucional para prevenir, combatir y sancionar actos de corrupción. Al anunciar la estrategia Fiscalía en tu Colonia, Verónica Delgadillo destacó la importancia de generar instituciones cercanas y confiables, así como de promover la participación ciudadana mediante esta denuncia. Reiteró que el gobierno de Guadalajara trabaja para consolidar una administración de cero tolerancia a la corrupción y con mecanismos accesibles para que la ciudadanía pueda hacerse de un método para hacer sus denuncias.
2: Cualquier persona que quiera recibir algún tipo de asesoría sobre hechos de corrupción y cómo se puedan denunciar, para que puedan ser sancionados, invitamos a que vengan aquí. Aquí va a estar el equipo de la Fiscalía y por eso lo estamos trabajando en equipo con la Contraloría Ciudadana, porque estamos convencidos que una de las mejores herramientas para construir una Guadalajara honesta es el combate a la corrupción.
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1: El gobierno de Jalisco entregó constancias a 22 intérpretes certificados en lenguas indígenas, en lo que representa el primer proceso estatal de profesionalización y certificación oficial de este tipo en la entidad. La capacitación fue financiada con recursos estatales y permitió formar intérpretes con validez oficial para actuar ante autoridades en todo el país. Las certificaciones abarcan variantes wixárika, purépecha y mixteco.
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1: Un árbol de aproximadamente 15 metros de altura se vino abajo este mediodía en la zona centro de Guadalajara, a un costado de la rotonda de los Jaliscienses Ilustres, lo que provocó el cierre total de la calle Independencia. De acuerdo con información de Bomberos Guadalajara, el árbol cayó repentinamente y dañó una camioneta particular, además de que varias ramas impactaron una patrulla de la Comisaría de Guadalajara que se encontraba estacionada sobre un carril de circulación. Un tercer vehículo también resultó afectado de manera menor. Las autoridades informaron que el árbol también provocó daños en cableado del sistema del tren eléctrico urbano, por lo cual se está revisando el arbolado de la zona.
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1: Unos 40 trabajadores del Instituto Jalisciense de Cancerología laboran bajo protesta y han tomado las oficinas administrativas del instituto, colocando carteles con leyendas de fuera el director y respeto a la autonomía sindical. Sin embargo, aunque ya hubo un diálogo, este martes el secretario de Salud de Jalisco, Héctor Raúl Pérez Gómez, sostuvo una reunión para conocer a fondo la postura de ambas partes y poder destrabar la situación, aunque aclara que no se ha visto afectado el servicio para los pacientes en su atención.
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1: Estuvo con usted en Informe 24, Eloy Arellano.
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0: 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Es una invitación a hacer un viaje por nuestra conciencia que no solo nos hará pensar, sino también divertirnos. Porque seamos sinceros, la vida es demasiado corta para no disfrutarla al máximo. Así que prepárense para una dosis de comentarios y anécdotas que nos recordarán que vivir conscientemente puede ser tan ligero como un globo de helio. Vamos a elevarnos juntos. Recuerda, la vida es un viaje y cada momento cuenta. Y para conducir esta emisión, queda con ustedes Geo Nava.
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2: Hello, hello, qué gusto me da saludarte, corazón de melocotón dulce. Yo soy Geo Nava, la venezolana más mexicana. Y bueno, tú estás en Vida Consciente a través de Retro 107.5. Saludos también a mi queridísima, bella, preciosa Sandy Navarro, que está en los controles de cabina de esta estación de radio. Y a ti que estás del otro lado, bueno, te deseo un feliz miércoles. Te doy la más cordial bienvenida. Te invito a que te quedes con nosotras, por supuesto, hasta las 11 de la mañana. Y recuerda, ¿no? Yo siempre te lanzo así como que factos, dicen por ahí. Ahora les llaman factos. Más que factos, yo creo que son como que recordatorios que nos hacen entender de repente ciertas cositas que se nos van olvidando a medida que vamos avanzando en este plano terrenal. A veces nos venden esa idea de que si tú sueñas lo suficiente, pues todo va a llegar, ¿no? Pero no es tan simple, o sea, no es tan sencillo como la gente lo dice. ¿Por qué? Porque hay sueños que no se cumplen y eso es una realidad. O sea, no porque no hayas querido, tampoco porque no lo hayas intentado, porque seguramente lo has hecho todo, ¿verdad? Lo has entregado todo, sino ¿por qué? Porque la vida no siempre responde a nuestros planes. Y ahí, corazón, es donde aparece lo más difícil. Lo más difícil, siempre te digo, que es aceptar que no todo está bajo nuestro control, que hay caminos que se cortan. ¿Para qué? Para que muchas puertas que no se van a abrir, muchas versiones de nosotros que nunca van a existir, puedan transformarse, ¿ok? Por eso, yo creo que no, bueno, hay que entender, ¿no?, que esto no hace que los sueños sean buenos, sean vanos o hayan sido en vano, no. ¿Por qué? Porque en el intento algo cambia. O sea, si tú te das cuenta, cuando tú intentas algo, aunque no lo logres, algo cambia, porque tú estás en un proceso de aprendizaje, de alcanzar una meta. Entonces, bueno, obviamente estás poniendo algún empeño, estás intentando hacer algo a través de una transformación y por eso algo cambia. Tú creces, aprendes, te conoces un poquito más y aunque el resultado no sea el que tú esperabas, bueno, la persona en la que te convertiste es el camino para llegar al final a tu mejor versión, ¿ok? Y es parte del sueño, porque al final, aunque no logres el sueño como tal, es parte de tu sueño y a veces los sueños no se cumplen, pero te transforman en alguien capaz de soñar distinto. Y eso, corazón, aunque a veces duele, pues también es una forma de llegar. Así que sean todos y todas bienvenidos, bienvenidas aquí a Vida Consciente. Yo soy Geo Nava, arroba soy Geo Nava. El WhatsApp de cabina es el 3334677220. Y por lo pronto, ay, mi Sandy te deja con la mejor música retro a través de Retro 107.5. 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
1: Este es el reporte vial de Informe 24.
2: La circulación sobre la avenida Hidalgo se mantiene con agilidad a partir de López Mateos, tanto desde el desnivel como de la zona de superficie, con rumbo hacia Francisco Javier Gamboa. Aunque hay algo de carga vehicular, el juego de carriles izquierdos encontrará todavía buen avance hasta después de cruzar la zona de Américas y la avenida Chapultepec.
1: Informe 24.
2: En la zona norte de la ciudad también se mantiene tránsito moderado sobre Belisario Domínguez. A partir de Mesa del Norte se comienza a incrementar el aforo vehicular al llegar a la zona de Monte Olivetti. A partir de este punto comienza a tener esta carga vehicular para cruzar tanto Avenida Circunvalación como Sierra Morena rumbo hacia el Centro Médico de Occidente.
1: Informe 24.
2: En la zona sur de la ciudad se mantiene tránsito cargado sobre Avenida 8 de Julio desde la zona del periférico. Poco antes, desde Los Olivos también, en camino a Real La Colima, también se mantiene carga vehicular para quien proviene desde 17 de Mayo hacia Santa María Tequepexpan.
1: Informe 24.
2: Finalmente, si usted hace su recorrido sobre la zona de Enrique Díaz de León, todavía se mantiene agilidad a la circulación desde la avenida Washington hacia Niños Héroes hasta llegar a la zona de la avenida La Paz.
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2: Gracias por su atención. Le presentó la información vial Eloy Arellano.
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1: Este es el reporte vial de Informe 24.
2: La zona centro de Guadalajara registra carga moderada en el cruce de Avenida Juárez y 16 de septiembre. La circulación es lenta debido al flujo peatonal y la sincronización de semáforos, pero no hay bloqueos reportados.
1: Informe 24.
2: Anillo Periférico también presenta tráfico intenso en el tramo de Periférico Poniente, especialmente en la incorporación con Avenida Vallarta y cerca de la zona Ciudad Judicial. Se recomienda precaución por el flujo de vehículos de carga.
1: Informe 24.
2: Avenida López Mateos presenta carga vehicular pesada en el sentido de sur a norte. Desde el cruce con Avenida Santa Anita hasta llegar a Bugambilias, el avance es constante, pero a baja velocidad.
1: Informe 24.
2: Calzada Lázaro Cárdenas registra tránsito fluido en la mayoría de sus tramos, con ligeros asentamientos en las inmediaciones del mercado de abastos y en el nodo vial de los arcos del tercer milenio.
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2: En Informe 24 le presento la información vial, Andrea Manso.
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1: Este es el reporte vial de Informe 24.
2: ¿Qué tal? Buen día. Este es el reporte vial.
1: Informe 24.
2: Reportan tráfico intenso sobre la avenida Jesús Michel González, pasando la calle Cuyucuata, en la colonia Nueva Santa María en Tlaquepaque, en el sentido hacia la avenida Patria, debido a que se registró un choque entre particulares. Maneje con precaución o utilice rutas alternas.
1: Informe 24.
2: También reportan un choque sobre la avenida Río Nilo al cruce con Bernal Díaz del Castillo en la colonia Jardines de la Paz al oriente de Guadalajara, lo que ya comienza a generar algunas afectaciones viales.
1: Informe 24.
2: Se reporta algo de carga vehicular sobre la calle Hospital poco antes de llegar al cruce con la avenida Federalismo.
1: Informe 24.
2: Tenga cuidado si usted transita al oriente de la ciudad, porque sobre la calle Román Morales hay un agujero en medio de la vialidad al cruce con Pablo Valdés. Maneje con mucho cuidado para evitar caer en el agujero.
1: Informe 24.
2: En este momento el termómetro en la ciudad, 24 grados. Se espera alcanzar una máxima entre 31 y 32 grados. Y hay probabilidades de lluvia para esta tarde-noche de hasta un 70%.
1: Informe 24.
2: Gracias por su atención. Le presento este reporte vial, David Correa Aldrete.
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11 de la mañana con 9 minutos. Bienvenidos a Retro 107.5. Esto suena diferente, señoras y señores. Yo hoy en ese micrófono, Armando Lyons. Y bueno, todos los días acompañándote desde las 11 hasta la 1 de la tarde. Ya miércoles 13 de mayo. Ya en la gran espera. Solamente aguanten tantito. Faltan dos días. Dos días para que llegue la quincena, ¿eh? Y espérense a los que de repente pues reciben su pago por quincena. Espérense porque pues va a ser una semana larga después del 15. Va a ser pues prácticamente, bueno, si llega el domingo te tendrían que pagar. Ay, yo luego creando reglas, ¿eh? Sí. El viernes te tendrían que pagar el viernes. No, pues caería bien a todo dar. No es tan, no es tan larga, son solamente una semana sin quincena y ya la otra. Y luego además creo que el reparto, ¿no? A ver si... Híjole, no, hombre, nos va a ir bien, nos vamos, por lo menos vamos a respirar algo. Oye, al rato, no, llegó un poquito de reparto. Es cierto, mejor, estas finanzas mejor luego las hablamos, porque si no va a ser que... Oigan, pues sean bienvenidos, gracias por estar acá con nosotros, hoy mitad de semana, ya miércoles de, ¿lo recuerdas? Donde vamos a explorar, vaya, esos... Y vamos a traer a este presente momentos del pasado, como fueron quizás los sonidos, quizás sabores, algún artículo o momentos especiales, ¿verdad? Cuando estábamos pues, más jóvenes, sí, más jóvenes. Puede ser. Ay, pásame las pastillas, por favor. Oigan, y además tenemos detrás del hit. Sí, detrás del hit, donde viene pues esa canción que vamos a hablar de ella y qué es lo que hubo en el trasfondo de esta misma. El soundtrack de mi vida. Si tú tienes alguna canción que tú digas, ¿sabes qué? ¡Las 11 con 11! ¡11 con 11! Piensen en su deseo, por favor.

Híjole, ya se me estaba pasando, gracias a mi estimado Marcos Palacio que nos mandó un mensaje. Ya se me estaba pasando, dice, buen día mi estimado Armando Lyon, ya se deben esos repartos, ya se, eso, sí, pues ya se deben los repartos, dice, me quiero volver chango. Ya se deben los repartos, mi estimado Marco. Oye, a este me estaba olvidando lo bueno que vi tu mensaje a las 11:11. Qué chido, muchas gracias, mi estimado Marco. Y bueno, pues, si lo crees, lo creas. Oigan, fíjense que ahorita que estaba mencionando acerca de del poder de la intención, pues, prácticamente, en el libro de Joe Dispenza, se llama Sobrenatural, en más o menos, no sé, podría decir que la hoja 285, más o menos, él habla acerca de un experimento que se hizo. ¿Cómo es el poder de cómo es el poder de lo que tú crees, lo creas? Ahí les va, ¿eh? Dicen que hicieron un experimento, no sé, podría decir que la hoja 285, más o menos. Él habla acerca de un experimento que se hizo. ¿Cómo es el poder de cómo es el poder de lo que tú crees, lo creas? Ahí les va, ¿eh?

0: Los polluelos, o sea, los pollitos cuando nacen, si tú de repente tuvieras un huevito y de repente nace el pollito y te ve a ti, curiosamente, la primera figura paterna o materna que ven, ¿sí? O sea, se relacionan contigo. O sea, quiere decir que si sale un pollito y tú estás ahí, el pollito te va a seguir para todos lados, porque piensa que tú eres su papá o su mami, ¿verdad? Entonces, ahí les va. Resulta de que en este experimento, pusieron a estos pollitos y nacieron con el robot, vaya, por así decirlo. Entonces, la primera figura paterna o materna era el robot. Y el robot se movía para un lado y para otro. Y entonces los pollitos lo seguían. Se movía para un lado, para otro. Y lo seguían los pollitos. Y los pollitos permanecieron atrás del robot, ¿sí? Durante un cierto tiempo. Después de eso, dividieron ese metro cuadrado, lo dividieron en un cuarto. O sea, me refiero a un cuarto del metro cuadrado, donde solamente a través de un espejo podrían los pollitos ver a su mamá, en teoría, que era el robot. Fíjense, ¿eh? Entonces, curiosamente, la intención de los pollitos, la intención de estar cerca de su mamá, en este caso del robot, un robot que no tiene sentimientos, solamente que está automatizado. Y el experimento, cuando pusieron esta división, el robot se acercaba más hacia los pollitos. Ah, no manches. Sí. A pesar de que el robot estaba automatizado para moverse solamente en un curso, cuando los pollitos tenían esa intención, dieron la intención maternal, por así decirlo, hicieron que el robot se acercara más hacia los pollitos. Este experimento demuestra que de alguna manera es el poder de la intención que tú le des a las cosas. Como un ejemplo, como que ahorita que les digo yo, ¿saben qué? Piensen en algo, pidan algún deseo o denle la energía a eso. Esto quiere decir que la energía se basa en base a la intención que tú le des a las cosas. Porque para muchos puede decir, ay, ni funciona. Pues es que no le estás dando intención. Es un experimento que se ha realizado y varios más. Luego les voy a platicar. No lo sabías, ¿verdad? Ah, y ahora ya lo sabes. Mi estimado Marquitos nos manda mensaje. Dice, ¿podrías considerar en el soundtrack de mi vida, por favor, la canción de Enix New Sensation? Ok, mi estimado Marcos, claro que sí, con todo gusto. Mi estimado Frank, ¿cómo estás, amigazo?
1: Muy buenos días, señor Armando.
0: Buenos días,
1: Borgi. Ahorita te mando un recuerdito para ver si te alcanza con tu reparto de utilidades, a ver si te compras una. Bonito miércoles, mi Armand, ombliguito de semana.
0: Gracias, tío. Híjole, bueno, no manches. De esas pistolillas que antes vendían, no sé si ustedes recuerdan, que les ponías su cartucho que era simplemente pólvora y pues disparaba, ¿no? Bueno, en el caso de las que eran de color negro. Pero bueno, ahorita hablamos de eso. ¿Les parece si nos vamos con música y ahorita regresamos? Yo soy Armando León, bienvenidos a Retro 107.5. Suena diferente.

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0: Escuchamos a Garibaldi, estoy llamado a la ventanita a través de Retro 107.5, suena diferente. Mis estimados retroactivos, tenemos mensaje en el WhatsApp de cabina 33 34 67 72 20. Mi estimado Francisco Delgadillo nos manda mensaje, dice: maestro Mangazo, esa la cargabas con papa, ¿no te acuerdas? La pistolita. La pistolita. O sea, no me acuerdo, mi estimado Frank. Digo, la verdad no me acuerdo. Pero, ¿con papa? O sea, ¿cómo? ¿Con papa, papa, papa, papa? A ver, ayúdame, mi Frank, por favor. Mi estimado Dani, ¿cómo estás? Escuchamos.
1: Hola, hola, muy bonito miércoles, Armando León. Buenos días, saludos para ti y para mi esposa María Guadalupe López. Oye, en el Sotram de tu vida, ¿puedes poner la canción de Hotel California, por favor?
0: Ok.
1: Y sobre todo para tu compañera Sandy en los controles y para todos los que trabajan en y quienes tienen la producción también.
0: Muchas gracias, mi estimado Dani.
1: Hola, mi Armando, muy buenos días. Retro 107.5, soy tu amigo Dani Gómez, solo para Giovanni.
0: Ok. Well, Giovanni, López. Giovanni López. ¿Para quién más?
1: Pérez. Pérez López.
0: Ok.
1: Pérez López, que el día de hoy cumple años, mi estimadísimo. Mi estimadísimo Armando.
0: Felicidades.
1: Es hijo de mi esposa Lupita, quiero decirle que lo queremos muchísimo y que Dios no nos. Que Dios nos lo bendiga y que no nos deje muchísimos años.
0: Que así sea.
1: Que tengas excelente día, mi hermano. Salud para ustedes. Toda la gente que escucha la 107.5 Retro, la que suena y sonará diferente.
0: Diferente.
1: Oye, mi estimado hermano, a ratito que vayas a la otra estación, hermana, salúdame el pedazo de soquete también. Y que se puede poner un pedacito, Armando, de las mañanitas, por favorcito, para él.
0: Claro que sí, mi estimado Dani, ahorita lo complacemos, Y al pedazo de soquete también te lo saludamos. Muchas felicidades a nuestro cumpleañero, les mandamos un fuerte abrazo, enhorabuena, que Dios le llene, le dé larga vida. Y dice, sí, papa, de la que se come. No manches, mi estimado Francisco, fíjate que yo no sabía. Ahí está, ya el buen Marcos también sabe, de esa pistolita, se llamaban tirapapas, no manches. ¡Qué bien! No, fíjate que dispara sin peligro. Fragmentos de papa. ¡Ah, no manches la imagen, es una pistolita de color plateado. Y no sabía. Eso no lo sabías, ¿verdad? Mira qué bien, Imagínate los niños ahí comprando papas. Oye, ¿me pueden vender dos papas? Un kilo de papas. Te faltó barrio infantil, mi buen Armando Lions. No, pues eso sí no. No, lo que me hizo falta, lo que le hizo falta a mis papás fue dinero. A mí me daban una tapa de las del agua para jugar, imagínate, mi estimado Marcos. Me daban un vaporrú. Yo jugaba con el vaporrú. Te faltó barrio. Muchas gracias, mi estimado. Y tío Marco. Oigan, prepárense porque nos vamos a ir el día de hoy con esta sección llamada...
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0: Bueno, pues ya estamos aquí de regreso. ¿Y qué les parece si efectivamente hoy vamos a traer a nuestro presente ese juguete? El juguete que le tuviste, pues, gran afecto, gran cariño. El que quizás te acompañaba en cierta etapa de tu vida cuando eras pequeño, ¿no? ¿Cuál fue ese juguete que de alguna manera... le tomaste mucho afecto? Bien, voy a empezar. Ahí les va. Fíjense que hubo dos juguetes en mi vida que uno me lo regaló mi padrino. Y era un camioncito de bomberos. Era un camioncito de bomberos. Estaba hecho de lámina. O sea, la estructura era de lámina. Y llevaba pilas. Y entonces, pues tú lo prendías y hacías unos movimientos. Y luego subía la escalerita. Y era un clásico. Yo creo que además, si lo hubiera tenido ahorita, sí valía su buena lana. Lo hubiera vendido. Ese era uno de mis juguetes favoritos, que por cierto, mis papás no creas que me dejaban jugar con él, nomás ahí, no, para que no lo vaya a descomponer el niño. Y ese fue uno de mis juguetes favoritos. Y otro de los juguetes favoritos que tuve, que cuando llegó no me gustó, pero, o sea, no me gustó porque yo le había pedido al niñito Dios algo diferente, ¿sí? Le había pedido yo en aquel entonces, me parece, si fuera una avalancha, y no me trajo la avalancha. Lo que me trajo fue un monito como un, sí, pues es un monito en su patineta. No me acuerdo cómo se les llama, pues, pero bueno, un monito arriba de su patineta a control remoto y ya. Pero ese control remoto todavía era con cable. Entonces iba y me encantó, o sea, sí me gustó. Yo no fue lo que esperaba, pero me divertí mucho con él. Y ahora de grande te das cuenta, obviamente, los sacrificios que de repente tus padres hacen por ti. Y después el siguiente año me trajo la avalancha. Ya ves, a veces hay que tener mucha paciencia. Paciencia porque las cosas buenas llegan en el momento indicado. Creo que esos tres juguetes los recuerdo perfectamente. Híjole, qué bonitos recuerdos. Gracias por haber sido parte de mi vida en esos momentos de infancia que nosotros lo necesitamos. Dice mi estimado Fran Francisco Delgadillo, dice, mis dos juguetes, mi super avalancha. Uy, uy, uy. La misma, mi estimado Fran, nos hubiéramos conocido de morros, ahí no hubiéramos todos. La bronca es de que si las dos tuviéramos avalancha, ¿quién nos arrojaba? Quizá los otros morrillos, ¿ah? El Transformer. Ay, mis trocas Tonka. Ah, mi estimado Fran, no, pues... Sí te iba bien, ¿eh? Sí te iba bien, mi estimado. El buen Marcos Palacio nos manda mensajes. Mis papás me compraban antes juegos de armar, lo que ahora es el Lego. Antes en México se llamaba Chente. A ver, vamos a ver la imagen. No manches, sí que prácticamente es como el Lego. Lo que me gustaba de estos juegos, mi estimado Marco, es precisamente cómo desarrollaban esa imaginación, obviamente, en el niño. Y los juguetes también de antes, sí, ayudaban más a esta parte del desarrollo de habilidades, ¿verdad? De los niños. Eran de España, perfecto. Mira, aquí nos manda una imagen, obviamente, de los juguetes que él tenía. Sí, que insisto, eran como más o menos como muy parecidos al Lego. Pero qué bien, qué buenos regalos. Ve nomás, Jesús Vázquez nos manda mensaje y dice, hola, ¿qué tal, Armando? Muy buen día. A mí este juguete me encantaba y me regalaban de niño. Se llamaba Chente, de naves espaciales, barcos, y tenía sus accesorios, sus monitos, dice, en los años 85, 86 hasta el 88. Me estuvieron regalando de esos, eran mis favoritos. Saludos aquí, Jesús Vázquez, reportándose en Tonayor, mi estimado Jesús, hasta Tonayor. Dice, correteando la chuleta y entregando paquetería. A ver, ¿puedes abrir, mi estimada Sandrita, para ver los juguetes que eran estas naves, como ya lo acabas de mencionar? Hay quienes de repente tuvieron ya la oportunidad de ahora de grandes de empezar a coleccionarlas, ¿no? Yo creo que hay una parte ahí, pero están muy padres. Qué bonitos juguetes que... Insisto que no tenían pues todavía la tecnología, y lo que usábamos nosotros era esa imaginación, ¿sí? Era la imaginación. Incluso cuando teníamos los carritos, como tipo Hot Wheels, usábamos nuestra imaginación, ¿no? Lo poníamos ahí. Dice el buen Eric, la avalancha, y sí le metí mucha carrilla, ¿eh? Uf, también tenías, híjole. Deberíamos de reunirnos a hacer un club de avalancha. ¡Un recuerdo desbloqueado! ¡Qué bien, mi estimado Eric! ¿Lo ves? ¡Qué bien que ya está desbloqueado este recuerdo! Y lo trajiste presente. Y entonces eso nos hizo sentir bien. Generamos dopamina en estos momentos. Y mira. ¡Ay, ay, ay! Tenía también un Voltron. Como de unos 70 centímetros de control. Control, y era, pues, era alámbrico, vaya, ¿no? Mi estimado Eric, no, pues es que, pues sí te iba bien, ¿eh? Sí que te iba bien, mi estimado Eric, sí te iba bien. Pero bueno, oigan, ¿vamos con música? Ok, Escuchamos a mi estimado Dani. Te escuchamos, adelante, mi estimado Dani.
1: Yo me acuerdo de Armandito, yo me acuerdo también de las avalanchas, que me acompañó la avalancha, fue uno, el otro fue una, las autopistas también.
0: Las autopistas.
1: Y el otro, aparte de avalanchas, autopista fue, creo que me trajo una bicicleta, yo tanto que le pedí también la bicicleta. Y me la trajo tarde, niño Dios, pero me la trajo tarde. Fui, no, no fue. Ay, mi infancia feliz.
0: Sí, mi estimado Dani, ahorita que dices de las pistas de carritos, pues eran muy sencillas. Lo único que tienes que hacer es apretarle al botoncito y empezaban los carritos allí en joda a dar vueltas. Ahorita de grandes, te lo juro que si ves una pista esa, te paras, te pones ahí y te pones a jugar. ¿A ti qué te trajo, Sandrita? Ahorita nos platicas para decirlo, ¿no? Dice, mi juguetes de madera también, uy, uy, uy, los de estos, ¿cómo se llaman? Había unos luchadores, unos boxeadores que eran de madera. El buen Marco nos manda un mensaje, dice, primero los armaba conforme su caja, ya después revolvía todas las piezas y como bien dices, creas imaginación con otros diseños, ¿eh? Uy, mi estimado Marcos. Qué bonitos recuerdos, muchachones, híjole. Pues hoy estamos recordando precisamente el juguete o los juguetes que fueron especiales para ti. ¿Cuáles fueron los juguetes que te encantaron, que te gustaron y que ahorita desbloqueamos precisamente ese recuerdo para que nos puedas contar? Mándanos tu mensaje al 3334-677220, 3334-677220 y cuéntanos, de verdad queremos traer ese pasado aquí a este presente y hoy estamos recordando los juguetes que fueron parte de nuestra vida. Dice el buen Marcos, o las autopistas Scaletrix y ahora pues ya volvieron a salir. Sí, ahora, bueno, yo he visto en las plataformas de TikTok que a veces se agarran jugando, ¿no? Con ese tipo de autopistas, ¿no? Pero muchas gracias, mi estimado Marquitos. Vamos a pausa, ahorita regresamos. Yo estoy Armando León, está escuchando Retro 107.5. Suena diferente.
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0: Escuchamos a Belanova a través de Retro 107.5. Suena diferente. En estos momentos son las 11:51 y estamos en nuestra sección ¿Lo recuerdas? Sí, donde estamos platicando el juguete, tu juguete preferido. Ahorita me estoy recordando como en la caricatura de Toy Story, ¿verdad? Yo soy tu amigo, Phil. Como cuando la vimos, nos llegó mucho a ese sentimiento, ¿no? ¿No lo creen? El buen Dani nos manda mensaje, dice, me acuerdo también del valero y los trompos, los yoyos y un robot que se llamaba Toby. También nos manda una imagen de los yoyos. Si ustedes lo recordarán, que hubo una promoción de la marca de Coca-Cola, que hubo una promoción en aquel entonces que era los yoyos de la Coca, y que tenías que canjearlos, ibas a canjearlos. ¿Saben qué? Yo recuerdo que los iba a canjear, tanto esos como los camioncitos también de esta marca y otras promociones, aquí en Avenida Vallarta y aquí cerquita de la Minerva, prácticamente. Aquí estaba una fábrica de coca en aquel entonces. Y yo venía y los cambiaba aquí. Llevaba mis tapitas. Y aquí había centro de canje. Dice, tuve todo eso. Saludos para el buen Francisco. Saludos para Francisco. Gracias, mi estimado Dani. Nos manda también los tazos. Muchas gracias. Y de este lado nos manda el mensaje de audio. Escuchamos.
1: Hola, Armando. Buenas tardes.
0: Hola, hola.
1: Yo recuerdo mi juguete de chiquita. Uh-huh. Yo tuve la muñeca que se llama la Rosita Fresita.
0: Sí.
1: Le apretabas la panza y salía como aroma fresa. Y había otra que era, no recuerdo el nombre, pero era de chabacano. Uh-huh. Y pues ya ahorita son las muñecas muy diferentes. Y creo que ya pasó de moda porque ya pocas niñas las vio con muñecas. Pero esas dos muñecas fueron
0: tus compañeras.
1: Las que gocé en mi infancia. Y creo que todavía tengo una, la Rosita Fresita.
0: Uy, no manches.
1: Gracias, bonito día.
0: Gracias, Ivette, muchas gracias. Sí, oye, pues ahorita estábamos platicando, mi estimada Sandra me decía, ella, en el caso de ella, pues ella es más jovencita, una bebé. A ella pues le tocaron lo de las Monster Inc., ¿verdad? O sea, dice que tenía toda la colección. De las Monster. Sí, cómo de repente cambiaron, ¿no? Cómo va cambiando todo el concepto de moda, incluso hasta en los juguetes, mi estimada Ivette. Y bueno, pues una imagen que tenemos en nuestra memoria. ¿Quién no conoció a Rosita Fresita? Y qué bonito recuerdo. Si la tienes, qué bien, consérvala muy bien. Ivette, muchas gracias, gracias. El robot 2xL, mi estimado FJRG. Uy, también, mi estimado. Bueno, es que aquí dice FJRG. Terminación 6788. Sí, tanto ese como los. En ese entonces también estaba la caricatura de Mazinger Z. No sé si ustedes lo recordarán. Que también había juguetes de Mazinger Z. Por acá nos manda mensaje Francisco Delgadillo y nos manda obviamente imágenes de los juguetes. Mira, ahí está, nos manda una imagen de el Atari que les había platicado anteriormente, que tuve la oportunidad de no de tenerlo, de jugarlo, porque mis primos lo tenían. Entonces, pues a mi tío le iba mejor, le iba bien y les compró su Atari y yo llegué a jugar con el Atari, nos manda también otras imágenes de el auto increíble, sí, el auto increíble también que es. Y luego nos manda unas imágenes de, ¿cómo se llamaban esas? La que sigue, eso, Bolt of Fun, que eran también como si fuera el tipo Ego, pero aquí la diferencia eran, de repente traía palitos y traía cuadritos y los podías unir también. Gracias, mi estimado Frank. Y por acá nos manda mensaje mi estimado Francisco Javier, te escuchamos.
2: Armando, ¿cómo estás? Buenas tardes, saludos para todos.
0: Saludos, mi estimado Francisco Javier.
2: Yo me acuerdo de una promoción padrísima. Hubo dos de la competencia de la refresquera.
0: Ajá.
2: Que eran los de Michael Jackson y unos de Batman padrísimos.
0: No manches.
2: Que eran de vasos de a litro. bien chidísimos. Sí. Teníamos que tomar mucho refresco porque eran en aquel tiempo 10 corcholatas más 1,000 pesos de esa monedota de Sor Juana.
0: Exactamente. Y yo, ¿sabes cuál recuerdo de esta otra refresquera? Recuerdo la colección, bueno, no me quiero salir del tema de los juguetes, pero recuerdo la colección de Marvel's Comic. Buenísimas. Jesús nos manda mensaje y nos manda imágenes de la pista de las que les estoy hablando, ¿eh? La pista de los carritos que prácticamente solamente le ponías un automóvil y órale. Dice, fíjate que también, mi estimado Armando, cuando estábamos más chicos teníamos una tienda de abarrotes y había promoción de sello rojo y una vez me compraron un trenecito con su granja y los accesorios que venían obviamente en la promoción, el tren de sello rojo y también, ya los tienes, ¿eh? Nos manda imágenes, bueno, nos manda imágenes más o menos, no sé si sean esos los tuyos, pero... los reales, no son los reales, pero sí, ya sé de cuáles me estás hablando, mi estimado Jesús Vázquez. Qué envidia, muchachón. El buen Charles nos manda mensaje y nos dice:
3: Buenas, mi estimado Armando León, el león del micrófono.
0: ¿Cómo es Charlie?
3: Ese juguetito, mi estimado Armando?
0: Fíjate que ese
3: juguetito fue de los primeros regalos, bueno, de los que me acuerdo, que me trajo Santa. Me llegó a traer Super Nintendo, me llegó a traer tenis con luces.
0: No, hombre, estabas...
3: Me llegó a traer...
0: Era rico, amigo.
3: Pistas de carreras, muchos carritos de los Hot Wheels. Me llegó a traer también una pista de trenes.
0: Mi Charlie.
3: Me llegó a traer una bicicleta. Lo único que me quedó debiendo fue una avalancha. Y yo creo que me la voy a comprar yo ahora que estoy grande. Eso. Con el tema de estos catorrazos.
0: Sí.
3: Aunque no me la trajo, tenía amiguitos que sí les había traído avalanchas. Y me dejaban subirme en ellas. No, hombre, mano... Tremendos catorrazos me acomodaba con las avalanchas. Pero la verdad es que pasé gratos momentos en mi infancia, fíjate. Me quedó de ver nomás la avalancha, pero no todo más. Bien. Y no. Los reyes por lo general me traían pura ropa.
0: Sí, mi ropa. Charlie.
3: Así es que, pues nada, mi estimado Armando, aquí andamos al puro mando de usted. Cuídate mucho, mi estimado. Adiós.
0: Gracias, mi estimado Charlie. Era rico y no te dabas cuenta. Porque hasta llegaban los reyes magos, imagínate. No, antes sí que... No, a mí... Perdón, es que me proyecté. No, la verdad que siempre, a excepción obviamente de lo de la avalancha, pero siempre trataron, o el niñito Dios o Santa Claus siempre me trajo lo que quise. La verdad que sí, te digo, y de repente uno no sabe el gran trabajo que hacen el niñito Dios para poderte traer esos juguetes, ¿verdad? Y ya cuando ya eres grande, tú dices, oh, ya lo valoras bastante bien, ¿no? Eric Meave nos manda también una imagen nuevamente. Y ahí están. Eran los caballeros de... Ese es de los caballeros del Zodíaco. ¿Sí es de los caballeros del Zodíaco? Sí. Sí es de los caballeros del Zodíaco. Si estoy mal, mi estimado Eric, dime, por favor. Si estoy mal, coméntame. ¿Sabes qué? No son los caballeros del Zodíaco. ¿Sabes qué? Es, no sé. ¡Voltron! ¡Ok! Sí es cierto, mi estimado. A ver, ¿puedes abrir, mi estimado? Bueno, pues es que es un GIF, ¿verdad? Ok. Es que se me vino también... No, pues es que sí, ya vi ahora sí la pierna, que no era la pierna, era prácticamente la estructura, ¿eh? Voltron, no manches. Qué bonitos recuerdos. Oigan, vamos a irnos a identificación. Ahorita regresamos para que ya leer sus mensajes. Gracias por estar conmigo y que se conecten con esos recuerdos que tuvimos de infancia, nuestros juguetes, que fueron parte de ese momento tan especial cuando éramos niños, cuando todo lo creíamos y creíamos que todo era posible. Y les digo una cosa, sí, todo es posible, nomás que a veces de grandes hacen que se nos olvide y dicen, pues madura, eso no es cierto, eso no puedes hacerlo, de verdad. Que si queremos, sí lo podemos hacer. Vamos, identificación. Yo soy Armando León. 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
5: Ya suman 12 casos de gusano barrenador en mascotas.
6: Para reforzar las medidas de vigilancia y cuidado de animales de corral y animales domésticos, ante la presencia del gusano barrenador del ganado en México, la Secretaría de Agricultura y Desarrollo Rural en Jalisco, a través de la Agencia de Sanidad, Inocuidad y Calidad Agroalimentaria, hace un llamado a la población y a los tutores de mascotas a mantenerse alertas. De acuerdo con las autoridades, al último corte de los 4.329 casos de gusano barrenador en mascotas a nivel nacional, 12 corresponden a Jalisco. Los estados de Chiapas, Yucatán, Oaxaca, Veracruz y Campeche son los más afectados. Ante esta situación, las autoridades en materia de salud recomiendan a las y los dueños de mascotas cuidar y revisar a sus animales y ante la presencia de una herida, realizar la limpieza y curación para su cicatrización. En caso de detectar signos sugerentes a la presencia del gusano barrenador, como secreción, olor putrefacto o la presencia de larvas, deberá acudir con su médico veterinario para brindarle la atención inmediata, además de notificar al Servicio Nacional de Sanidad, Inocuidad y Calidad Agroalimentaria. Además, realizan recorridos en busca de gusaneras y llevan a cabo visitas para promover el reporte oportuno entre la ciudadanía. En Informe 24, Andrea Manso.
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5: Pide notificar casos de intoxicación con los llamados productos milagro para ubicar laboratorios o consultorios clandestinos.
7: Aunque de manera oficial no se tienen reportes de personas intoxicadas o afectadas por la aplicación de manera intravenosa de los llamados productos milagro, el secretario de Salud de Jalisco, Héctor Raúl Pérez Gómez, informa que se ha implementado una vigilancia en las unidades hospitalarias y médicas para identificar casos de este tipo y también se ha hecho el llamado a directores de hospitales privados para que notifiquen de inmediato alguna situación con estas características para realizar el procedimiento necesario de investigación, identificación y ubicación de lugares que realizan estas prácticas fuera de norma y explica.
8: Pidiéndoles a los directivos de cada hospital, incluidos los privados, de que nos reporten si existe algún paciente con síntomas clínicos sugestivos de intoxicación o de afectaciones microbiológicas por haber recibido productos milagro.
7: El llamado lo extiende el secretario a la ciudadanía para evitar lo que sucedió en Sonora, donde fallecieron 8 personas, y presentar, si es el caso, denuncias ante Fiscalía y Coprisal. Para Informe 24, Eloy Arellano.
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5: Ir en búsqueda de un tesoro casi le cuesta la vida a un hombre de entre 40 y 50 años, quien fue rescatado a tiempo, luego de ser visto por una mujer que pasaba por el afluente del Canal de la Experiencia en el Periférico Norte. La mujer, al ir caminando por el lugar, escuchó gritos y el llamado de auxilio. Con su celular tomó una fotografía, lo que permitió ubicar al afectado. De inmediato arribaron elementos de bomberos para poder descender y poner a salvo al hombre, quien se dijo habría resbalado mientras estaba en búsqueda de una fortuna con metales y objetos de valor.
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5: Gracias por su atención. Estuvo con usted aquí en Informe 24, David Correa Aldrete.
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1: ¿Bueno?
2: Sí, sí, Talía, ¿hablas tú?
1: Sí, ¿quién habla?
2: Eric, ¿cómo estás?
1: Bien, ¿y tú?
2: Oye, pues hoy hay una función muy buena. Quería ver si querías ir al cine.
1: ¿Ahorita?
2: Pues, es a las 8.
1: Es que me da pena.
2: ¿Pero por qué?
1: Pues porque hace mucho no te veo.
2: Yo tampoco, pero vamos, ¿no?
1: No sé, déjame ver.
2: ¿Qué tienes que ver?
1: Tengo que ver, pues, pedir permiso.
2: ¿Y a quién pídele permiso?
1: Es que ahorita no está mi mamá.
2: Entonces, ¿me hablas o te hablo al rato?
1: No, háblame al rato.
2: Ok.
1: Oye, pero no me cuelgues.
2: ¿Por qué no?

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1: Escuchamos a Timbiriche, no sé si es amor, a través de Retro 107.5. Esto suena diferente, ya son las 12 con 12 minutos en la consola operativa, mi estimado y queridísimo, por supuesto, Beto, mi estimado Beto. Ya llegó, ya está aquí, Sandrita ya va a descansar, a gusto ella, a gusto. Y bueno, pues ya en esta segunda hora nos vamos a ir con otra sección, pero antes vamos con... Hoy estamos hablando, mi estimado Beto, de esos momentos de infancia. Cuando en esta sección llamada ¿Lo recuerdas? ¿Sí? Estamos recordando los juguetes. El juguete que te acompañó toda tu vida o que de alguna manera fue muy importante en tu vida. ¿Recuerda algún juguete? Para que ahorita nos digas cuál era el que... Ah, no manches, ese... Ah. Vas a decir, ah, no manches. Excelente las caricaturas y los momentos de jugar, por supuesto. Mi estimado J.L. Glenn nos manda también una colección. Mi estimado J.L. Glenn nos manda ahí una colección de carritos, obviamente de

0: Principal estadounidense dejó en claro que eso es lo que espera el gobierno de Estados Unidos del de México, que den un paso adelante para que nosotros no tengamos que hacerlo. Desde su regreso a la Casa Blanca en 2025, el combate contra el narcotráfico, en especial al tráfico de fentanilo, se ha convertido en una de las principales prioridades del presidente de Estados Unidos, Donald Trump, que ha declarado a los principales cárteles mexicanos como organizaciones terroristas.
1: ¿Y qué ocurrió en la mañanera? David Pérez Tejada, buenas tardes, cuéntanos.
2: ¿Cómo están, Alberto? Buenas tardes a toda la audiencia. Sobre la violencia registrada en Chilapa, Guerrero, la presidenta Claudia Sheinbaum aseguró que ya se trabaja en la región y afirmó que hasta el momento todos están bien. Señaló que el objetivo principal es pacificar la zona mediante el diálogo. Esto comentó.
3: Se llevó alimentación y otros insumos y a los heridos se les trasladó a los hospitales. Todos hasta el momento están bien. El objetivo es que no sea nada más en este momento y después retirarse, sino que se queden ahí tanto el gobierno federal como el gobierno de Guerrero, específica la que existe ahí. Sí hay grupos delictivos, pero también hay organizaciones sociales y también hay guardias comunitarias. Entonces el objetivo primero que nada es pacificar mediante el diálogo. Si hay algún asunto criminal que tenga que investigarse, se lleva su propia vía, pero lo importante es atender a la población.
2: Por otra parte, la presidenta calificó como una nota realmente sensacionalista la publicación de CNN que vinculó a la CIA con la explosión registrada en Tecámac, Estado de México, donde murieron dos presuntos integrantes del cártel de Sinaloa. ¿Esto comentó?
3: Nada más. O sea, CNN, supuestamente un medio reconocido internacionalmente, publica una nota realmente sensacionalista, cuyo objetivo, ¿cuál es? Decir, imagínense nada más, que hay agentes de la CIA operando en territorio nacional, inclusive para eliminar a una persona. Imagínense el tamaño de la construcción mentirosa de una nota de este tamaño. Bueno, hasta me sorprendió porque resulta que hasta la vocera de la CIA salió a decir que era falso. ¿Cuál es el interés? Yo ayer dije, y lo he estado diciendo, que hay grupos en Estados Unidos y grupos en México que quieren que haya una mala relación entre el gobierno de Estados Unidos y el gobierno de México. Le están apostando a eso. ¿Para qué? Pues para dañar al gobierno de México y al pueblo de México. Entonces sí hay grupos que buscan eso. Aquí ya los conocemos, pues son todos los conservadores, todos los comentócratas.
1: ¿Y qué más ha pasado en el país? Vámonos al cruce de los estados.
4: El gobierno de Guerrero logró avanzar en la construcción de acuerdos de paz y estabilidad en comunidades del municipio de Chilapa, donde han sufrido el asedio de grupos delictivos y obligado incluso a desplazarse tras sufrir ataques. Funcionarios estatales y cuerpos de seguridad federales se comprometieron a generar las condiciones de estabilidad en busca de que retome la población sus actividades cotidianas con seguridad. El subsecretario de Desarrollo Político y Social del gobierno del estado, Francisco Rodríguez Cisneros, dejó en claro que el gobierno estatal no tiene ningún compromiso con quien está fuera de la ley, sino con la población, y por eso se trabaja en coordinación con el gobierno federal para consolidar una paz duradera en esta región de la Montaña Baja. Informe 24 desde Acapulco, Guerrero, Enrique Silva.
5: Nayarit se posiciona entre las entidades de mayor reducción en el promedio diario de homicidios dolosos del país. De acuerdo con datos del Secretariado Ejecutivo del Sistema Nacional de Seguridad Pública, en el comparativo de enero a abril de 2025 frente al mismo periodo de 2026, las cifras oficiales indican que Nayarit registró una disminución del 47.2% en este delito, colocándose entre los estados con mejores resultados a nivel nacional. Asimismo, en el reporte correspondiente a abril de 2026, la entidad se mantuvo por debajo del promedio nacional de víctimas de homicidio doloso al registrar el 0.5% del total nacional, equivalente a 8 casos durante ese mes. El informe señala que 26 entidades federativas lograron reducir su promedio diario de homicidios dolosos, destacando Nayarit entre los estados con mayores avances. Desde Tepic, Nayarit, para Informe 24, Perla Rentería.
6: Jalisco está preparado en materia sanitaria para recibir en menos de un mes el Mundial de Fútbol. Así lo indicó el secretario de Salud en la entidad, Héctor Raúl Pérez Gómez, quien aseguró que

0: reforzarán la vigilancia epidemiológica en los aeropuertos y puertos marítimos del estado para prevenir posibles casos importados del hantavirus, que aseguró no hay casos aún en el país y la forma de contagio no es de persona a persona, sino a través de la orina y las heces de los roedores. En cuanto al sarampión, dijo que el brote está bajo absoluto control y que a pesar de que en lo que va de 2026 acumulan 6,756 casos, la tendencia va a la baja y actualmente los registros se encuentran muy por debajo del pico máximo alcanzado a inicios de este año. Desde Guadalajara, en Informe 24, David Correa Aldrete.
1: Gracias, David. Y en información internacional, Rusia aprobó un nuevo misil balístico intercontinental como parte de los esfuerzos por modernizar las fuerzas nucleares del país. Un lanzamiento que el presidente Putin celebró apenas unos días después de afirmar que los combates en Ucrania están cerca de terminar. Putin indicó que el misil Sarmat con capacidad nuclear entraría en servicio de combate a finales de año. Fue construido para reemplazar el envejecido Voyevoda de fabricación soviética. Este es un misil más poderoso del mundo, declaró Putin, añadiendo que la potencia combinada de las ojivas del Sarmat, dirigidas individualmente a sus objetivos, es más que de 4 veces superior a la de cualquier equivalente occidental. El líder ruso ha blandido repetidamente la espada nuclear después de enviar tropas a Ucrania en febrero del 22 para intentar disuadir a Occidente de incrementar su apoyo a Ucrania. Luis Fernando.
2: Las democracias de Latinoamérica y el Caribe atraviesan una erosión silenciosa pero sostenida que no se expresa en golpes de Estado, sino en el desgaste paulatino de las instituciones desde dentro, según el informe sobre Democracia y Desarrollo 2026 del Programa de las Naciones Unidas para el Desarrollo. El documento difundido por el organismo concluye que la región considerada la más democrática del mundo en desarrollo acumula tensiones que amenazan la sostenibilidad de sus sistemas políticos al tiempo que el avance económico no ha logrado traducirse en mayor legitimidad institucional. La confianza ciudadana en las autoridades electorales cayó del 47% en 2016 al 34% en 2024, según Latino Barómetro, mientras que el porcentaje de personas que considera fraudulentas las elecciones en su país pasó de 48.5% al 60.6% en el mismo periodo. Menos de la mitad de la población de la región se declara satisfecha con el funcionamiento de la democracia y más del 70% cree que los gobiernos responden a intereses particulares.
3: En la opinión de Jesús Martín Mendoza.
4: Usted me va a decir que solamente me la paso hablando del gobierno de Claudia Sheinbaum, pero es que todos los días hay elementos para el análisis y hay algo que ahora sí me preocupa sobremanera, el detectar que no tienen una estrategia de comunicación bien planteada y bien establecida. Y le voy a explicar por qué. Hubo una especie de teléfono descompuesto en el gobierno federal debido a una nota que la propia presidenta calificó hoy de sensacionalista de la cadena de noticias CNN de la participación de agentes de la CIA en la explosión de un vehículo que llevó en consecuencia la muerte de un narcotraficante hace algunos meses, esto saliendo del aeropuerto AIFA. Bueno, hoy la presidenta mexicana descartó la presencia de agentes de la CIA, descartó que se estuviese involucrado en este tipo de asuntos, que lo aclaró en su momento Omar García Harfuch, con base en aclaraciones de la propia vocera de la CIA. Pero el asunto no termina ahí. El que existan agentes de la CIA en México trabajando, participando, es el argumento que tiene Ariadna Montiel, la líder nacional de Morena, que ayer dio una conferencia de prensa para acusar a Maru Campos, gobernadora de Chihuahua, de ser una traidora a la patria por traer agentes de la CIA a trabajar en México. ¿A quién hacemos caso? ¿A la líder de Morena que dice que sí hay agentes de la CIA o a la presidenta que dice que no hay agentes de la CIA?
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1: Lili Lozada, ¿qué tal? Buenas tardes.
5: Hola Alberto, buenas tardes. Pues mira, el día de ayer U2, la banda irlandesa, estuvo presente aquí en las calles de la Ciudad de México para grabar un videoclip llamado Street of Dreams. Entonces, esto tomó por sorpresa a todos los capitalinos que no se esperaban que la legendaria banda estuviera aquí. Y pues bueno, ya se grabó el video, no sabemos todavía cuándo lo van a estrenar, pero pues hay rumores de una posible presentación en alguno de los recintos de aquí de México.
1: ¿Ya viste?
5: ¿Mandé?
1: ¿Les viste?
5: No, yo no los vi, pero se ve que estuvo muy padre.
1: Bueno, Lili, nos tenemos que marchar. Gracias, muchas gracias. Nos escuchamos ya mañana. Es la 1:24 de la tarde. Mañana a la 1 en punto, como siempre. Gracias. Mientras tanto, gracias. Que descansen. Muy buenas tardes.
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9: Hola, ¿qué tal? ¿Cómo está? Muy buenas tardes. Qué gusto que nos esté sintonizando. Miércoles ya, mitad de semana. Este 13 de mayo de 2026. Les saludamos. Grupo Audirama Comunicaciones Conectados Contigo presenta Informe 24 Guadalajara con su servidor David Correa Aldrete. Estamos a través de Retro 107.5 de FM. A todo el mundo también les saludamos a través de nuestra página en internet audirama.mx. En nuestra app también nos puede sintonizar, Región Guadalajara. Y listo, aparecemos como Audirama Comunicaciones. Está disponible y de forma gratuita para cualquier sistema operativo, iOS o Android. En Facebook, Informe 24 Guadalajara, en X, arroba Informe 24 GDL. Y el WhatsApp de cabina es el 33 34 67 72 20. En los controles operativos saludamos a Beto Esparza. Alberto, hoy color gris con negro, una combinación agradable, ideal para esta tarde que ahora sí está soleada aquí en la zona metropolitana de Guadalajara, algo bochornosa, por así decirlo, incluso con probabilidad de lluvia para esta tarde y noche después de las 6, 7 de la tarde, para que estén preparados, paraguas y todo lo demás. Bueno, pues quédese con nosotros porque hoy tenemos temas interesantes. Una persona, un cazatesoros, cazafortunas, cayó en un canal y estuvo a nada de perder la vida. Lograron rescatarlo a tiempo. Además, ¿qué pasa con todos los productos milagro? Le vamos a platicar acerca de esto porque hay personas que al parecer pudieran estar intoxicadas, están bajo revisión. Vamos a platicar, por supuesto, de que se cumple un año del asesinato de Valeria Márquez, esta influencer que quedó evidenciado a través de una transmisión cuando le arrebataron la vida. Vamos a platicar de muchos temas. Hoy arrancan las semifinales del fútbol mexicano. En fin, quédese con nosotros, se va a poner bueno. Ya sabe, hasta las 2:30 de la tarde.
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9: Mantienen bajo vigilancia epidemiológica a personas que recibieron supuestos sueros vitaminados en la región de los Altos de Jalisco. Piden notificar casos de intoxicación por productos milagro para ubicar y sancionar laboratorios o consultorios clandestinos. Ya suman 12 casos de gusano barrenador en mascotas. Le vamos a platicar y a decir cómo evitar que afecte esta plaga a su perrito. Lanzan mapa interactivo con más de 2,000 zonas pulso de vida para proteger a mujeres. Además, será traducido a otros idiomas para ayudar a visitantes al mundial. Cerca de 27,000 preregistros y citas es lo que se tiene hasta el momento para recibir los apoyos gratuitos del transporte público para niñas y niños. Y estaba en búsqueda de un tesoro y casi le cuesta la vida a un hombre. Tuvo que ser rescatado de las aguas de un canal sobre periférico. Detienen en el municipio del Salto a un sujeto buscado por abuso sexual infantil. Que sí es la persona detenida, conocida como el Chupón, el personaje que atacó a una niña de 9 años en la colonia Santa Elena, en el municipio de Guadalajara, asegura el gobernador. Y en los deportes, hoy a las 8 de la noche, arrancan las semifinales de la Liga MX. En la Ciudad de México, Cruz Azul recibe a las poderosísimas Chivas Rayadas del Guadalajara. Qué gusto que esté con nosotros, su servidor David Correa Aldrete les saluda. Vámonos de lleno con lo que es noticia, porque ya lo veníamos platicando desde la semana pasada, esos productos milagro, los famosos sueros vitaminados y demás que están ofreciéndose en algunos puntos, y que esto salió a la luz después de que la semana pasada en el Coli fuera desmantelado un laboratorio clandestino donde había placenta, así como cordón umbilical para preparar ese tipo de insumos. Además de que ya aquí en cabina nos decía ayer el secretario de Salud en Jalisco, Héctor Raúl Pérez Gómez, no caiga en esos productos que dicen a base de hierbitas y demás que le van a quitar el estrés y que esto y que el otro. Si no están certificados, si no son vendidos en lugares oficiales, ni los compre, familia. La Secretaría de Salud Jalisco mantiene bajo vigilancia epidemiológica a personas que recibieron supuestos sueros vitaminados en establecimientos clandestinos en los Altos de Jalisco, luego de detectar casos de hepatitis C presuntamente relacionados con estos procedimientos irregulares, por lo que pide notificar casos de intoxicación por productos milagro para ubicar laboratorios o consultorios clandestinos y, claro, sancionarlos. El secretario de Salud, Héctor Raúl Pérez Gómez, informa que se ha implementado una vigilancia, un operativo en las unidades hospitalarias y médicas para identificar casos de este tipo, y también hace un llamado a directores de hospitales privados a que notifiquen de inmediato alguna situación con estas características.
8: Lo que sí tenemos es mucha vigilancia en todas las unidades de hospitalarias del sistema de salud, pidiéndoles a los directivos de cada hospital, incluidos los privados, de que nos reporten si existe algún paciente con síntomas clínicos sugestivos de intoxicación o de afectaciones microbiológicas por haber recibido productos milagro de esta naturaleza, sobre todo los que se administran por vía endovenosa.
9: El llamado lo extiende el secretario a la ciudadanía para evitar lo que sucedió en Sonora, donde fallecieron 8 personas después de consumir e ingerir este tipo de productos. Y aunque en México aún no se presentan casos del hantavirus, este virus detectado en un crucero internacional, la Secretaría de Salud Jalisco sí reforzará la vigilancia epidemiológica en aeropuertos y puertos marítimos del estado para prevenir posibles casos importados. Así lo indicó el secretario Héctor Raúl Pérez Gómez, quien aseguró que aquí en Jalisco y en el país no hay casos confirmados de este hantavirus que proviene de la zona de allá de Corea, de Japón, de esos rumbos, por el nombre del río Hantan, que es el que da el nombre a este virus, y señaló que no se transmite de persona a persona, sino por la orina o por el excremento, las heces fecales de los roedores, y ahí es cuando puede venir el contagio a los seres humanos. En cuanto al sarampión, dijo que el brote está bajo absoluto control. Y es que a pesar de que en lo que va de este 2026 acumulan 6,756 casos, la tendencia va a la baja, y actualmente los registros se encuentran muy por debajo del pico máximo alcanzado a inicios de este año. Por lo que dijo, Jalisco está más que preparado para recibir el Mundial en 29 días y contando. Por cierto, los 6 casos de varicela en estudiantes del Centro Universitario de Los Valles ya se encuentran concluyendo su periodo de transmisibilidad y hasta el momento no se han detectado nuevos contagios asociados al brote. Ninguno de estos casos presenta gravedad, por lo que la situación se encuentra bajo control. Así lo indicó el secretario de Salud en Jalisco. Y ya suman 12 casos del gusano barrenador en mascotas, por lo que la Secretaría de Agricultura y Desarrollo Rural hace un llamado a la población y a los tutores de mascotas a mantenerse alerta. De acuerdo con las autoridades, al último corte, de los 4,329 casos de gusano barrenador en mascotas a nivel nacional, 12 se registran en Jalisco. Ante esto, las autoridades hacen una recomendación a vigilar la salud y a cuidar de sus mascotas. Por ejemplo, si usted observa casos o síntomas sugerentes a la presencia del gusano barrenador, como secreción sanguinolenta, olor putrefacto o la presencia de larvas, deberá acudir con un médico veterinario para brindarle atención inmediata. Puede comunicarse también a los números 800-751-2100, también al 55-39-96-44-62 de la ASICA Jalisco. Y es que actualmente buscan prevenir contagios en mascotas, por ello la importancia de estar prevenidos ante cualquier síntoma. Y hay un total de 27,000 preregistros y citas hasta el momento para solicitar el apoyo de transporte gratuito para niñas y niños en Jalisco, lo cual refleja un interés importante. Así lo indicó Andrea Blanco Calderón, coordinadora general estratégica de desarrollo social en Jalisco.
10: Y claro que es una buena, la verdad es que, o sea, es súper positivo en la economía familiar, porque más o menos entre 4,000-4,500 pesos mensuales se gasta la familia promedio en transporte público al mes. Entonces, si pensamos en este apoyo de 2 viajes por día, 7 días a la semana, pero sobre todo por el tema de impulsar a que las niñas y los niños asistan a la escuela y hacerles la vida más fácil a las mamás y a los papás, pues es muy positivo tanto por la economía familiar como también para fomentar la educación.
9: Indicó que desde el 30 de abril está abierto este registro y que los módulos para ese trámite estarán habilitados hasta el 30 de junio. Así lo puntualizó la funcionaria estatal. Y bueno, tras caerse ayer un árbol ubicado a un costado de la rotonda de las y los jaliscienses ilustres sobre 2 vehículos, esto en la calle Independencia, al cruce con el Paseo Alcalde, pues las autoridades del municipio de Guadalajara informaron que el árbol ya fue reemplazado por uno de edad intermedia. Incluso la jardinera ya fue reparada por las autoridades. Ahora llevarán a cabo una revisión de todos los árboles, al menos del primer cuadro, para revisar cómo se encuentran, aunque sí dejaron en claro que el árbol que ayer colapsó no estaba enfermo, sino que se vino abajo a consecuencia de los vientos que se han presentado en los últimos días por estas lluvias que estamos sintiendo justamente. El personal de la Dirección de Parques y Jardines, en coordinación con Medio Ambiente, plantaron un fresno de 12 metros para reemplazar el ejemplar que se perdió en el cruce Independencia y Paseo Alcalde. Durante la noche del martes se llevaron a cabo las maniobras para la plantación. Por indicación de la presidenta Vero Delgadillo, todos los árboles del primer cuadro de la ciudad serán evaluados para descartar riesgos. Y ante el aumento de las temperaturas, el director de Salud Pública de San Pedro Tlaquepaque, Mario Salinas, alerta a la población de la presencia de alacranes. Cuidado, si usted se va a poner un pantalón, un zapato, revíselo bien antes de ponérselo, porque pueden anidarse ahí, porque pueden sentir calientito, está oscuro, y usted se pone el zapato y ya nomás siente el piquete y vámonos directo a la Cruz Verde. Por ejemplo, en Guadalajara está la Ernesto Arias, o también en el Zoológico de Guadalajara tienen antídoto contra el alacrán. En el caso de Tlaquepaque, el funcionario recomendó acudir de inmediato a recibir atención médica en caso de picadura y evitar remedios caseros o la automedicación. Dijo que, por ejemplo, en las unidades Cruz Verde, Marcos Montero y en la Guadalupana cuentan con suero anti-alacrán disponible las 24 horas.
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9: Saludamos a Julio Zamora con la información. Buenas tardes.
11: Un saludo desde el Instituto de Astronomía y Meteorología de la Universidad de Guadalajara. Estas son las condiciones que tenemos para hoy miércoles 13 de mayo. Continúa la precipitación mayormente hacia el lado del Pacífico, desde el occidente, sur, parte del centro, así también zona montañosa del noroeste, y del lado del Golfo de México hacia el sureste y península de Yucatán se tendría lluvia el día de hoy. En Jalisco también comenzamos a tener pequeños cambios. Este día tenemos menos cobertura nubosa, mayor ventana solar, pero el ambiente sigue agradable, ya que de manera promedio para esta tarde en área metropolitana de Guadalajara, la temperatura máxima estaría sobre los 29 a 32 grados, el resto de Jalisco con una condición similar. Hacia el sur del estado, especialmente en zona montañosa, no se descarta que se presente alguna lluvia focalizada, así también como algún chubasco puntual, incluso con actividad eléctrica. Para el centro del estado, también es posible que por la tarde y noche alguna lluvia dispersa pueda registrarse, incluso en el polígono metropolitano. No se descartaría que en horas de la tarde pudiera registrarse de manera dispersa algo de precipitación. Para el día de mañana al amanecer, el ambiente más fresco se sigue manteniendo hacia el oriente norte del estado. Hacia el centro del mismo, la temperatura mínima estaría de los 12 a 20 grados. Área metropolitana de Guadalajara, sobre 15 a 18 grados. Condición similar al sur de Jalisco, mientras que en la porción costera el ambiente sería más cálido por la mañana.
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1: Una de la tarde con 43 minutos, estamos de regreso con más aquí en Retro 107.5 de frecuencia modulada en Informe 24 Guadalajara. Y hoy vamos a platicar acerca de la conmemoración Vigilia Internacional en solidaridad con las personas afectadas por el VIH-SIDA, bajo el lema Amor y Solidaridad para la Sanación y el Recuerdo. Así que nos acompaña aquí en cabina la doctora Carla Montserrat Vázquez Arriaga. Ella es coordinadora de políticas públicas Coesida Jalisco. ¿Cómo está, doctora? Buenas tardes, bienvenida.
2: Muy buenas tardes, muchísimas gracias por recibirnos esta tarde.
1: A ver, platíquenos acerca de esto. Es una fecha pues importante, se busca justamente la conmemoración de esto, pero también hablar de la prevención, ¿no?
2: Así es, totalmente. Bueno, esta fecha se conmemora debido a... es un evento conmemorativo, más bien, sí, conocido a nivel global como Candlelight Memorial, el cual es una movilización que se hizo valientemente por un grupo de activistas en San Francisco en 1983. Uh-huh. Esto fue dado el contexto de incertidumbre, miedo y gran discriminación que vivían en esos entonces. ¿Por qué? Porque no se sabía ni qué patología era como tal, no se sabía qué tratamientos realmente, no se sabía los efectos. Entonces, al tener tanto desconocimiento, este grupo de activistas alzaron la voz. ¿Para qué? Para que pudieran ser vistos, pudieran tener información y una adecuada atención, sobre todo. Entonces, desde ese entonces, cada tercer domingo de mayo, miles de comunidades en distintos países se unen de manera simbólica en un acto de luz, memoria y esperanza. ¿Para qué? Para apoyar. No solo a las personas que padecen la patología, que es el VIH, uh-huh, sino también a todas las familias que sufrieron junto a sus familiares que fallecieron. Esta vigilia, como lo comentaba, este evento global, pues se sostiene en cuatro pilares fundamentales. El primero, por supuesto, honrar y recordar la memoria de todos los que fallecieron por o sus familiares en compañía. Apoyar a quienes viven con VIH, porque necesitamos reafirmar que no están solos, que tienen grandes redes, una comunidad multidisciplinaria que está lista para acompañarlos en su proceso. Y también reducir el estigma, que todavía a estas alturas hay un estigma enorme sobre la patología. ¿Para qué? Para promover una sociedad informada, empática y libre total de prejuicios. También este evento lo hacemos, ¿para qué? Para hacer un llamado de atención, esto en que en impulsar el compromiso social e institucional para fortalecer el acceso a adecuados servicios de salud, diagnóstico, tratamiento oportuno y, por supuesto, la prevención. ¿Por qué es todo eso? Bueno, de acuerdo a todos los avances que ha habido en cuanto al VIH a estas alturas, en cuanto a salud, es una condición totalmente controlable. Entonces, al ser una condición controlable, donde pueden tener una calidad de vida normal o hasta mejor que cualquiera que no se cuida, pues nadie a estas alturas debería de morir por falta de diagnóstico, por falta de tratamiento o, por supuesto, por una discriminación, por un rechazo. Por eso, hoy más que nada hay que unirnos en pro de todas estas circunstancias y en pro de todas estas personas que necesitan nuestro apoyo.
1: Actualmente aquí en Jalisco hay muchas personas que pueden tener el VIH-SIDA y no lo saben.
2: Así es, totalmente. Se hacen campañas, se hace la mayor cantidad de publicidad que se puede. ¿Para qué? Para que sepan que es un diagnóstico que es discreto, sí, que es totalmente libre de prejuicios, donde qué. Pues por supuesto nadie se va a enterar si se hacen la prueba, si salen positivos o no, ¿ok? Esa es la primera indicación. Sí viven muchas personas con el VIH sin enterarse, por supuesto. ¿Por qué? Porque por miedo no se hacen las pruebas, miedo a ser rechazados, a ser juzgados. Todos estos estigmas que todavía están en nuestra sociedad mexicana o inclusive mundial, pues hacen que las personas no acudan a pedir el apoyo de. Entonces, pues sí invitamos a toda la población a que sepan que esto no se da a conocer, no se da a la luz, y se da un tratamiento específico, se da un acompañamiento también psicoemocional. Es todo un kit multidisciplinario. ¿Para qué? Pues para que puedan ser bien atendidos y sean tengan una calidad de vida bastante normal que cualquier persona.
1: Por ejemplo, en la Secretaría de Salud y hay otras dependencias también que llevan a cabo las pruebas rápidas, ¿no? Que te pinchan un dedo, te sacan una gotita, pero también hay otras pruebas, por ejemplo, para identificar ya con certeza si se padece esto, ¿no?
2: Así es, sí, eso ya sería exactamente ya para confirmar que tengan la patología. Por eso, repito, esto es de manera gratuita, sí, anónima y confidencial, en diferentes lugares del estado donde se pueden realizar las pruebas y de ahí se hace el seguimiento. En dado caso de que salieran positivos, se les hace un seguimiento para confirmar como tal y darles el tratamiento que necesiten. En lugares disponibles que se tienen en Jalisco son todos los centros de salud de OPD, de Servicios de Salud Jalisco. También el Centro de Atención Especializado, el CAE, que este se encuentra en la calle Gigantes, en la colonia San Andrés. En Puerto Vallarta tenemos el Capacits. Uh-huh. O también todas las personas con derecho a biencia de IMSS, ISSSTE o de SEDENA tienen el acceso libre, gratuito y también de forma anónima y confidencial para que puedan ser atendidos. Hay diversas también organizaciones, la sociedad civil, algunos ejemplos serían AHF México, Mesona C, Checos, Códice, Impulso Trans, etcétera, etcétera. Y dentro del interior del estado tenemos los Comucidas, que son también centros donde se da toda la información sobre el VIH, se da la atención y se da el acompañamiento también del mismo.
1: Actualmente en Jalisco se tiene un aproximado en cuanto a cifras de cuántas personas pudieran vivir con VIH.
2: Así es, la situación de Jalisco del 2014 al 2026, perdón, es un total de 9.037 casos acumulados, ¿okay? Esto separándolo en 8.208 hombres, 1.169 casos en mujeres. La mayor frecuencia de casos de hombres es entre los 25 y 29 años, el diagnóstico, por supuesto, y en mujeres entre los 30 y 35 años su diagnóstico. Se estima que para el 2026, a finalizar este año, aproximadamente se tengan 1.182 casos nuevos.
1: En lo que falta de este año.
2: Así es, debido a que este primer trimestre, que estaríamos contando hasta la semana 11 en cuanto a epidemiología, ya llevamos 103 casos reportados.
1: Por ello, la importancia de la prevención, ya sabe, es algo fundamental que desde niños nos han inculcado. Y que justo también lo que me llama la atención de esta vigilia que ahorita nos decía es que las personas que ya están enteradas que padecen esta enfermedad pueden tener una buena calidad de vida.
2: Totalmente, sí, de hecho, desgraciadamente aún se sufre mucha discriminación, inclusive laboral y en ciertos áreas, escuelas, demás, pero tenemos que tener en cuenta que el VIH no se transmite como una influenza, no se transmite como un sarampión, ¿no? No estoy a tu lado.
1: No es viral.
2: Y entonces, exacto, es viral, por supuesto, o sea, es un virus.
1: Sí, sí, sí.
2: A eso se llamaría viral, pero no se transmite de esa forma.
1: De
2: no
1: la saliva ni nada, como esos mitos.
2: No estoy al lado de ti y entonces te voy a contagiar, me vas a contagiar. Claro que no, ese es un estigma que hemos querido ir destruyendo poco a poco, porque la persona tiene la misma calidad de vida. Y repito, a veces hasta mejor. ¿Por qué razón? Porque los tratamientos que se tienen actualmente, hace años la gente tenía que tomar al día hasta 40, 45 tabletas. Al día de hoy es solo un medicamento al día prácticamente. ¿Y qué les hace? Que sean indetectables. Y al ser indetectables, también no contagian como tal.
1: Sí.
2: Y por supuesto, pues pueden tener la calidad de vida en cuanto a accionar, a tener hacer ejercicio, a todo normal, como una persona que no tiene una patología.
1: Miren, nada más que interesante esto que nos está compartiendo la doctora Carla Montserrat. Y, por cierto, doctora, preguntarle acerca de esta vigilia, esta conmemoración, ¿qué día se llevaría a cabo para las personas que estén interesadas, que puedan participar? Y también el lugar, justamente.
2: Bueno, nuestra vigilia es este año 2026. Es este domingo 17 de mayo en el Andador Alcalde a las 6 de la tarde. es el andador que se encuentra en medio de Presidencia,
1: sí,
2: y en la rotonda de los y las jaliscienses ilustres.
1: Miren, para que familia pueda participar este fin de semana, así que pues hay que platicar también pues en casa, ¿no? Acerca de esto que se ha convertido en un tema tabú que luego de pronto no se quiere abordar y ya hasta que luego nos enteramos de embarazos, que digo, a lo mejor pues en el peor de la situación pues dice una vida, pero también hay la práctica de un sexo que no es seguro, que puede venir contagios, otro tipo de enfermedades, y ahí es donde llama mucho la atención en lo que se tiene que hacer hincapié.
2: Sí, es las prácticas de riesgo, intentar, por supuesto, disminuirlas, y en caso que se tuviera una práctica de riesgo, poderse acercar a todas estas instituciones, ¿para qué? Para que los puedan aconsejar y les den el tratamiento que es preventivo a, y de esa forma no padezcan la enfermedad. También esa parte, que conozcan todo esto, que no nada más es voy a atender cuando ya tengo el VIH, no, puede ser de manera preventiva cuando se tiene una práctica de riesgo.
1: Doctora Carla Montserrat Vázquez Arriaga, coordinadora de políticas públicas Coesida Jalisco, gracias por acompañarnos aquí en cabina.
2: Muchísimas gracias a ustedes, buenas tardes.
1: Buenas tardes, nosotros continuamos con más porque es miércoles de escuchar el comentario de Roberto Arechederra Pacheco, el gurú de las finanzas. Esto es Aldea Financiera. Bienvenido, mi estimado. Buenas tardes.
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3: ¿Qué tal, David? Mucho gusto en saludarte a ti y a toda la audiencia. Hoy vale la pena detenernos en un reporte clave para entender hacia dónde va la economía global. El más reciente World Economic Outlook del Fondo Monetario Internacional. Y el mensaje general es interesante y, como suele pasar en economía, tiene claroscuros. Por un lado, el FMI nos dice que la economía mundial sigue creciendo, pero a un ritmo moderado. No estamos en una crisis, pero tampoco en una etapa de gran dinamismo. Es como manejar en una carretera sin tráfico, pero tampoco sin poder pisar el acelerador. El crecimiento global ronda niveles cercanos al 3%, impulsado principalmente por economías emergentes, mientras que las economías avanzadas, particularmente Estados Unidos y Europa, muestran señales de desaceleración. ¿Y por qué esto importa tanto para México? Porque nuestro país está profundamente conectado con Estados Unidos. Hay que recordar que más del 80% de nuestras exportaciones van hacia allá. Entonces, cuando la economía estadounidense respira, México también. Pero si se agita, nosotros sentimos el golpe más rápido. El Fondo Monetario anticipa que Estados Unidos crecerá, pero con una menor fuerza que en años recientes. Esto se debe a tasas de interés todavía elevadas, un consumo que empieza a moderarse y un mercado laboral que, aunque sólido, muestra señales ya de enfriamiento. Traducido a términos simples, menos velocidad en Estados Unidos significa menos demanda para productos mexicanos, especialmente en manufactura. Ahora vamos a México. El propio Fondo Monetario ajustó ligeramente al alza la expectativa de crecimiento para nuestro país. Esto es positivo, pero no hay que emocionarnos de más. Seguimos hablando de un crecimiento moderado, cercano al 1.5 al 1.6%, lo cual es bajo. La buena noticia es que México sigue beneficiándose de tendencias estructurales como el nearshoring, es decir, la relocalización de empresas hacia nuestro país para estar más cerca del mercado estadounidense. El reto, ese potencial todavía no se convierte completamente en crecimiento acelerado, por temas que ya conocemos: infraestructura, energía, certidumbre jurídica, seguridad, productividad, entre otros. Aquí es donde entra la parte estratégica para empresas y empresarios. Primero, este entorno global de crecimiento moderado exige disciplina financiera y una estrategia bien definida y entendida por todos en la empresa. No es momento de asumir que el mercado va a crecer solo. Segundo, hay que enfocarse en eficiencia operativa. En épocas donde el crecimiento no es explosivo, las utilidades vienen más por hacer las cosas bien que por vender mucho más. Y tercero, el tipo de cambio y las tasas siguen siendo variables clave. Con tasas todavía relativamente altas, el costo del dinero sigue siendo relevante y eso obliga a pensar bien cada inversión. Recordemos que siempre recomendamos la inversión inmobiliaria. Y cuarto, y quizá más importante, México sigue teniendo una ventana de oportunidad histórica con el nearshoring, pero no es automática. Las empresas que realmente capitalicen esta tendencia serán las que estén preparadas, estructuradas y con visión de largo plazo. En resumen, el mundo no está en crisis, pero tampoco está en fiesta. Estados Unidos está desacelerando y eso nos afecta. México tiene oportunidades, pero necesita ejecución. Y como siempre, en este tipo de entornos, la diferencia no la hace el contexto, la hace la estrategia. Porque mientras algunos ven un crecimiento del 1.5%, otros encuentran dónde está ese 5% de oportunidad. Soy Roberto Arechederra, de Aldea Financiera y de Bursar. Y recuerden, en economía, como en los negocios, el entorno importa, pero la decisión importa más. Les deseo un día con tendencia positiva.

0: Sí, efectivamente, son temas siempre bien importantes que hay que analizar, sobre todo cómo están los panoramas nacional e internacional antes de nosotros también, pues saber qué vamos a hacer con nuestro dinero, con nuestro recurso, nuestra lanita que tanto nos ha costado poder ganar, poder conseguir, y luego de pronto nos emocionamos, nos llegan por ahí a endulzar el oído, no, invierte aquí, mete unos pesitos, esto y lo otro, y te vamos a dar un rendimiento mágico del 20 y tantos, 30, 40%, y dices, no hombre, a lo mejor yo meto 100 mil y me van a dar 140 en un año, ¿cómo no? Ni en el banco, ¿verdad? Claro, pero pues en realidad con tanto que le dan de beneficio, de ganancia, evidentemente el riesgo es mucho mayor y podríamos estar hablando de alguna situación no muy real, algo truculento, así que también por eso hay que conocer cómo se encuentra el panorama nacional e internacional antes de saber hacia dónde vamos a mandar nuestra lanita para que siga creciendo. Vamos a ligarnos al corte informativo de las 2 y estamos de regreso con más aquí en Retro 107.5.
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2: Detuvieron en el municipio de El Salto a un sujeto buscado por presunto abuso sexual infantil. Elementos de la Fiscalía del Estado cumplimentaron una orden de aprehensión contra Jordan David N. en el fraccionamiento La Azucena. Según las investigaciones, los hechos ocurrieron en el 2021 en el fraccionamiento Las Lilas, donde el ahora detenido presuntamente aprovechó la cercanía con la adolescente para realizar tocamientos indebidos.
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2: Lanzan mapa interactivo con 2,000 zonas pulso de vida para proteger a las mujeres.
3: El gobierno de Jalisco presentó el nuevo micrositio de la estrategia Pulso de Vida, una plataforma digital que geocaliza 2,246 puntos de auxilio en los 125 municipios del estado para brindar seguridad inmediata a mujeres en riesgo. Esta plataforma digital estrategiapulsodevida.jalisco.gob.mx integra una red de resguardos sin precedentes que incluye 1,944 tiendas Oxxo y Farmacias Guadalajara, además de estaciones Oxxo Gas. Puntos claves como Andares, La Perla y Plaza del Sol con protocolos activos, centros de justicia para las mujeres e institutos municipales. Además, es tecnología y emergencia para la plataforma centralizada. Herramientas críticas como el código violeta a la línea de emergencia 911, la línea 079 de contención emocional y chatbot violeta. Además, con miras al Mundial 2026, el sitio es multilingüe, ofreciendo asistencia en 5 idiomas. En Informe 24, Andrea Manso.
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2: La Secretaría de Salud Jalisco mantiene bajo vigilancia epidemiológica a personas que recibieron supuestos sueros vitaminados en establecimientos clandestinos en los Altos de Jalisco, luego de detectar casos de hepatitis C presuntamente relacionados con estos procedimientos irregulares, por lo que la dependencia solicita notificar casos de intoxicación por productos milagro para ubicar y sancionar laboratorios o consultorios clandestinos.
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2: En Jalisco ya suman 12 casos de gusano barrenador en mascotas, por lo que la Secretaría de Agricultura y Desarrollo Rural hace un llamado a la población o a los tutores de las mascotas a mantenerse alertas. Recomiendan que ante la presencia de una herida es necesario realizar la limpieza y curación para su cicatrización. En caso de detectar signos sugerentes a la presencia del gusano barrenador, como secreción, olor putrefacto o la presencia de larvas, deberán acudir con un médico veterinario para brindarle atención inmediata.
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2: Cerca de 27,000 preregistros y citas se tienen para los apoyos de transporte para niñas y niños.
4: Un total de unos 27 mil preregistros y citas se han recibido para solicitar el apoyo de transporte escolar para niños en Jalisco, lo cual refleja un interés importante y un avance en este programa, donde ya desde el 30 de abril se han entregado algunas tarjetas para que de inmediato puedan usar este apoyo las mamás, padres o tutores de los menores, y así su economía familiar se vea beneficiada con los dos viajes por día a la semana, señala Andrea Blanco Calderón, coordinadora general estratégica de Desarrollo Social de Jalisco, quien detalla.
5: Y claro que es una buena, la verdad es que, o sea, es súper positivo en la economía familiar, porque más o menos entre 4,000-4,500 pesos mensuales se gasta la familia promedio en transporte público al mes.
4: Los módulos para este trámite estarán habilitados hasta el 30 de junio, puntualizó la funcionaria. Para Informe 24, Eloy Arellano.
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2: Tras la caída de un árbol en la calle Independencia sobre dos vehículos a un costado de la rotonda de las y los jaliscienses ilustres, las autoridades de Guadalajara informaron que el ejemplar ya fue reemplazado por uno de edad intermedia. Se trata de un fresno de 12 metros. Aunque la jardinera ya fue reparada, las autoridades anunciaron una revisión de todo el arbolado para retirar los que se encuentran en malas condiciones.
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2: Gracias por su atención. Estuvo con usted aquí en Informe 24, David Correa Aldrete.
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0: de la tarde con 6 minutos, acaba de cambiar el reloj. Gracias a todas las personas que se comunican. Por ejemplo, este mensaje que nos dice Vicky Jiménez, que le agradecemos por estar en contacto aquí a través del WhatsApp. Dice, buenas tardes, escribe Vicky Jiménez para felicitar a la doctora Carla Vázquez. Me encanta cuando las personas invitadas tienen claridad en los temas a tratar. En este caso, sobre la conmemoración de la Vigilia Internacional, ahí estaremos. Miren nada más, qué bueno, es el objetivo aquí en Informe 24, presentarle temas que por supuesto sean de su interés y con la intención de que también sean pues digeribles y bien explicados para que pues el mensaje llegue de forma correcta hasta donde tenga que ir, ¿verdad? Y sobre todo en estos aspectos, la prevención es algo fundamental para evitar la presencia de este virus. Y en caso de que alguien llegue a vivir con él, que vaya a tiempo a donde tenga que ir, al sector salud, y reciba un tratamiento que le dé una mejor calidad de vida. Eso es algo fundamental, familia, y estoy seguro que se puede llegar a conseguir. Así que, pues es parte de la labor de Informe 24 Guadalajara. Y vámonos de lleno con temas nacionales, porque, ay caray, sobre la violencia registrada en Chilapa, Guerrero. La presidenta de México, Claudia Sheinbaum, aseguró que ya se trabaja en la región y afirmó que hasta el momento todos están bien. Señaló que el objetivo principal es pacificar la zona mediante el diálogo.
1: El día de ayer se trasladó, estuvo desde la mañana, bueno, desde el día anterior, la secretaria de Gobernación atendiendo junto con la gobernadora. Hoy tuvimos un enlace con ellas, están en Chilpancingo. Se van a trasladar hoy mismo a la comunidad, y a las comunidades, para poder revisar personalmente la situación en la que están las personas. Ayer ya se liberaron los bloqueos que había tres bloqueos. Los tres se liberaron mediante el diálogo. Se permitió entrar a un grupo de la Guardia Nacional, la Defensa, con la coordinadora de la Comisión de Víctimas, Yuriria, que la verdad es de primera. Ella se acercó a las personas, tuvieron asambleas. También un grupo de la Secretaría de Gobierno del Estado de Guerrero estuvieron ahí, se acercaron a las personas desplazadas. Hubieron asambleas, se llevó alimentación y otros insumos. Y a los heridos se les trasladó a los hospitales. Todos hasta el momento están bien. El objetivo es que no sea nada más en este momento y después retirarse, sino que se queden ahí tanto el gobierno federal como el gobierno de Guerrero. Es una problemática específica la que existe ahí. Sí hay grupos delictivos, pero también hay organizaciones sociales y también hay guardias comunitarias. Entonces, el objetivo primero que nada es pacificar mediante el diálogo. Si hay algún asunto criminal que tenga que investigarse, se lleva a su propia vía. Pero lo importante es atender a la población y que mediante el diálogo pueda establecerse una condición de paz y de desarrollo principalmente es un municipio, que es Chilapa.
0: En otros temas, el secretario de Seguridad y Protección Ciudadana, Omar García Harfuch, desmintió el reportaje de CNN que aseguraba la intervención de agentes estadounidenses en un hecho violento registrado el pasado 28 de marzo en el Estado de México. El funcionario federal afirmó que el gobierno de México rechaza estas versiones que sugieran operaciones encubiertas o unilaterales de agencias extranjeras en territorio nacional. En tanto, la CIA calificó este reportaje como falso y sensacionalista, mientras que la Fiscalía del Estado de México negó que hubiera explosivos ocultos en ese vehículo. Explosivos ocultos en el vehículo donde se registró este hecho violento el pasado 28 de marzo. La titular de la Secretaría de Ciencias, Humanidades, Tecnología e Innovación, Rosaura Ruiz, anunció que cumplieron y ya se cuenta con el prototipo del proyecto Olinia, que será presentado el próximo 7 de junio y busca convertirse en una opción de movilidad urbana sustentable, segura y accesible.
1: cumplimos con Roberto Cecitti, con indicaciones de la presidenta, por supuesto. Tenemos ya el prototipo de Olinia y todo se va a presentar el 7 de junio, como ya dijo la presidenta. Quiero comentarles que desde que la doctora Claudia Sheinbaum Pardo fue jefa de gobierno de la Ciudad de México, impulsó una visión muy clara: avanzar hacia una movilidad más limpia, sustentable y accesible para todos las y los mexicanos. En aquel momento, por instrucciones de la doctora Sheinbaum, en la SECTEI coordinamos distintos proyectos vinculados con la electromovilidad. Impulsamos, por ejemplo, el desarrollo de tecnologías para la reconversión de vehículos de gasolina a vehículos eléctricos. También desarrollamos Taruc, el primer autobús eléctrico diseñado y desarrollado en México, en el que participaron el entonces CONACYT, la Facultad de Ingeniería de la UNAM y la empresa Megaflux. Hoy Taruc es una realidad y representa un paso importante para garantizar el acceso público a esta tecnología. Olinia es parte de esta visión de la presidenta: lograr que la electromovilidad llegue a los hogares mexicanos mediante un vehículo accesible, seguro y eficiente.
0: La presidenta Claudia Sheinbaum aseguró que es una falta a la ley de seguridad y a la Constitución al referirse a la presidencia de, sobre todo, a la presencia de agentes de Estados Unidos en la Fiscalía de Chihuahua previo a un operativo en la entidad. Usted recuerda que recientemente 2 agentes de Estados Unidos fallecieron justamente en esta entidad.
2: Bueno, en términos de opinión y de visión como presidenta, es que una falta a la ley de seguridad nacional y a la Constitución. ¿Quién va a determinar quién tuvo esa falta? La Fiscalía General de la República. La Fiscalía del Estado de Chihuahua está haciendo su propia investigación, pero la Fiscalía General de la República está llevando a cabo una investigación profunda, en donde está entrevistando a muchas personas de la Fiscalía y de otras áreas del gobierno de Chihuahua. Y ya tendrá que informar en su momento a la Fiscalía cuáles son, pues, los avances de su investigación.
0: ¿Y el Rocha? ¿Qué ha pasado con esta situación? Pues el jefe de la DEA, Terry Cole, advirtió que la acusación contra Rubén Rocha Moya es apenas el inicio de acciones contra funcionarios ligados a los cárteles. ¡Ay, Amelia! ¡Qué situación, ¿verdad? Porque ya lo hemos visto, el caso del exalcalde de Tequila, Diego N., que también se encuentra bajo proceso, que presuntamente está ligado con temas de extorsión, corrupción, con un cártel, el de las 4 letras que todos conocemos, al igual que el exalcalde de Teuchitlán, Jalisco, también que se encuentra José N. ante las autoridades por presuntamente, pues, brindar protección para labores de huachicoleo en este municipio, solamente por mencionar algunos. Son parte de las autoridades que estaban dando su brazo a torcer. Están para cuidarnos, están para proteger, velar nuestros intereses, el de la ciudadanía. ¿Y cómo puede ser posible? Son parte de las autoridades que estaban dando su brazo a torcer. Están para cuidarnos, están para proteger, velar nuestros intereses, el de la ciudadanía. ¿Y cómo puede ser posible que estén ligados?

como lo ha indicado Omar García Harfuch, que busca justamente derribar esos vínculos de autoridades, sin importar el color, con la delincuencia organizada. Y vámonos a más información, porque después de haber ocasionado la indignación generalizada tras este video que se hizo viral, donde se aprecia a un sujeto que tocó sin su consentimiento a una niña de 9 años en la parte trasera mientras estaba comprando dos bolillos en una tienda de la colonia Santa Elena de la Cruz, y que ya fue capturado este presunto agresor sexual infantil, pues en redes sociales decían: no, no es el mismo, que esto y que el otro. La fiscalía dijo: sí es, porque la imagen que después se difundió fue alterada por inteligencia artificial. ¡Oh, qué! ¿Qué le digo? Ayer el gobernador Pablo Lemus ya confirmó que sí es, que el detenido sí es el mismo y que incluso le dicen el chupón. Ay, nanita, cuidado con eso, ¿eh? Este personaje que hizo tocamientos indebidos a una menor en una tienda de abarrotes y que aparece en el video, sí es, aseguró Pablo Lemus. Y también indicó que ya se encuentra a disposición de las autoridades y están esperando en las próximas horas a que ya sea vinculado a proceso. Ya que estamos hablando de este caso, de verdad no es el único. Y si usted que nos está escuchando conoce a alguien que fue víctima, denuncie, vaya ante las autoridades. Ay, que puede ser lento, engorroso, mejor hay que ir a presentar su denuncia, porque no se vale que estos barbajanes, estos fulanos, anden libres en las calles. Desde un piropo, un chiflido, algo que a usted la haga sentir incómoda, a su hija, a cualquier mujer, hay que ir ante las autoridades. Que en un camión, que la nalgada, que el arrimón, todo eso tiene que quedar fuera. Sí, familia, ¡fuera! No podemos darle cabida en nuestra sociedad. Y es que ahora elementos de la Policía de Investigación de la Fiscalía de Jalisco cumplimentaron una orden de aprehensión en contra de Jordan David N. Este sujeto está señalado por presunta responsabilidad en el delito de abuso sexual infantil. No, hombre, le digo. La detención se llevó a cabo este 12 de mayo en el fraccionamiento La Azucena, en el municipio del Salto. Según las investigaciones, los hechos ocurrieron en el 2021 en el fraccionamiento Las Lilas, donde el ahora detenido presuntamente aprovechó la cercanía con la víctima, una adolescente, donde realizó tocamientos indebidos. Tras la captura, este sujeto ya fue trasladado ante la autoridad judicial correspondiente para determinar su situación legal. Y ya que estamos hablando de proteger a las mujeres, el gobierno de Jalisco presentó el nuevo micrositio de la estrategia Pulso de Vida, una plataforma digital para geolocalizar 2,246 puntos de auxilio en los 125 municipios del estado y brindar así seguridad inmediata a mujeres en situación de riesgo. Esta plataforma digital, que se llama Estrategia Pulso de Vida .jalisco.gov.mx, integra una red de resguardos sin precedentes que incluye 1,944 tiendas. Entre ellas hay Oxxos, Farmacias Guadalajara, además de estaciones como Oxxogas, puntos clave como Plaza Andares, La Perla, Plaza del Sol, que son protocolos activos y fungen como aliados. Si usted se encuentra en riesgo, acuda si le queda cerca a uno de estos establecimientos y ahí solicite ayuda. Se supone que están ya brindando capacitación a todos los trabajadores de estos establecimientos para brindar los primeros auxilios y apoyo a las mujeres. Además de los centros de justicia para las mujeres e institutos municipales, tecnología y emergencia. Esta plataforma centraliza herramientas críticas como el código Violeta, que se puede activar a través del 911. La línea 079 de contención emocional y el chatbot Violeta. Además, con miras al Mundial 2026, este sitio será multilingüe. Es decir, va a poder aquí traducir en varios idiomas como es inglés, francés, portugués y coreano. Con esta iniciativa, Jalisco se posiciona a la vanguardia nacional al unir tecnología y

0: colaboración empresarial para garantizar así espacios seguros y una respuesta institucional inmediata. Son las 2 de la tarde con 20 minutos, vamos a la pausa y regresamos con la recta final de este espacio.
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0: La tarde con 22 minutos, estamos de regreso con más. El municipio del Salto entregó una nueva planta de tratamiento y cárcamo de bombeo para mitigar inundaciones. Esto en San José del 15. El municipio, bueno, pues inauguró este miércoles una nueva planta de tratamiento para ayudar, sobre todo con obra hidráulica, que busca mitigar las inundaciones y encharcamientos que históricamente afectan a miles de familias durante la temporada de las lluvias. La presidenta municipal, María Elena Farías, encabezó la entrega de esta infraestructura ubicada en el polígono de carretera Chapala y el canal de La Colorada, una de las zonas más afectadas debido a que en este punto se concentra el escurrimiento de agua proveniente de distintas partes de la colonia. Hay que recordar que en El Salto a cada rato somos testigos de inundaciones, por ejemplo, en San José del 15, en La Azucena, fraccionamiento Las Lilas, a cada rato se inundan, así que esperan que con esto, este cárcamo, esta planta de bombeo, pues se ayude un poco a mitigar las inundaciones en esta zona. Y vámonos rápidamente a la línea telefónica con Andrea Manso, porque hoy la Secretaría de Cultura, en colaboración con Filma Jalisco, presentaron la primera temporada de cine hecho en Jalisco. ¡Ay, Amelia! ¿Qué podremos ver, Andrea? Cuéntanos.
18: Buenas tardes, David. Te saludo con gusto, al igual que a quienes nos escuchan y nos acompañan a través de este espacio de noticias, Informe 24 en su edición vespertina. Y el día de hoy traigo información haciéndole competencia al señor Gato Rodríguez con su sección de cine, porque hoy les hablaré precisamente de proyecciones de cine. Y les comento que el día de hoy, pues, el Secretaría de Cultura, en colaboración con Filma Jalisco, presentaron la primera temporada de cine hecho en Jalisco, circuito estatal de exhibición gratuita. Este programa, refirieron que busca llevar cortometrajes y largometrajes realizados por jaliscienses o por creadores radicados en el estado a espacios públicos, así como recintos culturales y municipios. Cabe señalar que la temporada de estas proyecciones se realizará del 18 al 31 de mayo y las funciones serán de entrada completamente gratuita y completamente libre. La cartelera combina cine familiar, propuestas de identidad, diversidad, suspenso y nuevos comienzos. La clasificación general de todas las proyecciones de esta programación es principalmente tipo A y con algunas obras B15, es decir, para la mayoría del público en general. Te comento que este programa fue presentado durante esta mañana por Alan Vladimir Gómez, director de Desarrollo Cultural y Artístico de la Secretaría de Cultura de Jalisco, acompañado por supuesto de Alejandro Tavares, director de Promoción Fílmica y Audiovisual de Filma Jalisco, Miriana Moro, gerente de Relaciones Públicas de Filma Jalisco, Juan Antonio Ruiz Domínguez, jefe de Artes Audiovisuales de la Secretaría de Cultura de Jalisco, y pues también participaron representantes de la Secretaría de Cultura de Filma Jalisco, de Canacine e integrantes de producciones jaliscienses. Escuchemos la información que nos brindó Alan Vladimir Gómez, director de Desarrollo Cultural y Artístico de la Secretaría de Cultura del Estado de Jalisco.
6: ¿Qué tal? Muy buenos días, muchas gracias a todos ustedes. Pues para la Secretaría de Cultura es muy importante siempre fomentar la cultura, fomentar el arte en muchos aspectos, hacer colaboraciones, en este caso con Filma. Gracias Alejandro, gracias también para estar con nosotros aquí haciendo esta colaboración que además se ha extendido a otras partes desde que llegamos a las universidades. Pero lo más importante para nosotros también es que el cine se vea. Entonces, este año hemos hecho pues una labor interesante donde llevamos el cine a diferentes partes del interior del estado.
18: Pues ahí lo tienen. A grandes rasgos les menciono los siguientes detalles. Son 5 los programas de proyección y los menciono rápidamente para que tengan una idea de lo que podrán ver. El programa 1 es de identidad, contemplando las proyecciones Mi Lugar Favorito más Un Mexicano en la Luna. El programa 2 es de suspenso, con las proyecciones de Radiestesia más Día de Muertos. El programa 3 es de diversidad, con la proyección de Flores más El Circo de los Mentirosos. El programa 4 lleva como tema Nuevos Comienzos, con la proyección Para Toda la Vida y No Gracias, Ya No Fumo. Y el programa 5 es un especial de cortos, los cuales se integran por las proyecciones de 911, La Miel y la Herida, Topografía de los Cuerpos y Casa Tomada 96 Diagonal 26. Todas estas funciones, como ya se los había mencionado, son totalmente gratuitas y las obras pues son realizadas por directores jaliscienses radicados en el estado. La temporada tendrá una primera etapa en la zona metropolitana de Guadalajara, una segunda etapa regional en Tequila, en Chapala y en Ajijic. Y pues si usted le interesa ir al cine, ir a conocer estas producciones de jaliscienses radicados en el estado y pues esta inversión que realizan también las autoridades de Jalisco al apostarle al cine tapatío, pues tome en cuenta que pues la cartelera la puede ver, iniciará del 28 al 31 de mayo. Repito, esta información es importante para que usted sepa qué días estarán disponibles. Y esta información de en qué lugar se proyectarán, cuáles son los horarios y los días, es bastante extensa y la pueden revisar a través de las redes sociales de Secretaría de Cultura Jalisco, así como de Filma Jalisco, o también en la página, anótele, si no tiene ahí dónde anotar, lo espero. Ahí le va, jalisco.gob.mx/agenda/cartelera/primera-temporada-cine-hecho-en-jalisco. Entonces, ahí puede revisar esta cartelera, horarios, días, lugares, para que por supuesto vaya y apoye el cine jalisciense. ¿Qué dices, David? ¿Qué dices, Alberto? ¿Nos vamos al cine o qué onda? Esta es la información, David. Regreso contigo a cabina. Muy buenas tardes.
0: Buenas tardes, Andrea Manso. Claro que sí, vámonos al cine. Sí, Jalisco, sí, jalo. Y rápidamente en la línea telefónica, en la otra, está Eloy Arellano con su reporte acerca de los trabajos preventivos del temporal en Guadalajara. Adelante.
10: ¿Qué tal, amigos de Informe 24? Muy buenas tardes a todo el auditorio. Y bueno, el día de hoy para platicarles que el municipio de Guadalajara ha hecho diferentes acciones en prevención del desasolve de los canales y también de los desniveles. Precisamente la presidenta municipal de Guadalajara, Verónica Delgadillo, nos habla precisamente sobre estas labores y lo último que han hecho, recordarán, que hace un par de semanas hicieron desasolve de canales y también de vasos reguladores. Ahora han continuado con algunos otros puntos estratégicos y retiro de árboles que están en estas zonas donde están los afluentes de agua. Escuchemos.
11: La limpieza y desasolve de los 14 pasos a desnivel. Llevamos 4.200 acciones preventivas, que esto incluye poda y retiro de árboles en la ciudad. Al día de ayer llevábamos retirados 340 árboles, pero tenemos en total 4.200 acciones preventivas.
10: Y precisamente aprovechando esta situación, hablando de árboles, le preguntamos a la presidenta municipal qué fue lo que sucedió el día de ayer ahí en la Rotonda de los Hombres Ilustres con este árbol que se vino abajo y que precisamente no estaba dañado, pero se vino abajo completamente después de los vientos que se están presentando ahora con este fenómeno del Niño que ha pues tenido lluvia y también muchos vientos.
11: Y se está haciendo un análisis y ya está el nuevo árbol, ya lo sustituimos. Tenemos un árbol también de gran altura, no llegó un árbol bebé, se va a quedar ahí y lo vamos a estar cuidando en estos días para que pueda arraigarse muy bien. Nosotros cada año hacemos un proceso de revisión de los árboles que están en estado de riesgo y también los vecinos nos ayudan a denunciar. Repito, son 340 los que ya se retiraron y 4.200 acciones de revisión, de esto es de poda de árboles para evitar que se puedan caer o que una rama enorme pueda obstruir el paso de la circulación.
10: Como les mencionábamos, el árbol no tenía un registro de estar dañado, tener plaga o alguna otra situación. Sin embargo, bueno, a raíz de esto se va a hacer una revisión preventiva y un análisis en la zona, pero también en la ciudad, porque recordemos que también dentro del temporal de lluvias se reportan árboles que ya pudieran tener plaga o algún daño o que estuvieran secos y que se puedan venir abajo con los vientos. Así lo detalla la presidenta municipal.
11: Pero yo he instruido ya al equipo de medio ambiente y al equipo también de servicios públicos que pueda dar atención a todos los árboles de la zona. Eso nosotros lo hacemos por un tema de procesos dentro del marco de las lluvias, entonces seguirá el proceso de atención adecuado. Aquí está el coordinador de servicios públicos municipales que ya tiene la tarea junto con medio ambiente.
10: De esta manera, pues aquí la presidenta municipal ofrece estas herramientas, se pueden acercar a medio ambiente, también a servicios generales, reportar los árboles que usted pueda observar que tengan algún peligro, alguna rama que esté colgando, alguna fractura que tenga porque algún vehículo alto o pesado haya golpeado estos árboles y alguna rama esté en peligro de caer y así poder continuar con esta prevención, no solo por el temporal de lluvia, sino también por algunos incidentes que se puedan presentar previo al mismo. El reporte y continuamos pendientes.
0: Eloy, muchas gracias y buenas tardes. Oiga, pues con eso estamos llegando al final de Informe 24 Guadalajara. Recordarle que hoy a las 8 de la noche, arrancan las semifinales de la liguilla del fútbol mexicano. El juego de ida entre la máquina del Cruz Azul recibiendo a las Chivas allá en el Estadio Banorte, en el Estadio de la Ciudad de México. Que usted dirá, ¿y por qué van a jugar allá? Y la vuelta no va a ser en el Akron, en la casa del Guadalajara. Porque hoy, a las 12 de la noche, ya le dan los estadios a la FIFA. Los tres, el de Monterrey, el de México y el de aquí de las Chivas. Entonces, todavía alcanzan a jugar los de Cruz Azul. Por eso el partido va a ser esta noche ahí, en el Coloso de Santa Úrsula. Y de esta forma nos vamos, esperando que el Guadalajara hoy tome ventaja. Ligera, pero ventaja contra la máquina para cerrar acá el próximo sábado. Cuídense mucho, se quedan en Retro 107.5, controles operativos a cargo de Alberto Esparza. Detrás de este micrófono, su servidor David Correa Aldrete le desea la mejor de las tardes.
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¿Hay alguien allá afuera? Hoy Atlante te huica o Tlatoa Totoname Tinmanic. ¿Qué quiere decir? El mar que late y habla con la voz del que perdura resplandeciendo. ¿Y quiénes son sus habitantes? Son ellos. Míralos.

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1: Este es el reporte vial de Informe 24.
2: Al circular sobre Avenida 8 de Julio, mantén precaución por restricciones en la lateral al cruce con Calzada Lázaro Cárdenas, en sentido hacia Agustín Yáñez.
1: Informe 24.
2: Avenida Aviación también registra reducción de carriles en el sentido hacia Juan Gil Preciado, por las labores de mantenimiento y limpieza en la zona.
1: Informe 24.
2: En la zona norte de Zapopan, la reciente entrega de la calle Plan de Guadalupe en balcones de la cantera podría generar ligeras adecuaciones en la circulación de las calles aledañas,

0: mientras se normaliza el flujo vecinal.
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0: Hoy a las 20 horas juegan las Chivas contra el Cruz Azul en la semifinal de la Liga MX. Y aunque el partido es en Puebla, los restaurantes...
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0: una vez más, esto por supuesto es Agárrate al Chisme, en donde en Retro 107.5 suena diferente. Y quiero decirles a todos ustedes que tengan un excelente día. En la operación de la cabina, el señor Beto, muy sonriente, muy feliz y muy contento. De este lado, hija, saluda, comunícate, ¿quién eres?
1: Yo, Itzel Hernández, aquí en el otro micrófono al lado tuyo.
0: Y yo soy Elvira García, les damos la más cordial y calurosa bienvenida. Qué calor hace en esta ciudad. Ayer llovió terrible y hoy, miren, calorcito. ¿Sí
1: llovió terrible? ¿No?
0: ¿En la noche?
1: No, solo me tocó una chispeada.
0: No, pues a nosotros sí nos llovió un aguacero, al Miguelito y a mí. Que el Miguelito ni va a venir, Carmen, ni me estés diciendo.
1: No, porque hoy se fue de rancho. No, se fue de botas. De rancho. Pero dijo que él iba a estar allá.
0: No, ya salió del rancho y ahora ya se va a la expo. Él es un hombre muy
1: ocupado, aparte.
0: Muy internacional. Ahorita voy a decir porque estaba en el rancho. Pero bueno, ¿qué vamos a regalar el día de hoy? Hoy vamos a regalar boletos para que ustedes vayan a ver cómo envejecer con gracia. No tienen que venir acá, pueden ir directamente a la taquilla, la función es a las 7 de la noche, Teatro Galerías, y con mucho gusto vamos a regalar dos pases dobles. Y entonces también, para que ustedes vayan a ver a Alex Ubago, pero hoy que nos pongan por lo menos cuál es la canción, una de las canciones más exitosas de Alex Ubago. O sea, se apuntan y no nos dicen ni siquiera una cancioncita, tararela o lo que sea, por favor. Para que vayan ustedes a ver a Alex Ubago. Y también, bueno, hoy nada más regalo eso, ¿verdad? Porque ya es mucho regaladera.
1: Sí, que se apunten solo
0: a eso. Sí, que se apunten nada más a eso, porque mañana voy a regalar otras cosas y así sucesivamente. Así es que apúntense, queridos, 33-34-67-72-20. ¿Qué pasó? Pues me dice el gato, ¿verdad? De nuestra estación hermana, ¿qué creen? ¿Qué pasó, gato? Pues es que nos fuimos allá al rancho de Vicente Fernández, muy bonito todo, dice, muy bonito, como diría Gabrielito, muy bonito, muy organizado, comida, bebida, un toldo.
1: Como les gusta a los medios,
0: ¿verdad? Entonces dije, ¿y quién dio la rueda de prensa? Pues la dio Vicente Fernández Jr. y Cuquita. Y entonces, lo que pretendían, o lo que pretenden, es por supuesto dar a conocer que salieron las canciones inéditas ya remasterizadas y con tipo como gruperas del señor Vicente Fernández, con acompañamiento, por supuesto, de diferentes artistas. Entonces, este es el tercer sencillo que lanzan, y entonces ya está con acompañamiento, pues, por supuesto, de los grandes de la música, ¿no? Y entonces, lo que quieren decir es que tienen un disco completo. Bueno, ahora ya acuérdense que se llaman EPs, que significa que cada mes sacan un EP, o cada 15 días, una canción. Porque ahora sí funcionan las redes sociales, o sea, así nos dicen, pues que suban cada mes un tema para ver cómo va en las plataformas digitales. Entonces, pues que ahí se subieron y que todos muy felices, contentos, pues el gato estaba enojado, ya tiene rato aquí, porque dice que él sí se fue, pero que hizo 2 horas de camino.
1: Es que ya se sabía.
0: 2 horas de regreso. Yo le dije, gato, ¿tú por qué crees que no fue? No, bueno, además nosotros tenemos otro trabajo, pero yo estaba muy ocupada, yo de verdad sí estaba muy ocupada, pero además se sabe, 2 horas de camino, 2 horas de ida y 2 horas de, y con este sol, y si no traes aire acondicionado, y si la gasolina, ay no, qué cosa tan horrible. Entonces se fueron desde las 11 de la mañana, allá toda la bola de compañeritos, allá en el rancho, los tres potrillos. Y de regreso, los que sí vinieron a trabajar, el gato vino a trabajar. El Miguelito, yo creo que andas todavía con sus botas

0: sombrero allá, pero de ahí se va a ir porque hay un encuentro de medios de comunicación y asociaciones de bandas y grupos y también músicos en la Expo Guadalajara. No está para que yo les cuente, pero me contaron que el día de hoy, lo parte de los exponentes del día de hoy van a ser Josy Cue y él, los de Juntos, pues, van a estar presentes hoy ahí en la Expo porque van a dar
1: Jorge
0: una
1: Medina.
0: Jorge Medina, porque van a dar una conferencia. Entonces, ahí tienen a todos, ya les pasé todo el chisme y la información porque ahí tienen, se van para 2 horas para allá y 2 horas, 4 horas para decirme eso. O sea, que manden el reporte desde allá, qué bárbaros, cómo son. Pero bueno, ay, hija, qué te cuento. Pero bueno, así es esto. Dime, hija, ¿qué más hay de entretenimiento?
1: Pues como ya sabíamos, el domingo terminó la mansión VIP, ya lo comentamos el día de ayer de quiénes fueron los ganadores, que ganó Soleón, y todos se fueron a, bueno, no todos, la gran mayoría se fue a grabar Vida de Rancho con Mazatlán, donde hicieron un live que totalmente se descontroló. En primera empezaron a criticar a Katy, una de las participantes, que cómo era posible que siguiera ahí y no se fuera a ver a su hijo. Pues bueno, ahí ya se hizo oficial su relación con Naim Dan Rechi, que se había shippeado a través de la mansión, ya se hace oficial. También se vio que Kim Chantal está con Suavecito, no han confirmado si volvieron, si lo van a intentar, pero ahí se vieron muy juntos, abrazándose, por ahí a lo mejor parece como que hay un beso, no se los puedo asegurar porque no se ve exactamente en cámaras. Y también Soleón, bueno, estaba con sus hijas y se puso igual, muy borracha, entre... Llevaron a una banda.
0: Aquí es en Guadalajara, Jalisco, que están grabando.
1: Ajá, fue solo un día lo que iban a grabar Vida de Rancho. Empezaron a tomar, Sol se puso medio mala copa, pidiendo ya que apagaran el live, que ella quería tomar. Y empezó a decir que ella nunca engañó a nadie, sino que Alex, su colágeno, o bueno, su ex colágeno, fue quien la engañó y que por eso ella lo terminó.
0: Ah, y ahora resulta, ¿qué le hizo a Alex? ¿Cómo lo cachó? Sí, yo no estaba sé. En la casa de los... la mansión.
1: Que eso le dijeron.
0: Ah, le dijeron, ya Alex te engañó. Pues ojos que no ven, corazón que no siente, ¿cómo vas a creer? O sea, ya, te engañó tu marido. Pues a ver, pruebas.
1: Y luego también ahí se vio al Borjas, que se había dicho... Bueno, fue el concursante que fue expulsado porque le dio una cachetada a Aldo. Uh-huh. Lo expulsaron, después de esta expulsión se había dicho que estaba pues tras las rejas porque había tenido un problema en Cancún, que dicen que había robado dinero, uh-huh. Que había estafado gente. Pues con eso se confirmó que este rumor que habían dicho que estaba tras las rejas no es cierto. Se le vio disfrutando también, haciendo sus retos, su semana inglesa. Y él dice que después tocará estos puntos de lo que se le está acusando, pero mientras, él está feliz y contento disfrutando de lo que fue Vida de Rancho.
0: Bendito sea el Señor, que la verdad de las cosas, todos ya salieron de la mansión. ¿Y qué crees? ¿Ya todo el mundo quiere entrar?
1: Ah, sí.
0: A ver, diles al público que resulta ser que Hot Spanish ayer, pues muy feliz, evidentemente con los resultados que tuvo, oigan, 4,100,000 personas viendo en vivo su programa. O sea, ahí sí lo calcularon, lo vieron. Y estamos hablando que son 4,100,000 los que le picaron al aparato, porque podemos estar Itzel, Beto y yo conectados en una misma pantalla de televisión y podemos haber 10 ahí, o sea,
1: pero
0: estamos contando.
1: Simplemente no nos vayamos lejos, Elvira, en el tema de los puntos para ganar, pues cada punto equivalía a 10 pesos y lo mínimo que podías hacer eran 100 pesos, que equivalía a 10 puntos. Al momento en que se muestra la tabla final de cómo quedaron los puntos y la cantidad de dinero que se le metió a cada influencer, tiktoker, actor que estuviera en este reality, pues se da a conocer que Soleón, bueno, más bien que a Soleón le dieron más dinero de lo que ella ganó, pues acumuló 2,600,000 y cachito de pesos.
0: O sea, ¿se les daba a ellos el dinero?
1: No, eso era para Hot Spanish. Ajá. Pero el ganador se llevaba 2,000,000 de pesos. A Soleón, en cuestión de puntos, lo que recaudaron sus fans para apoyarla fueron más de 2,600,000 pesos. Para Mazatlán fueron 2,500,000, poquito más. y después de ahí seguía Katy, que también eran 2,300,000 pesos, aproximadamente esta es la cifra de la que se de los que fueron los tres primeros lugares. Y bueno, de ahí para abajo, el que menos tuvo fue poquito más de 1,500,000 de pesos.
0: Pues mira, la verdad de las cosas es que yo creo, entonces, hablando de esto, llega el señor Adame a la Ciudad de México y lo agarran todos los reporteros, porque la verdad de las cosas es que no supimos cuándo se iba a ir cada quien, y más por motivos de seguridad. Entonces llegó Adame a la Ciudad de México y entonces le empiezan a preguntar, oye, ¿cómo te sentiste? ¿Cómo viste todo el relajo? Y entonces entre las cosas que le dicen, oye, ¿tú estás de acuerdo que haya ganado Sol León? Y entonces él contesta, hija, ¿sí viste que dijo que no le pareció, que porque una persona que daba un...
1: que tiene un patrocinio
0: pues como que,
1: no, que no debería de estar, que fue algo que también dijo Niurka Marcos desde antes de que se saliera, dijo, pues ya la casa está arreglada, sabemos quién va a ganar, un participante que tiene su marca aquí, pues no debería de estar porque por cierta parte tiene ventaja. Adame lo que comentó es que él no se había dado cuenta de este patrocinio que había metido Sol León a la mansión hasta que va a los baños y se da cuenta que estaba su nombre con su marca en ellos. Al principio como que no le tomó mucha importancia, ya después se dio cuenta que era de su marca de fajas. Él dice que el reality pues sí le sirvió para exponerse más, para ganar seguidores, para seguir vigente, pero que realmente no fue un reality que le interesa como para contenido, que por eso es que lo trataron como un mueble. Dice, pero pues yo no soy una persona sexosa, no soy una persona que va a hacer algún degenere o cosas así, que la perforación me animé, que el tatuaje me animé, todas las cosas que era para dar contenido se animaba, pero realmente cosas así.
0: Pero quedó en el quinto lugar, muy buen lugar.
1: Sí, de hecho, él pensaba que iba a quedar más abajo por lo mismo, que él sentía que no estaba dando contenido, pues porque no era un contenido de lo que estaban haciendo, claro, lo que él quería hacer, pero es que se llegó a medio bajonear un poco, pero dice que al final le sirvió para exponerse. Es lo mismo que está pasando con Cindy, la esposa de Mazatlán. Dice, realmente yo sin entrar a este reality he generado miles de seguidores en este momento, porque pues gracias a Mazatlán que me mencionó, Sol León que me estuvo también mencionando y toda la polémica que se generó a través de ello. Recuerden que todo... noticia, chisme, hacer polémica nos ayuda a nosotros para seguir creciendo nuestras redes, que es lo que queremos como influencers.
0: Yo creo que probablemente no era el hit el señor Adame, pero hay que reconocer que Adame lo hizo bien. Yo creo que ahí tenía que ver con quién daba más dinero y pues sola hizo, pues ni modos. O sea, si ya todos sabían aquí, iban para que se quejan. Y si ya la regaron, pues mejor compónganla. Y si ya terminan con sus parejas, pues mejor regresen. ¿Para qué se hacen todos, verdad? ¿Para qué se hacen todos?
1: La única que no regresó a vida de rancho fue Eli, que ella sí se fue directamente a ver a su pichón y a sus hijos. Y empezó a hacer sus lives como todos los días.
0: ¿Y Suavecito qué onda?
1: Suavecito y se fue a vida de rancho con Kim Chantal.
0: Pero que Kim Chantal...
1: Queen Buen Rostro.
0: Kim Buen Rostro es la...
1: Queen Buen Rostro era la novia. Pero ella se fue a Ciudad de México.
0: Que lo tiene amenazado con unos videos que va a pasar y no sé qué chiste.
1: Ah, no, eso no sé.
0: ¿No?
1: Sí, eso no te lo puedo asegurar, Elvira. Solo sé que ella se fue. Ella puso en sus redes sociales, Corea me espera, dando a entender que ella se va a ir sola, que ya no va a ir con Suavecito. Y también la que no estuvo en estas grabaciones fue Aida, que se fue directamente a Colombia a ver a su hijo.
0: Sí, ya saben, ¿para qué los invitan? O sea, si ya sabes cómo son, ¿para qué van también? O sea, ¿para qué se enojan, no? Pero bueno, déjame pasar ya, Matías, ya llegó el Víctor. Un poco de calor, ¿verdad?
2: Un poquito. Fíjate que hay un choque aquí en el... Ya aparezco del reporte vial, pero hay un choque en López Mateos por el túnel.
0: Ajá.
2: Pues ahí verás cómo está el trafiquito de allá para acá.
0: Ya sé.
2: Entonces, está un poquito fuerte. A los que están ahí, pues ármense de valor.
0: Ármense de valor, señoras y señores. Hola, buenas tardes. Gracias por la obra de anoche. Muy divertida, don Salvador Terón. Lo vi muy guapo.
2: ¿Cómo está el trafiquito de allá para acá?
0: Ya sé.
2: Entonces, un poquito fuerte. A los que están ahí, ármense de valor.
0: Ármense de valor, señoras y señores. Hola, buenas tardes. Gracias por la obra de anoche.

0: Fuertísima, porque el día de ayer la obra que nos está hablando es
1: Hazme viuda, por favor.
0: De Dios mío,
1: de Dios mío, hazme viuda, por favor.
0: Que se presentó en el Teatro Galerías con dos funciones.
2: Ah, oye, ¿y qué crees? Que yo quiero contar, bueno, lo voy a contar un poco. Yo pensé que no comían pastel, todas comieron pastel, dejen contarles. Lo que pasa es que Víctor, que ya no se me había olvidado, llevó un pastel para uno de la producción que es muy amigo de Víctor. Entonces, un Jorge se llama el muchacho. Y entonces resulta ser que yo dije, no, puta, de estas muchachas con estos cuerpos, no creo que vayan. ¿Tú crees que van a decir, no, gracias, paso sin ver? ¿Verdad?
0: El que para pronto se tomó fotos con todas fue la Alexis, qué bárbaro. Ya ahí sale, hoy viene una historia que sale. Mientras que están haciendo el que sube la historia, hace un paneo y él mientras aprovecha cuando están antes de darles el pastel, él aprovecha y se toma una foto con la señora Margarita, otro con Acela Robinson. ¡Ah, no! Y así yo dije, mira
2: que el que no corre vuela. No, es que yo me puse a partir porque me dijo Víctor, creo que no va a alcanzar el pastel,
0: es que
2: Elvira.
0: Si nos fuimos a celebrar el cumpleaños de un amigo de nosotros y llevamos un pastelito, ¿verdad? Ajá. Pues un pastel normal, dijimos, pues
2: no van a
0: pues para eso. Él, es para él, vienen dos gentes de México y somos y nosotros tres.
2: Pues hoy día alcanza súper bien.
0: Un pastel normalito, ¿no? Pero bueno, pues que van. Lo partieron cuando salieron de la primera función. Ajá. Con las actrices. Y las actrices muy contentas. No, sí, cómo no. Cómo no le entramos. Y nomás
2: sí,
0: porque ya no había más, pero
2: si
0: se
2: no
0: acabó.
2: Se bajaban. Yo te quiero decir que no alcancé.
0: La verdad es que ese pastel es muy rico.
2: Sí.
0: Muy bueno.
2: Pero yo no alcancé, Beto, porque dije...
0: A ver si alguien nos manda alguno de estos.
2: Así,
0: para comer
2: para el viernes que cumples años.
0: Sí, pero no es de la misma marca que nos van a mandar uno.
2: Ah, bueno.
1: Sí, no.
2: Pues resulta
0: aquí
2: ser
0: es
2: que...
0: Neorfi.
2: ¿Sí?
1: Newfell.
2: Oye, no, pero sabes que estaba
0: muy
2: bueno,
0: bueno
2: el pastel, pero no alcancé. Pero yo dije, estas mujeres con esos cuerpos.
0: Annette
2: Michelle,
0: increíble,
2: no.
0: Llegó su sobrina, por cierto, que... Muy curiosita la sobrina. Ajá. Oye, pero también el Juan Antonio, ya cuando menos pensé ya estaba adentro.
2: No, también lo vi muy guapo con su hijo.
0: O sea, ya cuando menos pensé ya todos estaban adentro y luego otras gentes.
2: Ah, y una muchacha que nos saludó, ¿te acuerdas que se ganó el boleto acá? Que llegó de un traje muy bonito.
1: Sofía,
2: un palacio,
1: creo que
2: Sofía.
1: Se llamó.
0: Sí,
2: Sofía,
0: también muy linda.
2: Qué linda, espero que te haya gustado la obra, muy, muy linda, porque dijo que siempre también nos escucha. Y queremos agradecer a todo el mundo que nos escucha y que nos ve. Y nosotros estamos dando los boletos nuestros y no nos quedamos con nada.
0: Comuníquense a qué número, mi querida Ixel, para que la gente se vaya apuntando.
1: Al 33-34-67-72-20. Hoy tenemos boletos para Cómo Envejecer con Gracia y para Alex Ubago.
2: Así es, buenas tardes, participo por los boletos de la obra de Retro Cómo Envejecer con Gracia. Por favor, soy Estela Mancillas, con mucho gusto te apuntamos, preciosa.
0: Que es el día de hoy a las 7 de la noche.
2: Buenas tardes, para Alex Ubago, aunque no te pueda ver. Ay, gracias Irma, porque nos pusiste una canción, vaya Irma.
0: Alex Ubago hace como 10 años estaba en su punto, o sea, en su punto me refiero que prendías la radio y te metías y todo el tiempo estaba Alex Ubago, tenía una canción.
2: Pero es que tiene muy buena voz.
1: Era la de Te Amo, ¿no?
0: Te Amo.
2: No, sí.
1: Sí, sí es él, ¿no?
2: No, es la de Te Amo, es la de el hijo de...
0: Alexander H. Pues bueno, Alex Ubago... Hubo un tiempo que pegaba muchísimo.
2: De aunque no te pueda ver, esta.
0: Nomás que se fue, pues, bueno, él es de España y allá se estuvo y ahora pues allá anda y pues como que quiere revivir la carrera aquí en México. Ojalá y le vaya muy bien.
2: Pero vino con los de ay.
1: Estar contigo es la que...
2: ¿Cómo se llaman los de, que no son el consorcio, que son los que tienen el nombre?
0: Mocedades.
2: Vino con Mocedades.
0: Elvira, son de tu generation y no sabes cómo, mija.
2: Dios mío. Bueno, buenas tardes, Irma. Muchas gracias por ponernos la canción preciosa. Te apuntamos acá. Hola, una de las canciones más populares de Alex Ubago es Dame Tu Aire y me gustaría muchísimo ir. Soy Eduardo Iván García Galván y deseo participar por los boletos de Eduardo Iván, ya estás apuntado, Eduardo, muchas gracias.
0: Él se presenta en el Diana, ¿no?
2: Sí, en el Diana este fin de semana, ¿verdad? ¿Qué día, hija?
1: Es el 16, si no me equivoco, a las 9 de la noche.
2: Y el que gane los votos se los van a mandar, Kaira se los manda, por favor, por el medio que ustedes... Ah, por correo, ¿verdad?
1: Por correo.
2: Porque les van a pedir su correo, porque es por correo. A ver, feliz y calurosa tarde, Elvirita, equipo de Agárrate, participo por los boletos de Alex Ubago, soy Elizabeth Amaya Muñoz, ¿cómo no? Elizabeth, te apuntamos, mi amor. Buenas tardes, Elvira e Itzel. Cielo gris y ustedes en cabina brillando como siempre. Suerte no les

0: caído. Saludos a todos en cabina. Soy Jesús Vázquez reportándome. Estuve muy ocupado en la semana y hasta ahorita me pude reportar. Los extrañé mucho. Saludos a todos y participo por todo lo que tengan y que estén regalando. Jesús Vázquez, estás apuntadísimo. Gracias por la foto. Buenas tardes, agárrate el chisme. Soy Jesús Gálvez y quiero participar por los boletos de Alex Ubago. Saludos a Elvira, Excel y a todos los de la cabina. Me encanta el programa. Vamos a hacer una pausa comercial. Síganse anotando los teléfonos 33 34 67 72 20. Repito, 33 34 67 72 20. Vamos a hacer esta pausa. 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
1: Ya estamos de regreso en esto que es Agárrate. Y pues bueno, ahí la gente se está comunicando porque quieren ir al Teatro Galerías a ver a dos actrices que son maravillosas como Ofelia Medina y Saura Espinosa. Hoy a las 7 de la noche y Alex Zubaga este fin de semana en el Teatro Diana. Comuníquense al 33 34 67 72 20, porque tenemos boletitos para que ustedes vayan y asistan a estos dos espectáculos, que están muy monos. Y aparte, como bien lo mencionaba la señora Ofelia Medina, yo sí creo que el teatro se tiene que sentir al igual que los conciertos, porque no es lo mismo verlos en un celular que verlos en una pantalla y verlos en vivo y a todo color, como bien lo mencionas, porque mira, la canción pues te mueve las emociones al igual que la obra de teatro. Entonces pues hay que ir y apoyar el arte y lo que hay también en todos los foros y en toda la ciudad, porque en la ciudad pues hay diferentes cosas, tanto una como otro. Pero resulta ser, mis queridos radioescuchas, que como bien lo mencionaba Elvira, todo el mundo anda con Vicente Fernández. Se fueron porque están haciendo el disco, ¿no? El disco Tributo al Rey con banda. Se te pasó a decir que es con banda. Es con banda, totalmente el regional mexicano, y es tributo, duetos con los grandes. A mí me llama mucho la atención que, pues bueno, primero dicen que sí van a estar todos, nomás estuvo Vicente Junior, Chico, y Doña Cuca, ¿no? Entonces ahí estuvieron platicando, y pues vamos a verlo. Yo no sé, a mí me encantaría saber, cuando la voz de Don Vicente, pues Don Vicente ya tiene varios años de muertito, ¿no? Y la grabó en su estudio y todo. ¿Cómo queda con la nueva tecnología? Porque ya ahorita ya han cambiado. Tú, Beto, tú que eres ingeniero, me has de saber muchísimo de este tema. Y todos los que, o sea, ¿cómo puede que cambie, la claridad, la fuerza, si la pueden manipular fácilmente, el color y todo? Porque, pues, es una voz que ya fue grabada desde hace un tiempo, ¿no? Ya Don Vicente ya son 2 años o 3. Son 2 años o 3.
2: No, ya es... va para 4, ¿no?
1: Pues el caso que ya... y esa música pues ya estaba ahí. Entonces, ahora que le pusieron el dueto y con la música, pues no sé cómo suene. A mí me encantaría escuchar algún tema.
2: Va para 5.
1: Para 5 años. A mí me encantaría escuchar un tema y ver, porque pues esto de la inteligencia artificial, pues sí está dejándonos a todos como muy cortos, porque antes y no podías pensar que ibas a hacer todo esto que hay ahorita con la tecnología. Pero bueno, hay que ver que ahora que vengan todos nuestros compañeros, ya no hay discos como antes, ya hay que descargarlas y escucharlas. Ya les diremos qué tal a nuestro ver y a nuestro parecer está este tema.
2: Ese nuevo disco.
1: Sí, ese nuevo disco de Don Vicente. Porque, fíjate nada más, ¿no? Yo sí creo que también otro que estaba muy enojado con la inteligencia artificial y que creo que sí está un poco molesto es Guillermo del Toro. Guillermo del Toro, en unas declaraciones que da, dice que la IA no le gusta nada.

0: que, fíjate nada más, ¿no? Yo sí creo que también otro que estaba muy enojado con la inteligencia artificial y que creo que sí está un poco molesto es Guillermo del Toro. Guillermo del Toro, en unas declaraciones que da, dice que la IA no le gusta nada. Lo que podrías tú recrear con tu imaginación, con los datos históricos, con todo, dice ya lo que te da. Y hay gente que sí está haciendo eso. Y Guillermo del Toro estaba un poco molesto porque dice que la IA no le gusta, o sea, no le gusta.
1: Pero
0: y mucho
1: bien,
0: menos.
1: Es que no, Víctor, no van a ser. Imagínate que la IA te haga a ti. Pero no va a ser tu pensamiento, ni tus sensaciones, ni tus emociones, ni tus sentimientos, ni sabe lo que sientes en tu corazoncito, ni en tu alma. No.
0: O sea, él decía y mencionaba, Guillermo del Toro, que pues esta parte te hace que pienses menos,
1: claro.
0: Como humano. Dice, piensas menos porque tú le das una indicación. Ya no investigas, ya no nada, claro. Ya no te imaginas. Entonces dice que pues para él, o sea, para él sí es como muy lamentable que la gente esté utilizando
2: la IA.
0: Y eso lo dijo pues en una entrevista ya en Cannes. Entonces yo sí creo que Guillermo del Toro pues anda causando polémica porque hay mucha gente que la defiende, o sea, que defiende la inteligencia artificial.
1: Claro, pero la verdad de las cosas es que yo creo que Guillermo es un tipazo, es muy listo y sabe perfectamente. Yo también no creo que la inteligencia artificial nos esté ayudando. En vez de ayudarnos, nos está perjudicando, porque muchos no lo usan para el bien, sino para el mal. Entonces, para recrear cosas que ni al caso, actrices que la verdad de las cosas estarán hermosas, preciosas, pero se moverán igual, harán lo que sean, pero no tienen ni sentimientos, ni alma, ni corazón. Y creo que está dejando sin trabajo muchas cosas, o muchas está eliminando fuentes de trabajo impresionantes, y que al final de cuentas, como ahorita todo es tan tecnológico, nosotros estamos cayendo en este juego. Pero bueno, a ver, Jesús Gálvez, buenas tardes. Soy Jesús Gálvez, ya lo habíamos dicho, ¿verdad? Boletos para Alex Ubago. Don Jesús, claro que sí. A ver, hija, ayúdame.
2: Hola, participo por los boletos de Alex Ubago. Les mando un abrazo desde el tráfico de López Mateos, Verónica Amaral.
1: Ay, que si hay tráfico, dice Víctor.
2: Dice, hola, buenas tardes. No los puedo ver en el Face. ¿Qué pasa? No sé, Kaira me dijo que sí estamos.
1: Que dice que sí estamos. A ver, chéquemele, Lupita Bañuelos. A ver, ¿qué pasa?
2: Dice Jaime Alejandro Pérez López. Hola, muy buenas tardes a todo equipo de Agárrate al Chisme. A pesar de que está nublado en algunos puntos, el calor no da tregua. Me gustaría participar por los boletos de Alex Ubago. Saludos para todos en cabina. Que tengan muy bonita tarde.
1: Gracias, Jaime. Te estamos apuntando.
2: Hola, buenas tardes. Participo por Alex Ubago, aunque no te pueda ver, sin miedo a nada. Verónica Mendoza Rubalcaba.
1: Te apuntamos, Vero Mendoza. A ver qué dice don
3: saludotes,
1: Robert.
3: Saludotes, muchachones, saludotes, su amigo Roberto.
0: Oye, pues
3: Serna.
0: Déjenles platicar.
3: Ya andamos, ya aquí en ruta, andamos acá por zona de Oblatos. Se está cayendo un chipi rico. Espero se apacigua un rato el calor. Mañana creo que nos vamos a Ciudad Guzmán todo el día. Híjole, ni modo, parte de la chamba.
1: Así es.
3: Saludos, muchachones. Participo por los boletos de Alex Ubago. Ojalá me los pueda ganar. Saludos.
1: Don Robert, cuídese mucho y que está cayendo chipi. ¿Qué les dije? Ayer cayó, pero es una tormenta por ahí.
2: Sí, a mí me tocó solo puro goteo, así chipi
1: no,
2: también.
1: No, así nos cayó una tormenta hasta el pobre. Oye, Elvira, llévate mi chamarra. No, hijo, ya me bajo corriendo ya. Pero muy lindo. Buenas tardes, chicos de Agárrate. Feliz y calurosa tarde. Me anoto para los boletos de Alex Ubago. Me urge ir. Le urge ir José Fernando Gómez Hernández.
2: Si lo urgiera ya tuviera sus boletos.
0: Sí, nos mandan, pues mira ahí, se vino con ganas acá.
2: En Tona York.
0: En Tona York, dice la gente que está lloviendo en Tonalá.
1: Fuerte, fuerte.
0: Con ganas de que alguien nos traiga unas tazas de Tonalá. Para tomarnos un cafecito, sí, cómo no, con mucho gusto.
2: Buenas tardes, participo por los boletos para Alex Ubago. Saludos de Ofelia Brambila. Feliz tarde de miércoles, ombliguito de semana, bendiciones. Y Carla Luna, hola, hola, saludos a todos en cabina. Víctor, feliz cumpleaños. Me anoto para Alex Ubago, me encanta la canción, aunque no te pueda ver.
1: Oye, pero Carlita,
0: aunque no te pueda ver.
1: O sea, su cumpleaños es todo el mes, pero su verdadero día es el 15. Porque el día de 23 es el de Itzel, pero no lo digo, ¿verdad? Todavía no. Sí lo digo. Es que no les gusta que los reflectores cambien. O sea, un reflector para allá y uno para acá. Entonces, el día 23
0: es el tuyo. Tú eres ensañosa.

0: cizañosa.
1: Sí.
0: Tú eres cizañosa y mala persona porque nadie ha dicho nada, o sea. Tú has dicho que no te gusta que yo festeje mi cumpleaños. No. Yo he dicho que tú no me gusta que festejes tu cumpleaños.
2: Nada
0: más, o sea, la cizaña se le ve.
1: Se ve. Siente, el ID está presente. A ver, ¿qué más dicen?
2: Pero pues quienes no tiene cizaña, pero sí está muy enojada con la marca Samsung, es Dua Lipa. Esta cantante pues está demandando a la marca por utilizar su imagen en las cajas de celulares y pantallas. Dice que ella nunca firmó ningún contrato, ningún uso de imagen.
0: Ella no, pero su representante sí ¿no?
2: Creo que la había utilizado para cierto comercial, pero no para la impresión en cajas y publicidad impresa.
0: O sea, solamente era como para audiovisual.
2: Ajá. Para los comerciales que pasaran en televisión.
0: Es que luego fíjate que yo acabo de escuchar una nota con Luisito Comunica. Que Luisito Comunica a sus principios, él estaba, lo invitaron a un podcast, se me fue el nombre del podcast. Y él decía que a sus principios, pues él era su propio manager, ¿no?
2: Uh-huh.
0: Entonces como su propio manager que alguien le dijo, oye, te vamos a pagar 50 pechereques. Dice, pues yo no tenía nada, ¿verdad? Entonces pues dije, sí. Y entonces que cuando llegó ahí, cuando él platica, que le dijeron, bueno, es que van a ser dos días de comerciales.
2: Ah, sí, llegué a ver ese video.
0: Van a ser dos días de comerciales y entonces, pues, son, cuando mucho vas a grabar cuatro.
1: Yo también vi ese.
0: Y entonces, pues, que él dijo, bueno, pues, cuatro sí, pues, adelante, ¿no? Y que va llegando, bueno, y que ya le depositaron, firmó y todo, está bien a gusto. Se va y que, bueno, así contando así como Elvira, uno tras otro el dinero. 10 pesos para acá, 10 para allá y así, ¿no? Porque Elvira le gusta de contar.
1: A mí me gusta contar. A mí me gusta
0: y entonces,
1: contar, uno por uno.
0: Pues ya que cuenta el dinero, se llega el día y que llega con el productor, con el que va a hacer los comerciales y que ve un altero de papeles y que eran los guiones y que le dice, pues mira, esos son los comerciales que vas a grabar. No es que yo nomás quede que cuatro, no, en dos días vamos a grabar todos estos. Se fija en las letritas chiquitas y nunca decía que eran cuatro, ni mucho menos. Él se rentó para dos días, o sea,
2: dos como días de comerciales.
0: Así le ha de haber pasado a esta pobre de Dua Lipa, que fíjate que su, pues el que ella tiene, que le da sus derechos, pues le dice, pues vamos a grabar para este celular. Entonces graban, le toman fotos, porque te toman fotos sí, cuando vas a esos de comerciales y todo, toman las fotos, bla, bla, bla, pues dicen, pues le estamos pagando para que sea la imagen de este celular. Entonces este celular, pues también hay que poner su foto y todo, y pues vas a vender un poquito más o vendes menos, porque si me cae mal el actor o la cantante, pues ya no lo usas. Y entonces pues yo creo que nunca se fijaron en las letras chiquitas que también podían hacer uso, porque ¿tú crees que una empresa internacional y con los superabogados que tiene se va a poner a usar imágenes nomás así? Pues no.
2: Pues es que dicen que la empresa Samsung como tal no es el responsable de este uso de imagen, sino es un socio que él firma aparte de Samsung con la empresa que hizo las cajas, y es por eso que lo tienen que acusar a él directamente y no tanto a la marca. Pero como el problema de las cajas es que viene Samsung en la parte de arriba, por eso es que se fueron primero contra la marca Samsung y no contra este señor.
0: Pues bueno, ojalá, y es que eso de los derechos de imagen y todo, pues está, es como muy confuso, o sea, es muy confuso. Si no aclaras bien, no sabrá Dios qué es lo que puedas hacer. Oye, pues fíjense nada más que yo estoy muy contento porque la señora Silvia Pasquel, en su foro allá en la Ciudad de México, abrió un forito que se llama La Diva. Este está recreando, pues tiene imágenes de su mamá, de doña Silvia Pinal, las pinturas, vestuarios y todo. Y está actuando ahí su obra de teatro, que yo la fui a ver, que me encantó, que se llama La Profesora. Entonces la está haciendo ahí junto con este Alberto Estrella. Y los que fueron los padrinos del forito, porque del foro La Diva, fue Humberto Zurita y mi amiga Estefi Salas. O sea, mi amiga Estefanía Salas fueron los padrinos y para dar a conocer a los medios de comunicación que ya se abrió este foro allá en la Ciudad de México, que es un foro muy chiquito. O sea, es un foro chiquito, como de 200 personas, pero pues ya está el nombre Doña Silvia Pinal ahí inmortalizado. No le puso Doña Silvia Pinal o Silvia Pinal porque no sabemos por los derechos, pero entonces le puso La Diva.
1: Ah, muy bien. Va a ver si no le quitan
0: y, también. Y el otro día ellos pasaron una... Fíjate que estaban en Monterrey, hicieron esta obra en Monterrey y se iban a mover a otra plaza. Cuando se movieron, el de la mudanza, pues dijo, pues ¿para dónde voy? Todas las carreteras llevan a Roma, pues órale, pues él se fue. Nunca supieron del señor porque se equivocó, en vez de irse a la otra plaza que seguía, se fue a la siguiente. Entonces llegaron los actores al teatro y que dijeron, pues vamos a hacer la obra de teatro. Pues sí, pero la escenografía no hubo. Ahí improvisaron, sacaron sillas, agarraron de lo que hicieron. Qué talentosos Alberto y la señora Silvia Pasquel que lo hicieron así. Lo hicieron así totalmente, sin su ropa, sin nada. O sea, llegaron, no es que esto, dijeron, ya está vendida la función.
1: Ay, no como otras.
0: Que dijeron, ya está vendida la función, ¿qué vamos a hacer? No hay ninguna justificación, ni mucho menos para decirle
1: Ay,
0: al público.
1: Te voy a grabar entonces, para decirles unas amistades.
0: Entonces
1: mías.
0: Que la señora Silvia Pasquel y Alberto Estrella se pusieron a actuar con lo que traían puesto, que nomás, a ver, tráiganme una sobrecamisa, a ver, tráeme una silla, que la señora Pasquel dijo, no, pues que yo necesito unos libros porque soy la profesora, que ahí todos los del teatro se pusieron porque haz de cuenta que a conseguirlo y la señora y todo, que del hotel se llevaron un jarroncito, cosas de esas, pero que salió la obra, que no se dieron cuenta, y se dieron cuenta porque un reportero que estaba ahí le dijo, oiga, muy bien y todo, bla, bla, bla. Y entonces ella le dice, no, sí, fíjate, y le platica. Pues es que hicieron esto, pues porque el de la mudanza se equivocó de plaza. Se fue a la que seguía.
1: Pero es que así debe de ser cuando hay talento. Mira, te voy a contar una historia. Yo no sé si tú te diste cuenta que ayer en la Ciudad de México estuvo el grupo YouTube. Encabezado por Bono, el artista internacional ganador de todos los premios.
0: Oiga, ¿por qué iba a venir César Bono o vino aquí a la ciudad, no?
2: Sí, iba a venir. No sé si ya vino o...
1: Nada que ver, o apenas va a
2: ser, pero va a ser en palco.
0: Bueno, dijiste Bono, pues yo dije César Bono iba a
2: estar. Sí, presentando el Cavernícola o una obra así.
1: Bueno, ahí les va. ¿Y entonces qué crees que hizo Bono? Grabó un video muy bonito diría Gabrielito, pero ¿sabes qué? En el video... juntaron, le dijeron a 1,500 personas, vete a las calles, fulana y sutana, allá en la delegación, allá en México, y se va a subir el camión de los sueños, se llama el tema, y entonces trajeron un camión, lo pintaron, y ellos arriba del camión. ¿Pero qué creen? Pues se empezó a correr la voz, porque nadie sabíamos realmente que iba a estar. Entonces empezó a correr la voz y empezaron a llegar más personas y más personas, y se llegó a juntar como unas 50,000 personas, que se me hacen poco para Bono. Y entonces Bono, ¿qué dijo? Empezó una lluvia torrencial como en México y dijo, pues hay que ir aquí al balconcito de esta vivienda a ver si nos si nos dejan pasar y les cantamos desde ahí. ¿Qué creen? Pues ahí, oigan, nos dejarían pasar a su balcón para tocarles a los... Claro, pásense, y se ve que los muchachos están comiendo en su mesa, están, y se pasa todo a el grupo de YouTube, con una sencillez, que yo quiero que les den clases, por favor, a todas las que se creen YouTubers, influencers, y artistas, o pseudoartistas, que bueno, que si no les traen la silla como es, que si no les traen la blusa como es, no actúan. Qué bueno que doña Silvia, Pasquel hizo eso, y qué bueno que Alberto Estrella, porque también, para que vean Bono, oigan, se les quemó la planta de luz, no importa, vamos a subir a cantarles, no importa, no necesitamos planta de luz, entre todos cantamos, que oigan, que está, pero van a tener que subir las escaleras, no importa, subamos las escaleras, oigan, que van a pasar y atravesar el comedor de la gente que está comiendo, no importa, vamos, oigan, si nos dejan nosotros agradecidos, oye, cumpleaños de Víctor, pero ya anotado, el 15 también te felicitaré, Víctor.
0: Muchas gracias.
1: ¿Ok? Para que sepas. Rocío Vázquez, buenas tardes, participo para Alex Ubago, saludos cordiales, Rocío Vázquez, hija, ayúdame.
2: Hola, buenas tardes, linda tarde para todos, me encanta.

0: A su programa participo por los boletos para Alex Ubago. Soy Cintia Quiñones, pero te faltó el nombre de la canción para poder participar.
1: Pero ya estás participando. Yo
0: no,
1: les digo
0: mira, que hagan la dinámica.
1: Que hagan la dinámica, si no la señorita Itzel se va a enojar.
0: Hola, buenas tardes, chicos. No, es que hay personas que sí le están haciendo para...
2: Sí, oye, sí. ¿Qué?
0: Dice, hola, buenas tardes, chicos. Me gustaría participar por los boletos de Envejecer con Gracia. Mi nombre es Armando Ramírez Rico. Saludos. Y también nos dicen, buenas tardes, participo por los boletos de Alex Ubago, Jesús Cázares Corona.
1: Muy bien, muy bien.
2: Ah, ya me está diciendo una amiguita que tengo en común con la Pasquel, que es la señora Silvia Pasquel, estaba en Monterrey y de Monterrey se iba a presentar el Matamoros Tamaulipas. Entonces la mandaron, como hay otro pueblo que también es Matamoros,
0: Se fue
2: a Matamoros, Tamaulipas, se fue a Matamoros, Coahuila.
1: Ay, no, qué cosa.
2: El de la mudanza. Muy listo. Yo creo que ha de tener mucho, ha de estar bien norteado. Es que yo creo que sí, el GPS te pierde. Imagínate que tú le pongas, ¿a dónde vamos? No, pues que ya, es y que luego todo trasnochado. Entonces que agarró, pues le
1: se
2: puso.
1: Se fue para el otro
2: le
1: lado.
2: Puso Matamoros. Ah, Matamoros, Coahuila. ¡Fum! Se fue para Coahuila.
0: Y ese también, si no sabes bien o no estás listo como a la carretera o así, te vas y hasta que ya empiezas a ubicar.
1: Como Abelito que vive en Tabasco, pero Tabasco, Zacatecas. Imagínate que le pusieran al así, Tabasco. ¡Uy, se va hasta allá a visitar a mi hermana! O sea, no, imagínate.
2: Y esto pasó porque dice que pues no llegó la escenografía y pues se consiguieron.
1: Ay, pobre. Bueno, vamos a hacer una pausa, pero dice, buenas tardes, participo por los boletos de Alex Ubago, soy Jesús Cázares Cordona. Pero allá este señor ya me puso la canción que más me gusta, es Aunque no te pueda ver, y lo dice, ¿quién lo dice? Jaime A. Alejandro Pérez. A mí también me gusta mucho esa canción, está muy padre, la verdad de las cosas. Vamos a hacer una pausa comercial, voy a dar los números telefónicos, 33-34-67-72-20, repito, 33-34-67-72-20. Hoy está Cómo Envejecer con Gracia, con Ofelia Medina e Isaura Espinosa, Teatro Galería, 7 de la noche. Estamos dando dos pases dobles, estamos dando boletos para que ustedes vayan. ¿Qué día dijiste, Teatro Diana?
0: 16.
1: De día 16, sábado 16, Teatro Diana, Alex Ubago, para que ustedes vayan a cantar con él. Señoras y señores, voy a una pausa. Regreso.
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1: Pero sí te estaba contando de Bono, el de YouTube, y qué impresionante, qué tipazos tan maravillosos, qué bárbaro, ¿por qué no les dan unas cátedras aquí? Yo creo que se deberían de sentar todos los artistas del mundo, todos los cantantes del mundo, todo el mundo, influencer, todo el mundo, a ver lo que hace una persona con talento. Y como dice Víctor, no necesitas más que un escenario. Cuando brillas con luz propia, no necesitas más que el escenario. O sea, como lo hizo Doña
2: Oye, Silvia. Fíjate que la que también está muy mortificada es Verónica ¿qué? Castro, porque ahora, Verónica ¿por dice que ya regañó a su hijo por decir mentiras, por todo lo que hace, pero sobre todo que lo regañó porque le dijo, oye, ¿cómo andas con esta muchacha? Con la regia. Porque dice, esa amiga, su mamá es mi amiga, o sea, si pasa algo, si andas o no, por favor, con ella no. O sea, ¿por qué lo publicaron? ¿Por qué todo? Si con ella no tendrías que haber salido, o sea, Cristian, o sea, no, estoy muy molesta.
1: Por eso hizo una declaración diciendo que aunque su mamá y él no estén en los mejores términos, ¿será por eso? ¿Porque lo regañó?
2: Pues ella dice que sí está muy molesta porque pues conoce a la familia de toda una vida, que es una muchacha que no tiene ninguna necesidad porque pues, es millonaria, entonces, y que pues es amiga Verónica de su familia, entonces dice Verónica, la realidad es que yo estoy muy, muy sacada de broma, muy sacada de onda porque yo pensé que era una broma, que eran novios o algo, dice, pero pues no, resulta que sí, porque ya ves que...
1: Pero él dice que no, que nada más estuvieron saliendo, pero que no. Ajá, ya dijo, no. Es unos, somos buenos amigos, tratamos de salir, pero no se dieron las cosas. Ella tiene su estudio de grabación en donde yo quiero grabar. Es una muchacha muy linda, pero no se llevó a cabo nada ni se concretó nada. Y yo creo que es por lo que tú estás diciendo, porque también otros dijeron que ella se dio cuenta de que también le habló a unas fans, Cristian, unas argentinas, y que los vio también saliendo con ella y dijo, no, pues este es bien casquivano, mujeriego y jugador, pues no.
2: Sí, pero pues Verónica, todo el mundo ya sabe que, no. Pues sí, pues pobre de Verónica.
1: Y sí, anda. Ya sabes para qué te...
2: Dice que no le habló ni cuando estuvo en el hospital por la vergüenza. Dice, la verdad es que ni le hablé cuando estuvo en el hospital a esta muchacha por la vergüenza de pues dar la cara por Cristian.
1: Ay, qué vergüenza. Pues es que, pero ¿sabes qué, Verónica? Te mortifiques. Mira, yo creo que ya todos sabemos que a tu hijo le gustan mucho las mujeres. El problema es que las mujeres no sepan que a él le gustan mucho las mujeres.
3: Es que es alma que enamorada no va, como Cristian Nodal.
1: Exactamente, va a andar con muchas, o sea, no puede con una.
2: Oye, que ¿no? Cristian Nodal ya presentó su nueva firma y todo del forajido, o sea, ya también su nueva imagen.
1: Sí.
2: Y Cristian Nodal está haciendo muy buenos videoblogs ahí en el Instagram y en el TikTok, porque ya se graba desde que sale de su casa hasta que llega al lugar para hacer sus conciertos y todo, tiene voz en off, trae un equipazo redes sociales,
1: qué bueno.
2: Porque los he estado viendo a lo que está pasando con Nodal, y ahí anda Nodal haciéndolo.
1: ¿Sabes qué? Es que eso es lo que necesita, por ejemplo, Cristian, y que le cuiden mucho la imagen, y que vea esto, que es un ser humano, y que sale, es un muchacho bueno. A mí Cristian me cae muy bien, es un buen muchacho, es un buen cantante, y yo creo que le debe de ir bien, porque es un chavo que se ha esforzado mucho en la música. Si se llama El Forajido, si se llama Nodal, si se llama N, como quieran llamarle, mira, lo que te decía yo, cuando una persona es talentosa, no necesita nada más que el talento, perdóname. O sea, así no tengas nombre, así que se ponga, no tengo nombre, va a triunfar en la vida porque el talento lo tiene. Pero bueno, señoras y señores, nosotros ya nos tenemos que ir y vámonos. Acuérdense, si se apuntaron para la obra de teatro, entonces directamente en la taquilla media hora antes de la función, si la función es a las 7, por favor lleguen 6:30. Pregunten en la taquilla, por favor, que son ganadores de Agárrate, y nosotros vamos a tener ahí su nombre, y lleven su identificación, porque luego no llevan identificación, ¿cómo quieren que se los den? Y para Alex Ubagorta le van a pedir el correo para que le manden su boleto. A ver, sus boletos.
2: Oye, y en la Expo Guadalajara, ya es que estábamos hablando, ¿sí? Estuvo Panchito Barraza, estuvo Rosario Murrieta, también que estuvo ahí presente, y varios del regional mexicano. Pero pues bueno, ellos estarán por la tarde, porque pues todos andan allá con Don Vicente.
1: Así es, a ver.
3: Para envejecer con gracia, que te vemos media hora antes del evento, o sea, 6:30 en taquilla, Armando Ramírez Rico. Y para Alex Ubago, que necesitamos que nos envíes tu correo electrónico, se va Irma Carrillo.
1: Ok, Irma Carrillo, tú ganas boleto para Alex Ubago. Y, ¿quién es la otra?
3: Irma Carrillo.
1: ¿Y la otra de la de teatro?
3: Solo me dio Armando Ramírez Rico.
1: Ah, es otro. Armando Ramírez, un beso. Mañana más del mundo del entretenimiento y mañana más regalos. Gracias por apuntarse, gracias por estar aquí. Buen provecho, buenas tardes. Bueno, hace calor y también llueve. Tengan cuidado porque nos ponemos así. Señoras y señores, de parte de Víctor, Beto, Itzel y Elvira García, le dan las gracias. Vámonos, chicos.

0: Este es el reporte vial de Informe 24.
1: Sobre Avenida Vallarta se registran complicaciones desde Avenida Enrique Díaz de León hasta la Glorieta Minerva. Aunque el avance es del 85%, el paso por la zona de Inglaterra y los carriles centrales sigue siendo lento.
0: Informe 24.
1: Sobre Avenida Hidalgo, el tramo que va desde López Mateos hacia Contreras, Medellín, presenta cierres parciales por el confinamiento del carril exclusivo y la renivelación de pozos. Se recomienda usar la calle Morelos como alternativa.
0: Informe 24.
1: Calzada Lázaro Cárdenas, continúan con trabajos de rehabilitación integral desde la zona de Fuelle hasta los límites con Zapopan. Hay cuadrillas realizando balizamiento y ajustes en los lomos de los puentes, lo que reduce la velocidad en carriles centrales.
0: Informe 24.
1: Sobre Avenida República hay reducción de carriles por la sustitución de infraestructura hidráulica y banquetas en diversos puntos. Tómalo en cuenta y de ser necesario toma rutas alternas.
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1: En Informe 24 le presento la información vial Andrea Manso.
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0: ¡Ay, no más! Jalisco, no te rajes.
1: ¿Jalisco ya está de fiesta?
0: Así estamos de fiesta con esta gran gala del mariachi que vengo a invitar a todo tu público.
1: ¿Qué te parece, señoras y señores? Ya llegó el mariachi estrella de México. Así es que prepárense, porque este laberinto retro se pone de fiesta. Mi querido Beto en el control operativo y ante este micrófono, Karina Hernández los saluda. Y les quiero presentar al director de el mariachi estrella de México, Manuel Alfaro. ¿Cómo estás?
0: Muy bien, Karina. Gracias por tu espacio. Muchas gracias.
1: Oye, ¿qué eventazo estás preparando para toda la gente en Guadalajara? Platícales, por
0: Estamos
1: favor.
0: Más que listos ya para ese próximo viernes 15 de mayo para seguir festejando a las mamás en el Día de las Madres, pero ahora al estilo Jalisco, al estilo verdadero mariachi. Tenemos un gran concierto.
1: A ver, pero dime, a mí, veme platicando parte por parte, ¿cuántos músicos en escena vamos a tener?
0: Mira, vamos a tener más de 70 músicos en escena esta noche. Wow. Cosa que la verdad es que nunca, muy poco se ha visto. Tres de los mejores mariachis, te cuento. Mariachi Femenil Estrella de México, que son 15 integrantes. Mariachi Estrella de México, que es el mariachi más grande del mundo, somos 17. Wow. Las leyendas del mariachi son 16 integrantes. Imagínate, ahí sácale cuenta, ya van casi 50. Más el ballet folclórico Teocalli, que son como otros 40. 90, 100 músicos vamos a estar ahí bailando, cantando el 15 de mayo.
1: ¡Qué maravilla! En el Teatro Moncayo, en Palco, para todas las personas que gusten acompañarlos. ¿Dónde buscan los boletos, maestro?
0: Así es, los invitamos a que vean los boletos a través de boletia.com y taquillas del teatro.
1: ¡Qué maravilla! Yo sí tengo que estar ahí, porque aparte, me hablas tú de las leyendas del mariachi. A mí, veme platicando por qué las leyendas del mariachi. ¿Quiénes son las leyendas del mariachi? ¿De qué se trata esto, Manuel?
0: Leyendas del mariachi es un proyecto de los hermanos Alfaro, de Martín Alfaro, que es mi hermano, y un servidor. Ajá. Platicando con el maestro Gillo Barrón, que es uno de los integrantes de Leyendas de Mariachi, empezamos a platicar, ¿qué queremos hacer? Algo nuevo, queremos innovar para ver qué. Pues dijo, pues vamos juntando a los músicos que pertenecieron a los mejores mariachis del mundo, como Mariachi Vargas de Tecalitlán, Mariachi Los Camperos, Mariachi Nuevo Tecalitlán, Mariachi Sol de México, Mariachi Cobre, Mariachi 2000. Ese era como un reto imposible para lograrlo. ¿Y qué crees? Lo logramos con, wow, con apoyo de Gillo, que es nuestro director musical, Pepe Martínez Jr., Martín Alfaro. Pepe. Empezamos a platicar y generamos este proyecto que es Leyendas de Mariachi, que hoy es una realidad, ya son 3 años de fundado.
1: ¿Cómo crees? Oye, pero aparte no están todos en Guadalajara, ¿verdad?
0: No, 10 músicos están en Estados Unidos. Unos son de San José, San Francisco. Viene el maestro Steve Carrillo, que viene desde Florida.
1: ¡Guau! Wow. A ver, entonces si sumamos todos los años de experiencia de todos los maestros de las leyendas del mariachi, imagínate cuántos años tenemos reunidos en el escenario.
0: Imagínate que, por decirlo así, Rafael Palomar, que duró 25 años en el Vargas, él tuvo la dicha de cantar con Lucha Villa en un dueto, en un programa de televisión.
1: ¡Wow! No,
0: él es
1: no,
0: el,
1: no,
0: el de,
1: no,
0: los,
1: no.
0: De los, la verdad que, principales voces del mariachi y las leyendas, que tuvo la dicha de cantar con Lucha Villa. Tuvo la dicha de cantar con Vicente Fernández. Estuvo también con Juan Gabriel. Pepillo Martínez, obviamente su papá, don Pepe Martínez, 25 años en el Vargas, 30 años en el mariachi Vargas. O sea, entre otros, se podría hacer un sinfín de músicos. El maestro Steve Carrillo, que tiene 50 años de fundado su mariachi Cobre, que trabajan en Disney World allá en Florida.
1: Ay, qué hermoso.
0: Entonces, 50 años, o sea, como dices tú, estamos hablando más de, no sé, muchísimos años ahí de trayectoria.
1: Oye, Manuel, esta es una aventura grandísima que hiciste junto con tu hermano.
0: Muy atrevido.
1: Muy atrevida, definitivamente. ¿Cómo le hiciste para que les dijeran que sí? Porque no es tan fácil reunir a grandes leyendas del mariachi. No, no, no. Sé lo difícil que es, porque tú sabes que yo tengo un programa de mariachi en
0: la
1: televisión.
0: Las noches de mariachi.
1: Las grandes noches de mariachi. Y es muy difícil reunirlos. Ahora, buscar de diferentes agrupaciones para un espectáculo.
0: Era imposible, era un reto imposible. Pero yo pienso que parte de esto muy fundamental fue que aman la música tanto como la amamos nosotros.
1: Claro.
0: Nosotros les dijimos, muchachos, queremos homenajearlos por lo que hicieron alrededor todos estos años con esos mariachis que ya te mencioné. Queremos homenajearlos y pues queremos ahora sí que renacer, porque son músicos que siguen activos, pero ya no salen en los escenarios. O ya no salen en los escenarios, como pues me acuerdo cuando yo los veía en el Teatro de Gollado, en el Auditorio Telmes, los veía allá en el Auditorio Nacional, en los mejores teatros del mundo. y ahora no. Y entonces parecen como niños con juguete nuevo cuando los reunimos. Y de hecho, ahorita estaba con ellos platicando y vamos a ensayar ahorita. Qué y madre. Ellos están encantados de estar aquí, están muy emocionados y felices. Y eso se plasma en el escenario.
1: Claro.
0: Ya muy poco se ve porque ya muchos no lo hacen por amor a la camiseta, como dicen por ahí. Entonces ellos vienen por amor a la camiseta, lo hacen de corazón. Y pues vienen a proyectar en el escenario lo que hicieron por 20, 30 años en sus agrupaciones.
1: Todo. Oye, Manuel, entonces la mayoría de las leyendas del mariachi no están aquí en Guadalajara.
0: No.
1: ¡Guau! ¡Wow! Imagínense el reto.
0: Son 10 elementos que están en Estados Unidos. 10 y son 6 músicos que pertenecen aquí a México. Están regados que México, que Hidalgo, que Guadalajara.
1: Sí, la República Mexicana. Oye, sí. A mí platícame cómo le hicieron para la selección musical. Porque imagínense, el mariachi estrella de México. El mariachi femenil estrella de México. Y luego aparte las leyendas del mariachi. ¿Cómo le hiciste para deshojar la margarita y decir, esta canción sí, esta no, esta sí, esta no?
0: No, es complicado, pero obviamente tenemos un director que es el maestro Miguel Barón El Guillo.
1: ¿Pero cómo elegirla?
0: Junto con mi hermano. Entonces ellos, imagínate, yo los veía haciendo la lista de las canciones y decían, vamos a meter piel con piel o no la metemos piel con piel. Oh, pues claro que piel con piel porque fue un boom con el Mariachi Vargas o El Pastor.
1: ¿Cuál es esa de piel con piel?
0: De la que grabó don Pepe Martínez. Piel con piel, así quiero estar contigo. Es una canción que dejó huella en el rubro del mariachi. Wow. Hablando del rubro del mariachi. Entonces, y decían, oye, de Juan Gabriel, ¿qué tocamos? Entonces, es un sinfín de canciones que, pues, al final de cuentas nos tenemos que poner de acuerdo. ¿Para qué? Para que el público se lleve la mejor versión de cada uno de los mariachis.
1: Oye, si simplemente piensas en un compositor, por ejemplo, decimos el maestro...
0: José Alfredo Jiménez. José Alfredo Jiménez. Ella, si nos dejan,
1: La media vuelta.
0: La media vuelta. Es que hay muchas canciones.
1: Se me acabó la fuerza. No,
0: y pues canciones que todo el mundo canta, todo el mundo. Entonces nosotros, nuestro principal
1: elige misión, tres.
0: Yo pienso que sería ella, el rey, si nos dejan. No pueden faltar. Y son que el público conoce, las canciones del público las conoce y es lo que el público quiere escuchar.
1: Sí.
0: Nosotros somos nuestro proyecto es visionario a que el público se divierta y disfrute el boleto que está pagando para ir a ver.
1: Oye, y luego aparte hay algo muy bonito que me encantó saber, que va también un ballet folclórico. O sea, sí. No nada más es el mariachi, la galanura, la calidad interpretativa, las canciones, sino que además tienen un espectáculo visual con este maravilloso ballet que los acompaña en varios números musicales.
0: Es el ballet folclórico Tocalli. Yo le llegué con el proyecto, le dije, maestro, tengo este proyecto, reuní las leyendas del mariachi, quiero este mariachi, y esa, ¿qué onda? ¿Qué me puede apoyar? Y me dijo, lo que tú quieras, es más, con el corazón en la mano, dijo, no te voy a cobrar porque yo amo la música de mariachi, quiero estar presente en ese evento. Imagínate qué es lo que siente uno cuando le abren las puertas de esa manera. Gratitud, exactamente. Gratitud. Gracias y los vamos a ser parte del show porque... Son sorpresas, pero ya a tu público que lo está escuchando, vamos a hacer mancuerna con ellos. No nomás es mariachi, no vas a ver mariachi, vas a ver el ballet folclórico con el mariachi.
1: Híjole,
0: algo
1: maravilla.
0: Muy, muy, muy bonito que estamos planeando.
1: Oye, maestro, ¿cómo se logra crear canciones nuevas, como en este caso del mariachi Estrella de México, y que sean identificadas por el público? Porque por ahí sé que tienes

0: o sea, María Chistería México somos una agrupación que no, todo nuestro show está conformado por puras canciones de nosotros, arreglos musicales de nuestros propios elementos del mariachi.
1: Oye, eso sí lo debo de decir porque me encanta la idea.
0: Tú ya viste.
1: Sí, sí, sí, es un ambiente increíble, es una energía maravillosa la que ellos emanan precisamente en concierto. Y aparte, los arreglos están sensacionales, unos popurrís increíbles que han tenido la oportunidad de ellos de realizar precisamente para las nuevas generaciones, maestro, que van a estar interesados en la música de mariachi. Sí. Porque de ustedes depende que los niños y los jóvenes de México y del mundo conozcan la música
0: de mariachi.
1: Y esa
0: es la principal visión de Leyendas del Mariachi, justamente a tratar de que los jóvenes hoy en día pues sigan escuchando la música de mariachi o que quieran aprender de los maestros, pues hacemos talleres y todo eso cuando vamos a las giras a Estados Unidos. Bueno, los maestros hacen talleres, sí. Y tratamos de que la música de mariachi no muera. Sin embargo, no dejamos atrás. Por ejemplo, te tocó escuchar un popurrí a ti de Juan Gabriel, sí. El día que fuimos a tu programa, te tocó escuchar un popurrí de los Apsos, no sé si te acuerdas de ese popurrí.
1: De fue en un café, pero con mariachi, no saben. ¿No lo tienes por ahí para escucharlo?
0: No, ese no está grabado,
1: fíjate. ¡Ay, qué bárbaro!
0: De hecho, ya lo acabamos de grabar, pero todavía no sale el disco. Entonces, hay muchas canciones y también música moderna, como grabamos una canción del señor, ay, se me fue el nombre, que grabaron de Flor Pálida. Es una canción que fue un boom para nosotros en Estados Unidos, fue lo que nos abrió la puerta a los Estados Unidos, esta canción de Flor Pálida, de cómo debe ser tratada una mujer, o sea, con rosas, con amor, claro. No, pues, no con golpes, no con escobazos, entonces... Entonces, estamos mentalizados totalmente en el público, en el que el público se vaya satisfecho de haber pagado un peso por ir a ver esta gran gala.
1: Oye, maestro, yo quiero meterte a este laberinto de los famosos.
0: Ah, eso no me dijiste.
1: Ya, vamos a ver ahorita. Tenemos que escuchar música y vamos a una breve pausa también. Entonces, ¿qué quieres que escuchemos? Este popurrí de Juan Gabriel me gustaría escucharlo.
0: Está muy bonito.
1: Ya que a través de Retro, el 107.5 FM, nos encanta la música del maestro Juan Gabriel. ¿Me permites escucharlo?
0: Hay que escucharlo para que vean. ¿Tú? Y que ese popurrí va a estar sonando en palco el próximo viernes 15 de mayo. Ese popurrí, arreglo musical del maestro Miguel Barón Elguillo. Escúchenlo, les va a gustar.

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0: Estamos de regreso en este laberinto retro. ¿Y qué laberinto, señoras y señores? El día de hoy con un mariachi con mucha estrella. Con el mariachi Estrella de México.
1: ¡Sí, señor! ¡Ándale!
0: ¡Ándale! Don Manuel Alfaro, qué maravilla tenerte.
2: No, gracias, gracias por la invitación.
0: Qué maravilla dirigir uno de los mejores mariachis que tenemos de Jalisco para el mundo.
2: Es muy bonito, la verdad, dirigir esos grandes talentos, grandes músicos muy profesionales, junto con la ayuda de mi hermano Martín Alfaro. La verdad que gracias a Dios nos está yendo muy bien, mucho trabajo, muchas giras, muchos conciertos, y pues mira, aquí estamos.
0: Oye, ¿de dónde viene la vena de la música de mariachi? Cuéntame.
2: Sí, es por herencia, mis papás, bueno, ajá, en este caso mi papá, es el uno de los hermanos, pues, que...
0: ¿Cómo
2: que
0: se llama tu papá?
2: Florentino Alfaro, todavía vive el señor, ajá, ahí está.
0: Saludos a don hecho, Florentino, por supuesto.
2: Le mando un saludo. Y se dedicó a enseñar a algunos de sus hermanos, ajá, y pues nos inculcó la música desde muy pequeño. Nosotros, dicen que nos dieron, en vez del biberón, nos dieron el violín.
0: ¡Ah, qué maravilla! Oye, pero es que así viene esto de la historia del mariachi con muchos de los integrantes de diferentes agrupaciones, sí, sí, sí, que son los abuelos, los papás, los tíos,
2: primos, todo.
0: Que inculcaron a manera de juego, Manuel. No sé si a ti te pasó así, pero así que estaban jugando de chiquitos. ¿A qué juegas? A ser mariachi.
2: Sí, yo me acuerdo cuando estaba bien joven, veía a mis hermanos que estaban en los mejores mariachis y yo me veía en el espejo y agarraba dos palitos tocando o dos lápices y según le hacemos a loco como que queríamos tocar el violín. Ajá. Y yo soy el menor de mis hermanos y la verdad pues fui el que menos estudió.
0: No, pero te dedicaste a la música.
2: Me dediqué.
0: O sea, estudiaste con el violín, estudiaste,
2: sí,
0: cantar.
2: No, mi papá nos exigía, gracias a Dios, mi papá nos mandaba con los maestros, claro, a la escuela de música y pues... Ahí le estuvimos cerqueando y pues dice que no, si no quieres, no, es a huevo, tienes,
0: claro,
2: que hacerlo. Hasta hoy nos damos cuenta que por qué fue esa exigencia de tener que estudiar. Mira, gracias a Dios ya tenemos nuestras agrupaciones y todos felices.
0: Oye, pero aparte estar en un mariachi no es tan fácil porque son muchas horas de trabajo, muchas horas de ensayos y sobre todo perderte de los bautizos, primeras comuniones, cumpleaños y hasta los funerales.
2: No, fíjate,
0: Manuel,
2: que eso es lo más difícil, ¿eh?
0: Claro.
2: Y no dejas de aprender, te tienes que seguir preparando para obviamente estar en los mejores mariachis. Digo, yo empecé a estudiar a los 8 años, a estudiar. Empecé a trabajar como a los 12, 13 años y de ahí no he parado. Y dices tú, si sí es complicado porque ya uno está grande y dices, ay, pues en aquel entonces, ¿por qué no me dejaba ir al fútbol mi papá? ¿Por qué no me dejaba ir al cine, a la lucha libre, a lo que no, a mí, personal, a lo que me gustaba a mí? Ya entendí el por qué. Cuando yo ya crecí, me casé y me dijo, mira, aquí está tu regalo, claro, por todo lo que hiciste. Me regaló casa, me regaló todo. Y dices, wow, si yo lo había hecho solo, quizás nunca lo haya logrado.
0: No lo hubiera logrado. ¿En qué momento, bueno, más bien, de qué canción te acuerdas que fue la primera que interpretaste por la cual te pagaron?
2: Sí, sí me acuerdo, se llama la canción de Casco Ligeros de Alejandro Fernández. 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Fíjate, esa y La Hija de Nadie, de Yolanda del Río, ¿te acuerdas?
0: No.
2: Yo también soy la hija de nadie, solo cuento con un apellido, tengo que agradecerle a mi madre, a mi padre, ni lo he conocido. Creo que debe de ser un cobarde de los muchos que al mundo han venido.
0: Oye, imagínate, se les debe haber hecho chistosísimo que un chiquillo de 12 años estuviera cantando eso,
2: sí,
0: ¿no?
2: Sí, me acordé, fíjate, ahorita que me acuerdas de Casco Ligeros, me acordaba que se la canté a la que actualmente es mi esposa. Y me acordé que esa yo quería quedar bien y cántale una a la niña yo para quedar bien y cantándole Casco Ligeros.
0: ¡Casco Ligeros!
2: Una canción de despecho.
0: Y de Casco Ligeros.
2: Y yo queriendo quedar bien y no, pues allá la señora ya asombrada, ¿verdad? Porque le canté y no se ve ni que la estaba cantando.
0: Oye, pero yo creo que esa edad, y lo he platicado mucho aquí en el programa, nosotros cantábamos todas esas canciones, Manuel, y no entendíamos lo que estábamos cantando.
2: No.
0: O sea,
2: no.
0: Canciones incluso hasta sexosas, ¿no? Con la letra.
2: Ni te das ni cuenta.
0: Pero tú ni cuenta. Porque se te hacía bonita la canción, o y es que tus tíos lo cantaban, o tus papás y tú la cantabas. Y más chamaco, tú, pues tú te sabías todo el repertorio, sí, y no, sí, sabías, sí, ni qué significaba.
2: No, mi papá me decía, péndete esta otra, y era para, pues obviamente, sacar el trabajo en la chamba, y yo no sabía ni qué cantaba. Y ahora en día me doy cuenta y digo, ¿qué estaba haciendo de morro, verdad?
0: Oye, Manuel, sí, ¿y qué fue lo primero que te compraste con tu primer sueldo?
2: Creo que a mí me gustaba mucho jugar canicas, ajá, Karina, me gustaba jugar canicas y te digo, hasta ahorita ya de grande uno agarra la onda y digo, agradece, pero mi papá nos administraba todo el dinero. Ajá. Si ganábamos 500, nos los quitaba. Pero nunca sabemos por qué. Y papá, quiero unas canicas. No, eso no es pura basura. Y oye, papá, quiero las cartitas. Y no, pura basura. Okay. Uno quería jugar con los niños y pues mi papá ya nos veía como gente grande y nosotros teniendo 12 años. Me acuerdo porque mi hermano Ricardo y yo somos de la edad, ahí andamos parejeando. Y pues no nos divertíamos, pues, quizás de la manera que queríamos, pero o sea, nunca sabíamos que era por un porqué. Y eso fue, trabajamos y creo que me recuerdo muy aquella ocasión me dio, creo que eran como 20 pesos, claro, pues que sean 200 ahorita. Y ahí va uno de tonto a querer comprar canicas, a jugarlas, a apostarlas y perderlas.
0: ¡Las perdiste!
2: ¡Las perdías! ¿Qué caso tiene? Te mandabas trabajando toda la semana para ganar unas canicas y las perdías. No. O te las robaban.
0: Bueno, yo quiero saber, mi querido Manuel Alfaro, si el día de hoy estás disponible para entrar a este laberinto de los famosos.
2: Ah, yo pensé que ya estaba en el laberinto.
0: Pues ya casi. Ya pediste entrada.
2: Venga, vamos a darle.
0: Tú me vas diciendo nombres de canciones que es grabado con el mariachi Estrella de México y yo te hago una pregunta. Y si no quieres contestar, pues la cantas.
2: Ándale, vamos a intentarlo. A ver qué sale. Vamos a ver qué sale.
0: A ver, échale.
2: La primera canción que grabé con el mariachi Estrella de México fue Mi Credo.
0: Uy, ¿cuál es el credo? ¿Cuál es la oración que tú te haces a manera personal para continuar con el mariachi Estrella de México? Porque finalmente es un compromiso con tus compañeros de trabajo.
2: Sí. Nos encomendamos mucho a Dios, la verdad, mucho a Dios. Estamos siempre de la mano de Él agarrados todo el tiempo porque en ese ambiente hay mucha envidia, mucho ego. Entonces, si uno no está agarrado de ahí de Dios, pues simplemente no hay nada. Entonces, yo pienso que ese es mi credo, creer en Dios y estar siempre firme con Él.
0: ¿Cuál sería tu oración personal que tú inventes para dar gracias a la vida por la oportunidad que te da de trabajar en lo que te gusta?
2: Ay, caray, no, pues soy bendecido, le doy gracias a la vida por estar aquí, por mis papás principalmente, enseñarme a inculcarme la música de mariachi. Y pues yo agradecido, estoy feliz de ser lo que soy y ser a lo que estar en lo que me dedico. Soy muy feliz, la verdad que no le puedo pedir nada más a la vida más que pues que me dé salud para seguir proyectando lo que el público quiere ver, hacer feliz al público.
0: Ok, otra canción.
2: Después creo que grabé la canción de, si mal no lo recuerdo, Procuro Olvidarte, también la grabé esa canción.
0: Uy, ¿cuál sería la situación o momento que procuras olvidar que no fue tan grata para ti dentro del mariachi Estrella de México?
2: Sí, fíjate que estuve en uno de los mejores mariachis del mundo en los Estados Unidos. Ajá. Y yo era un niño, tenía 15 años. Y para mí me sorprendió que ese mariachi se haya fijado en mí. Fue el Mariachi Imperial de México, allá en California. Y me invitaron, ¿quieres ir a un concierto, estar con el mariachi Vargas? No, pues yo encantado, sí, ¿a poco claro. Sí? Y nos preparamos todos meses preparando, estudie, para que... ¿Qué crees que ese día se me olvidara todo lo que había estudiado? Y el jefe de grupo ya sabrá lo que me dijo.
0: Pero de estrés, Manuel.
2: De P no me bajó.
0: Claro.
2: De P
0: claro.
2: No bajó, pero yo porque estaba pues muy asustado, era mi primer concierto, a ver como 10,000 personas en el evento, así en el aire libre. Y dije, no, o sea, esto no es para mí, pero no lejos de sentirme mal, al contrario, me dio para seguirme preparando. Y al año siguiente me volvió a invitar y ya estuve ya más preparado, entonces digo... Procuro olvidar esa anécdota, pero siempre la recuerdo porque me enseñó mucho.
0: Te dio pánico escénico.
2: Me dio pánico escénico totalmente. De hecho, hasta la canción se me olvidó la que canté. Canté la de la bikina, me acuerdo.
0: Uy, olvídate.
2: La bikina solitaria, caminar. No, ya no me acordaba. Ya.
0: Vamos a procurar olvidarlo. Ok, olvidarlo. Otra canción.
2: Ay, caray, vamos a grabamos la de Qué Chulada de Mujer.
0: Qué chulada de mujer. Qué mujeres tan bonitas han acompañado el Mariachi Estrella de México, ustedes como mariachi y esa mujer tan bonita cantando.
2: Una de las anécdotas principales que tengo es reciente, hace 2-3 años, acompañamos a Natalia Jiménez.
0: Qué chulada de mujer.
2: Esa mujer, la verdad que mis respetos como persona, como artista, sí, como empresaria y mucho más, una mujer de mucha educación. Y yo pienso que ha sido un estandarte que para el Mariachi Estrella de México nos representó dignamente en los Estados Unidos. Fue un placer haberla acompañado tanto como en México y en Estados Unidos.
0: ¿Y qué tal el vocerrón, Manuel?
2: No. Fue la que dio a la señora Rocío Dúrcal, la verdad.
0: Sí,
2: o sea,
0: no.
2: Un timbre parecido, pero con la misma calidad de personas, pues.
0: Un día que estaba aquí Natalia, oye, ¿te acuerdas de tal canción? Sí. ¿Cuál? Esta, a ver, cántame un poquito. Y sí, yo, ay. Sí, sí, sí.
2: ¿Cómo le hiciste? ¿De dónde sacaste la bocina?
0: ¿De dónde sacaste? Claro, qué maravilla.
2: Sí, no, no, no. Eso es como muchas botas más ardidas que nos ha tocado acompañar. Sí, claro. Pero esa me queda muy grabada porque es un gran ser humano, Natalia Jiménez.
0: ¿Y qué tal cuando acompañaron a Karina Hernández cantar?
2: Ah, no, no, no. Esa es, sin duda alguna, también otra de las mejores etapas de mi vida.
0: ¡No te rías, no te rías!
2: Y más en su programa, es lo mejor.
0: El que se ríe se lleva,
2: no,
0: ¿eh?
2: No, no, nada de eso. No, no, Karina, okay. Pues el corazón siempre, a la bueno, verdad, de cantar.
0: Otra canción, maestro.
2: ¿Qué puede ser? Me tocó grabar la de... Ay, ¿sabes una cosa?
0: ¿Sabes una cosa? ¿Qué es lo que tú sabes que va a suceder con el Mariachi Estrella de México?
2: Éxitos, muchos éxitos. ¿Por qué? Porque lo que nosotros hacemos, lo hacemos con el corazón.
0: Así es.
2: Con mucha fe, sin mirar, sin pisotear a nadie atrás. Siempre nosotros enfocado en el público, en lo que ellos quieren escuchar, lo que ellos mismos nos piden. Entonces, éxito, porque pues nosotros lo que damos es lo que tenemos que
0: cosechar. Es lo que tenemos que recibir, así es. Otra.
2: Ay, ya me pusiste a temblar así, canto la de... ¡Ay, ay, ay! ¿Cuál otra?
0: Bienvenido al laberinto.
2: Si nos dejan.
0: Si te dejan, mi querido si Manuel Alfaro, ¿con quién te gustaría acompañar de los cantantes de otros estilos musicales?
2: Me quedé mucho con las ganas de acompañar a Juan Gabriel. Así. Sí, me quedé mucho con las ganas. Me tocó acompañarlo, pero como un mariachi secundario. Uh-huh. Me acuerdo que subimos en el Teatro de Gollado, en el Auditorio Telmex, y yo era del mariachi que rellenaba el show.
0: Sí.
2: No era el mariachi oficial. Pero me quedé con muchas ganas de acompañar a Juan Gabriel. Y gracias a Dios nos ha tocado la fortuna de acompañar a muchísimos artistas de la talla de Juan Gabriel, como Vicente, Alejandro, Joan Sebastián, Buki. Entonces, no me quedé con ganas de nada más que con estar con Juan Gabriel.
0: Bueno, pero sí estuviste de alguna manera.
2: Sí.
0: Digo, no, a lo mejor no tan de cerca, pero sí estuviste. No,
2: pero si Dios me dejara la oportunidad, eso...
0: Lo hacemos con inteligencia artificial.
2: Hay que hacerlo. Sí, me encantaría.
0: Claro, como por qué no. Oye, si don Vicente Fernández acaba de sacar un disco...
2: Con banda, ¿verdad?
0: Con banda que no lo hagas tú.
2: Sí, hay que hacerlo. Vamos a hacer un montaje ahí abrazando a Juan Gabriel.
0: Juan Gabriel,
2: es
0: claro.
2: Mi ídolo y yo por los siglos de los siglos, amén. Juan Gabriel.
0: Juan Gabriel, totalmente. Así es. La última y nos vamos.
2: Con... ¿qué será? Volver.
0: Si tuvieras oportunidad de volver en el tiempo, algún instante del Mariachi Estrella de México, ¿cuál elegirías?
2: Lo tengo completamente. Al Mariachi Estrella de México, al año de fundado nos tocó estar en el encuentro de mariachi en el Teatro de Gollado. Al año de fundado, somos el único mariachi que llegó al año de fundado a pararse con la Sinfónica de Guadalajara, de Jalisco.
0: ¡Wow! ¡Qué bárbaro! Entonces, ¡felicidades!
2: Sin duda alguna, yo desearía volver a ese recinto y que estoy seguro que lo vamos a lograr pronto. Y otro recinto fue hace 2 años en el Hollywood Bowl, ahí en Hollywood, en Los Ángeles. Estuvimos ahí ante 17,000 personas y ahí tuvimos la dicha de pisarlo. Entonces, sin duda alguna, quisiera volver a vivir ese momento.
0: Y volver.
2: Pues las cosas no pasan en balde, pero yo sé que sí. Yo sé que trabajando duro, ahí vamos a estar primeramente Dios.
0: Mi querido Manuel Alfaro, qué placer tenerte aquí, placer perdido en este laberinto de los famosos.
2: No, muchas gracias.
0: ¿Te gustó perderte?
2: Me encantó y me pusiste a temblar.
0: No, yo te quiero poner a cantar, no a temblar.
2: No, pues hay que hacer de todo, pero bueno, me encantó y gracias por sacarme de mis casillas, de mi zona de confort.
0: Así es. Bueno, ya lo saben, señoras y señores, el Mariachi Estrella de México tendrá un conciertazo, pero conciertazo de primera, o sea, de verdad, pocas veces tenemos la oportunidad de disfrutar a tantos músicos en escena, el mariachi femenil Estrella de México, las grandes leyendas del mariachi, ballet en vivo y por supuesto el Mariachi Estrella de México, este viernes 15 en palco en el Teatro Moncayo. Busquen los boletos ahí en taquillas del palco, en Boletia, síganlos en redes sociales, ¿en dónde, maestro?
2: Así pueden encontrar todas las redes sociales como Mariachi Estrella de México o Mariachi Leyendas del Mariachi, o también en la página del Mariachi Femenil Estrella de México. En todas las plataformas ahí estamos subiendo información a diario.
0: Así es.
2: Entonces síganos para que la verdad nos acompañen y sean dignos de este gran concierto que vamos a vivir el próximo viernes 15 de mayo.
0: ¿Me invitas?
2: Tienes que ir, no es de que te invite, tienes que ir, es una obligación de que vas a ir, tienes que ir y ahí te voy a ver.
0: Pues allá nos vemos, señoras y señores, muchísimas gracias maestro, gracias, saludos a los muchachos, por favor.
2: Quiero mandar un saludo a todos mis compañeros que hace ratito estábamos ensayando ahí y la verdad el show ya está
0: Al mil.
2: Al mil. Está calientito y está excelente. Yo te voy con las leyendas y espero que vaya a estar mucho mejor.
0: ¡Qué maravilla! Oye, maestro, yo quiero seguir escuchando un poquito más. Esta canción me gusta mucho. Esta de Soy Mariachi, ¿quién la compuso?
2: La compuso el maestro Ricardo Alfaro, que tengo la, la dicha,
0: ¿hermano?,
2: de ser mi hermano. Es un año mayor que yo.
0: Oye, yo tengo que conocer a Ricardo.
2: Ricardo va a estar ahí, creo que va a estar presente en el teatro, va a venir también. Él está en Estados Unidos, pero esperemos que venga a ver el show.
0: Tenemos que traerlo, claro.
2: Él es Pilar del Mariachi Estrella de México, porque la mayoría de la música es hecha por él.
0: Ya me hablaste mucho de Ricardo, ahora me lo presentas.
2: Tiene que venir. Bueno. Que aquí lo invitamos, pues, a Ricardo y a Martín.
0: Ah, y a Martín, por supuesto. ¿Podemos escucharla?
2: Así es, Soy Mariachi con el Mariachi Estrella de México. ¡Ándele!
0: Señoras y señores, este es el Laberinto Retro. Muchísimas gracias por estarnos acompañando. Así es que ya lo saben, este viernes 15 en Palco, para que los acompañen en este gran evento que no se pueden perder. Muchas gracias.
2: Ahí nos vemos en Palco.

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1: Inauguran mega obra hidráulica para acabar con inundaciones en San José del 15.
2: Con una inversión estratégica diseñada para resolver un problema de décadas, la presidenta municipal del Salto, María Elena Farías, inauguró este miércoles un sistema integral compuesto por una planta de tratamiento, un cárcamo de bombeo y colectores pluviales en la colonia San José del 15. La obra se ubica en el cruce crítico de la carretera a Chapala y el canal de la Colorada, punto donde históricamente convergen los escurrimientos que afectan el patrimonio de miles de familias. El proyecto no solo busca mitigar el impacto del temporal, sino que integra un componente ecológico para la recuperación del entorno con prevención de inundaciones, ya que el cárcamo cuenta con 3 bombas automáticas de alta capacidad que se activan progresivamente según el nivel del agua, garantizando así un desfogue rápido. Y también el saneamiento al río Santiago, ya que la planta enviará agua limpia hacia el canal del Ahogado, disminuyendo la contaminación del cauce principal. La infraestructura hidráulica, entregada este día, entrará en la etapa de estabilización y de pruebas operativas durante los próximos meses, con el objetivo de garantizar su correcto funcionamiento antes del temporal. En Informe 24, David Correa Aldrete.
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1: Con una inversión de más de 600 millones de pesos en infraestructura educativa para Tlajomulco entre 2025 y 2026, el presidente municipal Gerardo Quirino Velázquez Chávez participó en el arranque del programa Jalisco con Estrella 2026, realizado en la escuela primaria Herminia y Dionisia Vargas, en la colonia Los Sauces. Durante el evento, se destacó que este esfuerzo conjunto entre el gobierno de Jalisco y el gobierno municipal permitirá renovar y dignificar planteles educativos en distintas comunidades del municipio, fortaleciendo las condiciones de aprendizaje y desarrollo para miles de niñas, niños y jóvenes. El alcalde subrayó que invertir en educación es apostar por el futuro de Tlajomulco, al generar espacios más seguros, funcionales y adecuados para la formación académica y la convivencia escolar.
3: Compartimos con el gobernador Pablo Lemus que lo más importante son nuestras niñas y nuestros niños, y también que lo más importante para poder construir el futuro que deseamos para nuestras próximas generaciones es el tema de la educación. Por eso hoy nos da mucho gusto que se pueda informar que en el año 2025 y 26 estaremos sumando más de 600 millones de pesos de inversión, que tienen que ver con la inversión estatal, pero también que tienen que ver con lo que estamos cobijando desde el gobierno municipal.
1: Como parte del arranque de este programa, en la escuela primaria Herminia y Dionisia Vargas, se realizó una rehabilitación integral del plantel, con una inversión superior a los 11.3 millones de pesos. Las obras contemplaron la rehabilitación de aulas, construcción de nuevos sanitarios, cisternas y cuartos de máquinas para el sistema de bombeo, así como la renovación de luminarias e impermeabilización para brindar espacios más seguros y funcionales. Al finalizar el evento, el presidente municipal agradeció el respaldo del gobierno del estado, encabezado por el gobernador de Jalisco, Pablo Lemus Navarro, por mantener una apuesta firme en favor de la educación y del fortalecimiento de la infraestructura escolar en Tlajomulco.
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1: Gracias por el favor de su atención. En Informe 24 le presento la información Andrea Manso.
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Y si de colores musicales se trata, ¿qué color les gusta más? ¿El azul o el amarillo? ¿El amarillo o el azul? Esta es una canción que Thalía dio a conocer en 1990, Amarillo Azul. Esta canción estuvo escrita por Luis Cabaña, que es uno de los compositores que más canciones le ha dado a esta jovencita ex integrante de Timbiriche. Una canción pop, una canción divertida, una canción contagiosa que sin duda alguna ayudó a Thalía a consolidar su carrera como cantante, superando la popularidad de las primeras canciones una vez que decidió dejar la agrupación Timbiriche. Y es que no fue fácil para ninguno de los ex integrantes de Timbiriche formar parte de una de las agrupaciones que marcó generación importante en toda la República Mexicana. Pero con esta canción de los colores, así le dicen, la canción de los colores amarillo azul, superó la fama que anteriormente nos hizo bailar con canciones divertidas y contagiosas. Así es que vamos a escuchar a Thalía con esta canción, nos vamos a poner a bailar, nos vamos a poner a cantar y sobre todo vamos a recordar aquella época en la que Thalía traía un micrófono con Margarita, ¿se acuerdan? Que todo el vestuario era de margaritas divertidas y contagiosas. Así es que vamos a escuchar a Thalía con esta canción, nos vamos a poner a bailar, nos vamos a poner a cantar y sobre todo vamos a recordar aquella época en la que Thalía traía un micrófono con Margarita, ¿se acuerdan? Que

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El 107.5 FM los invita a viajar hasta 1994. En ese momento, Luis Miguel acaparaba la escena musical en México. En las mujeres, Gloria Trevi, ni se diga. En el rock, Café Tacuba. Pero había otros artistas latinos que también estaban sonando muchísimo en la escena radial. ¿Saben quién? Selena. En aquel entonces, bueno, olvídense, ya estábamos bailando la carcacha. Pero también hubo una figura muy importante que ingresó a la escena de la música regional mexicana, que después se convirtió en un ídolo del pop. Estoy hablando de Alejandro Fernández. En ese año fue cuando él dijo de manera oficial, ahí les voy con aquella producción musical que sin duda a todos nos ha encantado y la hemos cantado más de alguna ocasión. Don Vicente Fernández lo lanza con mariachi y años después Alejandro Fernández decide incursionar en la música balada pop y la verdad es que le ha quedado muy bien esta dupla musical. Pero bueno, en ese momento estaba una mujer que llegaba de Europa a hacer lodo en México. Una mujer con cabello bicolor que llegó a decir, el amor coloca. Ella hizo su primera producción musical de manera oficial en México porque en Europa no hubo alguien que creyera en Mónica Naranjo. Y aquí comenzó su carrera musical como cantante. Como compositora ya lo había hecho años atrás, ya que fue precisamente la encargada de hacer varios temas de telenovelas de Televisa y darle canciones a otros artistas. Pero como cantante, El Amor Coloca se colocó en México en los primeros lugares de popularidad. Así es que por tal motivo, invitamos a Mónica Naranjo a que venga a este Laberinto Retro.

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10: Continuamos con más música de la que tenemos preparada para ti en el 107.5 FM. Mi nombre es Karina Hernández. ¿Y quién como tú para acompañarme todas las tardes? ¿Y quién como tú es una balada icónica de la señora Ana Gabriel, que en 1989 grabó para una producción musical que se convirtió en número uno en todas las listas Billboard a nivel internacional? ¿Quién como tú? Estuvo incluida en el quinto disco de manera oficial de la señora Ana Gabriel. Y esta canción nació como una confesión honesta de desamor y es considerada una de sus obras musicales más potentes de la señora Ana Gabriel. ¿Por qué? Por la calidad interpretativa, por la fuerza de la letra y por la música, que sin duda alguna, aunque se asocia con despecho, la letra habla de esa aceptación en una relación. Así es que vamos a escuchar esta ¿Quién como tú?, que es una de las canciones consentidas de esta intérprete sinaloense que llega a este Laberinto Retro.

Hemos llegado a la parte final de este laberinto retro. Muchísimas gracias a todos y cada uno de ustedes por el favor de su atención. Recuerden que tenemos una cita mañana en punto de las 4 de la tarde con lo mejor de este recorrido musical por estas canciones que nos llevan, sin duda alguna, a revivir gratos momentos. Mi querido Beto, se queda un ratito más en el control operativo. Ya viene Huicho Vaca con lo mejor del rock. Estas canciones de nostalgia, de rock en inglés, de rock en español, y no te puedes perder, por supuesto, sus grandes anécdotas. Ante este micrófono, Karina Hernández se despide y no se te olvide seguirme redes sociales. Ahí te van. Arroba Karina Hernández, Laberinto de los Famosos. Arroba Laberinto de los Famosos para que no te lo vayas a perder por nada del mundo. Por cierto, acabo de subir un video que lo tienes que ver, precisamente de artistas de los años 80s y 90s. Quiero saber a quién identificas. Ahí te espero. Arroba Karina Hernández, Laberinto de los Famosos. Y nuestras redes oficiales, arroba Retro 107.5 en Instagram y en Facebook, arroba Retro FM Guadalajara. Ya me voy. Gracias por ser mi compañía esta tarde. Yo soy Karina Hernández y te dejo a Beto para que nos ponga más música retro.

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